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0: comunidad, falta ese cuando nosotros estaba en Lanca, en el de Fortaleza, en mi cartera, en mi trabajo de escuela, en el especial, en mi familia, pero porque ese estándar es de que yo logran juntos, es de la donde se para los padres y el padre y hago hoy de grande institución de la contra, mi niño tengo mi familia contra, yo no me España, me España de iglesia, en el mi niño de oratorio. Y por eso traigo este proyecto que hago para ver, dame la gente que hago hoy que tengo mi hija, que tengo bolico, o sea, para no me niña de hoy, yo no me hindú. Allá mañana, ya todavía me llama la gente, ya me llama la gente, ya lo dirá, ya jamás. Allá me llama tu niña, tu niño que está, o sea, más de alguien que te familia, o mi hija, hay que no te fui, tu amigo, de los miembros, no hay familia, porque eso es lo que es. La política de mañana que hay diciendo, este ya pudo no fulano, pero fulano hueco a moa, pero con amor porque a mí lo pago, es si no pago, no pago las cuatro de la tarde, no me manda a llegar, porque es como ser humano, como amigo, porque, oye, a mí no sabe que tengo un parque allá, a mí ya puedo ir a tuve denuncia, que sea pisar de cárcel, no sea tener reunión y por ahí, y ahí te hace la idea, o ataco con el tema, o para que ir, porque, mi castigo de casa, por contra, viajado, mi nombre es familia contra, siempre ya vivía guardia, abrilla, bueno, ya pidió nada cualquier hora de cualquier comunidad, porque la gente que ya está empezando, ya que actúa la ñaña, me habla de la oficial, y la abrilla, esa por, me va a toa, me dice, ahora yo llego a pan, y todo dice, mira, todo ya de pan, entonces, me va a decir, tiene la prisa, me va a tener, solucionito tenía mi hija allá, mientras hace mi hija, tenía que tener un pisano, entonces está ahí comentado para mi hija y se miró oportunamente de cruzar, más que nunca cuatro semanas de que me encuentro en la comunidad de Yepoay, con toda la compañía vecina, en el lugar de esa unidad, esa familia, de Yepoay, que hice ahí, en el caravana cruzado y cortado.
1: Tú, Shaiter, y con la preparación a escapar de la lluvia, imagínate, porque Cota y Betty, gran concentración en Arroyo Poname, con jueves a las 6 de la tarde. Tú se te leíste la encuentro, jueves de en descansa el club teniente Dionisio Fariña. Ja, pega tú, jueves de concentración, tú se te leíste, Cota senador, ja, a veír la de caminata la de Yapota de Gina el jueves, o sea que sábado, ja. Sábado 30,
2: sí.
1: Allá a las 3 de la tarde, vi.
2: La caravana
1: de la victoria. APTI, UPRID, BTI, Ñemongueta, Guazú. Después de la caravana ya. A ver tu Shahaisha. Tu Shahaisha, la preparación, senador.
2: Con mucho entusiasmo, mucho fervor. Ya estamos sintiendo la gran victoria de la lista 2 de Amado Díaz Verón, señor gobernador. Jalan de presencia en importante TREI. Reye Shaga, lado.
0: Parlamento y siempre me acompañó el proyecto en nombre de lo que está en la página que pasó esta tierra. Porque si yo aguanté mi inicio, eso anoche se dio familia, la pesquera, aguanté más compañía de casa, donde va a dejar mi familia, si mi hija y yo aguanté que está la llamada, está la mensaje, está ya correa, está por año de casa, aguanté a mi hija, y ahí siempre yo me tenía mi niño jefe, y ahí también de. Contento la trocha abajo, el ingeniero, de manera de toda la dirigencia, porque él tenía carácter de mediante, tenía carácter de guapa, mediante mi concejal que era guapo, guapado, con y compromiso cada tapín, cada hora, de cada barrio. Y vamos a ver oficial aquí, vamos a oficial ahí, Amado Díaz Verón como candidato, ganador de la lista, dos para internar,

0: 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Ah, y es cosa de que el equipo de sala, el equipo de imagen está coordinado, además de nunca puede comprender que tenga que ir a la lista, la diferencia, porque cuando se van de la medición, se van de cada día, se van a ver la gente de dinero, personas acá ni por de país, como hay muchos compromisos ahí, ya no, cada día la gente que visita, la gente un par de amigos, vecinos, parientes, compadres, compañeros de trabajo, ya va cada candidato a concejal, a pedir intendente de Guatajaya, completo, que tiene cara de escuela, y está en su escuela, con su baja de licencia y en directo.
1: Así
0: es, hacer política. Así es. Tenemos que estar en dinero, toda bobina solución, ¿verdad?
1: Pues tengo senador, abego ye suma cada día más la correligionaria, correligionario a la lista 2. 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senador, Avelino, Cristian, Javier Orelier, el futuro reelecto, Amado Díaz Verón, pero escope visiones que tú has siempre perseguí, peyapó, apopú, peyapó, cuevo, apopú, pe apoyar a los jóvenes, al deporte, a la salud, al sector educación, productivo, jamandeo, ya y pango, senador.
2: La construcción de grandes obras también, señor senador, especialmente para la sede de la Facultad de Ciencias, acá de la UMBES. Ahí donde están, se está estudiando tres carreras, dando puertas, oportunidades a muchos estudiantes, a muchos jóvenes de nuestro querido distrito de Cazapá. Tenemos la carrera de licenciatura en Ciencias de la Educación, Contaduría Pública, Administración de Empresa, y por ahí treícula orecedera, peixa peeta mante. Pepe ya ahora es chusco y treíta más allá con el finado paisaracho, mi querido Pipo Díaz Verón. ¿Y eso gracias a qué? Gracias a esa unidad de liderazgo que tenemos, partiendo desde tu persona, desde Pipo Díaz Verón, desde el diputado nacional Avelino Dávalos, desde nuestro gobernador Cristian Acosta y también de nuestro querido y gran líder distrital Amado Díaz Verón. A pesar ya es Shahina, Pipo Díaz, queridos correligionarios, amigo ingeniero Romero, ella vaya hacia adelante. Y todo eso en pos de la familia casapeña, de todos los casapeños.
0: Tanto en la parte mía,

0: de julio a por apoyo de Antonio en el domingo, en el que era Juan Jiménez de Facultad, en el centro oncológico, en el que era Juan Jiménez de mi vida, en el químico, lo tenía en el cáncer, yo también de casa, porque no era, pues, en el presidente, hay que ver que ya no existe, y tomarle y completo la. Ya estaba de escuela, ya estaba. En cada área, en cada sala, no escuché que venga acá, saliendo de cuatro de posibilidad. Ahora, ahora le ponen en centro y continúa también en Jalción del Quito, en el departamento Guaja, otro departamento Guaja. Allí que rescate, en el centro nacional, que viene en el centro de dializar, ¿no? Este tema ya se hacía ahí, la familia escuela Guaja, en la Paraguay, obrero, deja. Entonces, estas cosas ya están de la dentro oncológico, como la tendencia de la vida, y ya se está haciendo que ya no tiene ninguna debilidad, y que no va a ser que la es. Acabando de estar aquí con tenido público, no antes de que la presidente, de la vale la ministra, del director de la EI, de la apoyo del internet a Maduría, y antes del gobernador, el diputado Avelino, y antes pusieron este centro integral, y luego aquí se actúa, que yo la apoyo con este centro integral, cuando se argumentó, no se dio para la adicción. Estaban en mitad de julio, o a un partido que estaba en su casa, cada vez que la tenemos en el sector sano, activa, orientada en el deporte, en la cultura, en la educación, en el recorrido de vida, en el recorrido de vida, a todo el tata, todo el tiempo, a la misma análisis, en la presentación de la vida, en el sector, en el tema de salud mental, que tiene que tener silencioso, en el sector de vida, por pandemia, tiene que haber un cargo hasta el tema hormonal, cualquier cosa, o afectada, a veces hay que ayudar a la situación. De obviamente el entorno familiar, a veces el ministro se puede ajustar en alguna situación, luego le coge a cualquier persona a una situación de estrés, así ya se puede depresir, o sea, en los años le coge el consumismo mismo, esta obligación, el criatura no le debe cumplir, estas cosas no están en su vida, no están como para que no quede estresado, a veces están a veces cosas muy disputadas y con todo eso te hará, eso es una preventiva, una. Ya le daba junto con la Comisión Integral, que trabajan buenos profesionales, psicólogos, profesionales diarios, que trabajan ya chapados, salud mental, a nivel social, hay que tener la adicción con profesionales médicos de primera, aunque hay un plan de trabajo que en día la vida me dio otra cosa, por ejemplo, dañando varios tetos y la forma de trabajar en la casa, para que se vean de cómo se hace, y vean de cómo familia, a su casa, como mi hija, para que vean por casa. El trabajo de apoyo en especial a toda la familia, porque estaba muy contento, estaba asaltado en donde estaba viviendo, en la institución, en donde estaba asaltado. Entonces, muy contento, a compartir ahora con Dios, está logro, y después en el nivel de los trabajos, y después de las viviendas sociales, para poder atender en el inicio, con el presidente, con la senda del proyecto Plan 3.0, otro programa más, en el inicio de la Polanco, ahora el proyecto más ambicioso. Ahora se dice que lleva 5 años de plazo que no va a poner las empresas, va a poner directamente a las viviendas con las empresas ya que se dedica directamente con el financiamiento de la empresa. Y entonces, misma también hay que valorar, ¿no? Y que tú, ojo, no de otro lado, entonces tenemos un par de testar, en la conciencia baja, no me voy a ir, la gente dice que estamos formados para conciencia, trabajo. Como joven de este programa podrá poner en el mismo detalle, así como voy institucionalmente. Entonces, muy contento, Fanny, que no era hija de 3010, vamos a hacer ahí este espacio, así para ir a esto que en el tema, tenía en comisión, no tenía bancada, pero ya ahí, ya directamente ya en sesión. Entonces, esto después se llenó, más que nunca yo de donde se fuera de confianza. 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hay a mí le dije apuras y para ir las cosas que usted puede poner en un bar y el día de las elecciones, si es alguien que tú apuras y puedo sepa que aparte y no para ahí, en el mismo papá va a pasar en el corte y compromiso a nivel de voluntad popular y de tomate de vida y compartir de acuerdo a nivel nacional, ahí perdiendo, ahí trabajo, ahí, mediante cada plata, y después yo soy intendente, y después soy gobernador, hasta más atrás, hasta más aprender, hasta ahí te falta aprender a dar un trabajo, hasta ahí te arrecó a lograr más semejante favor de tomate de vida, con proyecto, con disciplina, al menos algunos van a seguir, no va a poner el costa o la anilla, se la casa para ella, entonces no, no hay que se pueda hacer tipo, entonces va a votar en Colombia, va a votar en compañía, en barrio, mi primera que viene, mi mamá, a ver, agarraba allá por mi acuerdo, allá por mi corazón, aquí, mi hija, la mía, allá por acuerdo, pégame, le conocía a Vicente, de la gente, allá por cada barrio, cada que mi hija, que me han pedido un lío, porque acuerdo, y por tal, y tenía el tiempo. Y aguacalla, correa donde voy a hacer las cosas, pues va. La mañana correa, y esté la gente a pistear con el billete y la correa, por ahí, gente que vive ahí, la gente de trabajo, gente siempre que se está en ese mercante. A la señora Miguel, la dice con mi amigo, bueno, que está en el aguacalla, y mi hija me dice, gente, jamás que nunca estoy más comprometido espiritualmente, a como cazateño, a como colorado, a merecer como paraguayo, y que te van a enseñar. Adelante, más gracias, ingeniero. Gracias por estar en el día la vida por bendecir en el programa. A ver, quito más mensaje por un programa, por una entero despejado. Entonces, donde ya veo, hay que te pasa con alguien donde pueden, donde va a estar, donde va a ser joven, donde va a comunidad. Además, que niño conmigo, como cada sepeño, amado día, se le hizo el alicador, y concejal de todo el alicador, que podamos tener un par de fechas, hasta pronto.
1: Muchas gracias, señor senador Pipo Díaz. Mian de Yara, Jaisu, don mañana de eje siempre, tomen de salud, sobre todo con este día de actividad que esté bendecido. A torcer por ambaitende, a veir, porque en de, o se por ambao, o se por la casa pave, o se por año de departamento, vea entero de este, porque siempre y me al servicio de la gente, de aplaudir siempre. Muy contento participar a Güero Rendi este día en Mombeú, este Itereimba. A la ciudadanía, oían de Ejeye Pusascapes, hacer un maná, oían de Distrito de Casapá completo y en sintonía con la 100.3. Espectacular. Muchas gracias, senador. A tu chande, maná.
2: 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Muchísimas gracias, apreciado amigo Pipo Díaz Verón.
1: Bueno, ya, Oscarcito, ya saluda a mi naña de correligionaria, correligionario, fuera de Pujarengo, vete y reunión tu chava, ña de futuro, reelecto intendente, amado Díaz Verón. Hoy en Monguetape entero de Estendia. 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El 7 de junio ya reventata la urna.
2: La victoria ya está muy ya está cerca. Es contundente el triunfo de Amado Díaz Verón.
1: Exactamente, ayer de camino y de Polka Colorado, Estero Beteña, de Nendú, a ver, porque Juan Dulce,
2: a ver,
1: dice Oscar Seco, ahí me puse acá, ven, no

0: 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Ah, saludo especial a todos los amigos, amigas, no hay nada de pisacabe. Hay cuajina en todas las compañías, hija, oye, pues acá. Oye, pues acá en el senador, el omitán. 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
1: Así mismo, apreciado ingeniero Romero, queridos correligionarios, Yander en Duba, esta programación radial, en apoyo a la lista 2, a nuestro querido y gran amigo Amado Díaz Verón, Erejaisha Jinaja, en Orecope Espíritu de Servicio, Orecope Sensibilidad Social, de amor a la familia.

0: hay potao y la unidad de toda la familia Casa Peña y ese trato amable, igualitario que siempre ofrece a todos los amigos. Allá y Cuajay, Shahina y Yirquere, unita de I.
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0: Exactamente. Encima, ingeniero Romero, ya tengo ape amigo, vecino, pariente pa' y te voy. Ja, siempre ya hay con yo hay jupe, ja, pe ya hay con te despaco yo, ingeniero. Ja, ya ni ande problema mío, ya hay con, ya con y pa' y te voy, je. Por sobre todas las cosas. Ay, ja, ya ni ande pa' y cuera, ya tengo, todos somos hermanos, ¿sí? Hermanos, vecinos, amigos. Y lo más importante es el entendimiento, el diálogo, la comprensión, la tolerancia, y eso es lo que nosotros pregonamos
1: sí,
0: aquí en este
1: equipo. Sí, de que tú con sí, Pau.
0: De que tú ya
1: porque pues son coña me anda pata pedir cuñara, ya, o sea,
0: exactamente, pero siempre sí. Ya actuar dentro del marco del respeto, de la tolerancia, de la comprensión. El ejemplo que tenemos que darle a nuestros hijos también. Allá y Cuajaya, Upeo, Orecola, ñan de candidato, amado Díaz Verón. Orecola, el apoyo de sus padres, de su mamá, de su papá, de feliz memoria, don Chacho Díaz, don Chacho Díaz, que siempre, ojaiju, la familia escuela, de buen ejemplo, ya supecuera.
1: Y el aprecio que se le tiene rodeado de personas preparadas, ilustres también de la comunidad, ya pues, Areo, y ya ve. Vaya, y tema de personas muy preparadas que están rodeando, ¿verdad?, nuestro futuro intendente reelecto. Porque hoy, ¿cuál lo mitamos a poner la persona Ovalea?
0: Ovalea, pues haré, por ejemplo, nuestro encuentro, ingeniero, queridos correligionarios. Este es un equipo grande, ya hay Coajaisha, entusiasmo, iba después, la ñander coordinación de trabajo, pero los delegados electorales, los apoderados departamentales, distritales, locales. Y los miembros de mesa de este equipo de trabajo le enviamos también nuestro saludo y el agradecimiento profundo y total de nuestro querido candidato seguro reelecto. Impresionante, pues, Aremba.
1: De Legisema y de la de concejal y de selección. Pues, llego a felicitar a Sejina, damas coloradas. Llegamos a organizar
0: Catucha Jaisa.
1: Caminato ya, pues, a Peja Pepe.
0: Hablando de damas, ya de coordinadora de caminatas y ya de Utajacuri.
1: Pero, oye, yo cuál es Tereísu.
0: Menos organizaje.
1: Organizaje, encuentro. Tucha Jaisa, pega tu o mi madre, ya de candidato y cambio. Oye, ya puedo masaje mí. Entonces.
0: Y la caminata que hoy se va a dar continuidad a partir de las 15 horas del encuentro aquí enfrente de la radio para poder caminar otra vez en la hermosa comunidad de Galeano Cue. Pues faltó ya terminar en este día.
1: Ya tengo este interés, ya quiero la información. Ya tengo jueves el 28 allá a las 16 horas, las 6 de la tarde, 18 horas.
0: 18
1: horas. La compañía Arroyo Prati, concentración ya le contó.
0: Multitudinaria ya le
1: concentración, y hoy con de futuro reelecto, Amado Díaz Verón, allá en la cancha del Cute Diente Dionisio Fariñas, con Angango y Chuco formarla, Dionisio Fariñas, con de gradería. Extraordinario ya.
0: Y por ahí te
1: ya felicitar al presidente, a la comisión directiva, don Merela, ya Elvio Merela era la presidente Curija, o apoyarse fuertemente, don Elvio que es tu primo, Elvio es hija, entonces la comunidad toda ayuda, pasea esa Curi, esa video, pues asá, Elvio allá la bomba a poner que personal, cuera de Curi, ve video, pues asá, neque, veía. En fin, y por ahí te leí. Entonces, usted veía la cosa de gran concentración, porque usted veía tu paiteta Arroyo Pona. Arroyo Pona, o tu chiste leí. Ja, cuando tú creces, veo una vez, o llama 20 de julio, ¿verdad?
0: Sí.
1: 20 de julio, vemos ya Barrio Loma, ahí os llama. A meter 3 de febrero, Rosario Tatuño, Pajumí, Juaguazú. En fin, allá ja. Tu chata puede ver el acontecimiento, allá ya invitamos al senador Becuri.
0: Ya invitamos
1: al senador, ya invitamos al líder departamental Avelino, ahí Juan Guaja, al gobernador Cristian Acosta y Catuña.

0: Acompañado. Los grandes líderes.
1: Sí, anda acompañado, bebé. Ya apunta a ti festejo adelantado de la gran victoria de la
0: y
1: lista.
0: La caravana del sábado también.
1: Vea que tú ya vente más.
0: La gente ya oímos hoy. Mandé de Torillo y Ju. A Pope y Topatas y Naco sábado.
1: Las 3 de la tarde.
0: Las 3 de la tarde.
1: Está Jay Cuadra y Mongo para la gente. Pero a lo mejor anda Jay Cuadra, imagina.
0: Oportunamente.
1: Jaupego ya le co ahí. Capacitación allá de uso de máquinas de votación, allá está Ibeina a las 5, caraí Francisco Espino Laroga, allá, a Opega Tugaleano, Cueve, frente a la cancha de Ramoncito, a Opega Tugaleano, Barrio San Roque, a las 5 de la tarde, las 7, 17 horas, ya en la Plaza de la Madre.
0: A las pintas,
1: aquí dame, metí allá la dama, cuera, Cueve, hoy invité a Tajina, entonces. Entonces, espectacularmente allá, es que la actividad me mete, felicitaciones a las damas coloradas por organizar todo esto.
0: Impresionante, y guapalaya.
1: No, porque tú
0: vienes de... queridas congéneres, en la persona de Fanny Lorena, entonces, nuestro saludo a todas las damas guapas, coloradas, que daikane hoy boingo, y gusto y tres y boingo, ingeniero.
1: Sí, no puca dupe,
0: mandebe, y ya falta pocos días, imagínate, na po, 11 días ya nomás.
1: Jateja, cuarete, y pucuetere, y ya, bueno, anda, daikane, a veces ya pota, porque Francisco Jacecatú, y el recuperaina, y ande locutor número uno allá de la lista.
0: Saludos, fortaleza.
1: Saludos, pronta recuperación.
0: Pronta recuperación.
1: Hoy no ya puse acaba.
0: Uy, na, Francisco.
1: Sí, hoy no ya puse acaba. Es una. Oye, hemos con un arete de Ima ya. Es que con el novio, entonces es importante la presencia ya. Es decir, Dios permite y pronta recuperación a nuestro querido amigo profesor Francisco Talavera Oviedo allá. Ya. Emma A, Radio Vie, Francisco, profesor allá. Ya, y pucú, imagínala de reposo allá. Lo mitad clamamos de allá. Sí, es que pronta recuperación, apreciado amigo profesor.
0: Ojipe, tengo un saludo muy especial desde la compañía de 20 de julio. En un gran amigo correligionario y en su persona, a todos los referentes que están apoyando a la lista 2, Amado Díaz Verón, seguro reelecto intendente. Al gran amigo Loreto Acosta. Oye, pues acá, ahí es un ingeniero. Y.
1: Sí, está la. Muchas veces, poco de Becuri, intendente, por circunstancias ya, teléfono me dice, se saluda a mí, me dice, vamos a saludar, para intentamente completo a los dirigentes allá, sí, sí. Yo ayuda, para más o menos, porque ahora esa dice, alguno, entonces, muchas veces, upeir la,
0: mensaje allá,
1: pero siempre nuestro corazón, ¿verdad? Todos los dirigentes. Jóvenes y también las damas.
0: Impresionante la juventud colorada, cómo está apoyando también el equipo de la lista 2,
1: sí,
0: ingeniero.
1: Y le damos realmente la bienvenida al licenciado Ever Céspedes también. y otros correligionarios que están, por ejemplo, está Eusebio
0: Gamarra
1: y su familia completo. Sí. De Ñupuja Jumí, en fin.
0: Upe, con va, eres una ingeniero, Michemba, el oñe su mala gente.
1: 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Generalmente porque oye en Botabuy, mi cámara, ojo, oye en Botabuy, allá que oye en Evaipá, oye mala informar a la gente, oye en cuentas y cuay.
0: Opal,
1: jate como opal, entonces, a venir la apo, pues, de analizar la situación, pea, oye, pomba, ya de oratorio, ya de rapé, ya de escuela, en fin, allá ya de puesto de salud, están allá.
0: En todos los ámbitos,
1: entonces va a analizar escuela de fútbol, club cuera, entonces
0: oratorio,
1: Amado Díaz Verón de lista de robotas paiteta completo. Cuando hasta mañana ese comadre, hasta mañana ese compadre, hasta mañana el PPK y Julando de Añeta, a los paiteta, Amado Díaz Verón de robotas. Y usted sabe la gente, entonces, usted ha visto profesor Afani la uniendo indeciso ya eso.
0: Los indecisos.
1: Los indecisos iban baite a un lado, por eso que está 60-31, ya 60% y 30%. Pese que la ña sentido y allá.
0: Ya sentí.
1: Lo que pasa es que la gente no ya puya, sino que ya sentí, se siente

0: cuando uno hace la
1: reunión. Una empresa que no va a mentir, que hace años está trabajando y realmente sus resultados siempre han sido contundentes, ingeniero. El 7 de junio, ya hay cuadra más.
0: Sí, así mismo, porque lo mitamos o Moisés, y voto de confianza por la persona que cree va a satisfacer su necesidad allá, ya sea familiar o comunitaria allá.
1: Así mismo.
0: Entonces, Oreco Peaco Proyección, licenciado Amado Verón Oreco, y proyección de mejora en todos los ámbitos. La Oreco te vean bien la gente de escuela allá, ya sea en la salud, ya sea en la educación, ya sea en el deporte, ya sea en la parte eclesiástica, oratorio, de la comunidad, el quehacer diario allá. Entonces, la gente va a analizar o apoyar a la Amaudia Verón 100%.
1: Sí.
0: Y me ponen en todas las compañías. Somos mayoría en todas las compañías, en los barrios, en los asentamientos. Entonces, pues, eso es lo que uno siente. Uno es, porque a lo mejor al candidato no le dice, para nosotros que no somos candidato ni nada, y la gente allá.
1: La gente debe expresar
0: realmente allá con honestidad, ya de sentimientos. Entonces, upear el profesor Afani se cree que va a ser una
1: victoria
0: contundente a favor de Amado Díaz Verón. Y trabajo, cuepe, y sobre todo el respaldo de las autoridades departamentales, el gobernador Cristian Acosta,
1: el trabajo en equipo,
0: pango jacilla,
1: el carisma que tiene nuestro, y la empatía también de nuestro candidato. Aprovecha Cegna, ingeniero, antes que se desarrolle, porque pues ese compañero de trabajo cuera y se va, ego compañera, Nabre saluda y esté entonces esta mesa de trabajo, ingeniero, donde te saluda a mis queridos compañeros de trabajo del Instituto de Formación Docente.
0: Sí, ahí hay correligionario y correligionario
1: apoyando totalmente,
0: fuertemente, ¿verdad? La lista 2, Amado Díaz Verón, nuestra líder Fanny Lorena también trabajaba ahí, ¿verdad? Antes tiene buena compañera de trabajo. En la UMBE también.
1: Al
0: señor decano.
1: Al señor decano, al licenciado Wilson Dávalos González.
0: Entonces ya invité a
1: un gran líder también.
0: Sí, presidente de la Junta Departamental, que honra un casapeño liderando la Junta Departamental.
1: Por dos periodos, tengo entendido.
0: Sí, siempre dije a ella.
1: Sí.
0: Porque su capacidad también. Entonces, saludo a todos sus compañeros y compañeras de la UMBE, del Instituto
1: de Formación Docente.
0: En fin, de mi parte, a la Escuela Agrícola. A la Escuela Agrícola ahí hay muchísimos. Todos son de la lista 2. De honor colorado y apoyando a Amado Díaz Verón. Casi en toda la institución. Mi saludo a mi querido director de la Universidad de Agronomía, el ingeniero
1: también.
0: Lucio Romero, ese pariente ahí. Lucio Romero y todo su equipo ahí activando, de la veterinaria también, que es también mi pariente política. La doctora Laura también, a nombre de ella, a todos los compañeros de trabajo. Está colorado a mí. De la lista 2.
1: Música puro grupo. Ya dedicado, yo me acuerdo, ingeniero.
0: Muy bien.
1: Adelante, queridos.

Y muy bien, queridos correligionarios, ingeniero Romero, Pecha Yaimé, A, Torullo, Aijupe, allá no te imaginas el día de ella es Aisha. El domingo 7 de junio ya depositas a Guaña de voto de confianza por la lista 2 por Amado Díaz Verón. Upecha, queridos correligionarios, y por allá mamaron duye, Baisha y Tepa, y no pedía pelañan de voto, ya depositata. Upeo pedía pella japaiteba en A, ñan de cédula de identidad, ya presentar al presidente, o sea, a los miembros de la mesa, especialmente al presidente de la mesa. A Upepe, entregata ñan de boletín de voto, meta ñan de Catujamuacha y Aikela, cuarto oscuro. Pepe Pepe boletín, pero mismo ahí peteín flecha hacia abajo indicaba ñandebe para poder introducir en la máquina dentro del cuarto oscuro. Pepe y Gatuma aparece esta mañandebe una vez que ya introducí en la máquina la ranura ya es Aisha o se mañandebe la foto de nuestro querido amigo Amado Díaz Verón. Pero una vez que ya esa custú, Pepe ya marcama, a Pepe ya votama la Amado Díaz Verón. Upe ya veí. Ya aparece Tañandebe, ya votaré la Amado Díaz Verón, la lista 2, Movimiento Honor Colorado. Una fotito para el recuerdo. Bueno, Upey, José Mañandebe, los 11 candidatos e integraba Gina Coaco lista 2 para la Junta Municipal. Upepe Yahuerecota en la opción 1 al amigo Nico Chamorro, en la opción 2 a Luisito Sarubi, un joven guapo. Oye, puta soba, vehículo lista 2, Uquere. Upecha veía en la opción 3 al amigo Nico Brites. En la opción 4 a la doctora Celeste Paiva, cuñá Puapun Barete. Upecha veía en la opción 6 a la profesora Mirta Cardoso, una gran mujer, guapísima también. En la opción 7 le voy a recoger al doctor Antonio Ibarra. En la opción 8 a un gran amigo, gran representante, digno representante de la juventud colorada, Eva Gina Nelsito Dávalos. En la opción 9, abogado Isacio Martínez. En la opción 10, Virgilio Brites Ramírez. En la opción 11, a una gran amiga, Jaegina Boejara Catupurú, profesora Zaida Ibarra. Y finalmente, la opción 12, Erico Gaona. Entonces, ñandé, ya es Sarabó, ya es Sarabó, por una tapeare, ya elegí Tañandé.

0: Jaupeisa, Yabotama, entonces por Amado Díaz Verón, Jañandé ya elegía después, finalmente, una de las opciones, del 1, 2, 3, 4, 6, 7, 8, 9, 10, 11, 12 P. Jaupepe Catu, llame Etama, el botón Yayoputa, imprimir. Jaunse Mañandebe, la Yabota Jagüe, Amado Díaz Verón, intendente. Ja, por ejemplo, un ejemplo nomás, por la opción 8 en el sitio Dávalo, llame e imprimir. Jaunse llegue Mañandebe, Pepe, la Ñande, máquina, VIP, boletín. Y eso, damos la vuelta, nos fijamos que hemos hecho una buena votación.
1: Un ratito, Pepe, sí. Te voy a continuar a... Fánico, han dos fánimas y la dos fánimas ya recó. Sí. Y tuvimos la suerte el año de po. Ah, no, año de suerte, hoy de suerte para hoy. Recién llamó el senador nacional en Duble, estuvimos hablando, conversando con la gente, con nuestro líder departamental Abelino Dávalo, con el gobernador Cristian Acosta y senador Pipo Díaz Verón, hablando, conversando con nuestro querido presidente del partido, don Horacio Carter, se estaba por poner proyectos. Y el apoyo total al a la lista de honor Colorado. Guaja, pega tu lista uno, guaja entero, ni en Bacuri, senador. Entonces, ore suerte. Jaco, hágate ore suerte, Jaú, la líder de la mujer colorada del distrito de Casapá, cumplirle palabra. Entonces, qué gusto, te damos la bienvenida en esta mesa de trabajo, la mesa de la victoria de la lista de honor Colorado, Amado Díaz Verón, intendente, y los 11 concejales también apoyarán a Amado Díaz Verón de la Junta Municipal. Entonces te damos la bienvenida, un fuerte aplauso, te damos a esta mesa de trabajo.
0: Bienvenida, amiga Fanny Lorena.
2: Bien, muchísimas gracias, ingeniero Romero, querida compañera, vecina, amiga Fanny Sales. Muchas gracias por recibirme en esta mesa de trabajo, en esta mesa donde se pregona el respeto a las personas, donde se habla de proyecto, donde se presenta a los candidatos para estas internas coloradas del 7 de junio. Y felicitarles por esta hermosa programación. Hoy es en Ducela, programación de la lista 2. Orero Guataba, Gina, por las compañías, por el casco urbano. ¿Qué tal la gente? Y Orebe y Manduala, Ojenduja, la pende programación. Y gusto porque o transmitió Orebe esperanza, o transmitió Orebe fe, o transmitió Orebe buenos deseos, mantela proyecto de la lista 2. Obviamente ya en Duja, ya bueno, hay tres UPEA, ja, por felicitar ingeniero Romero, a ja, profesora Fanny Sales, también al profesor Francisco Talavera, que también ya escuché que está un poco de reposo, ¿verdad? Y a todas las personas quienes están en sintonía, porque es esta gente ya hay cuadro, o en Duja, en la cuadro programación, japonoyeres, ja, además, vetea, uy, entero, vetea, peche, saludo, hache, aprecio, hache, agradecimiento en nombre de las damas coloradas, quienes llegamos a las casas de cada uno de los correligionarios, correligionarias, jamón usé a todas las personas, pejendúa y naco programación, anique peguero viati, pejendúramo perupi, otra cosa. Oye, engo ayepa, oye, ella es chaboingo por las redes sociales, y oye, Mosé, profesora Fanny, Fanny Lorena, intendente Mirecope, ja, todas las mujeres coloradas, Doro Hasaya, PTI, momento, Upey Chagua. Al contrario, siempre, oye, recibí de la mejor manera. Jaupea se agradece a todas las personas. Jaupea se veiro respetar, ore, a cada persona. Siempre, oromaje, en el marco del respeto. Romoía consideración, laure candidato de la lista 2. Romoí, laure candidato, Amado Díaz Verón, para ser reelecto como intendente municipal. Romoí a los 11 candidatos a concejales municipales, aroje ya a consideración, jaupepe la gente oñe manifesta, aje y día a día ore roí penendive, peche teléfono cuando paráis, aje en tu casa, aje acá tengo pemba, echa para la gente ahí, nache invitáis, profesora, aje ese a la juventud de nuestro querido movimiento, de nuestro querido Partido Colorado, las puertas abiertas. En lo que ustedes quieran, estamos aquí para recibirles, para darles de repente, ¿verdad? Pepe Catu, mi hija, Pepe Catu, pero ahora apoyaco el 7 de junio, Dolores, Araima, de Teawi, solamente hay

0: 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Pero a todas las personas, porque hoy está equipo de trabajo. Ya André ya huereco, equipo de apoderados, pues haré. Ya huereco está equipo de miembros de mesa con pues arepe. Ya huereco equipos de mujeres que están haciendo ya el recorrido por los barrios, por las compañías de las máquinas de votación. Y que toma esa la gente o vota cuá. O huereco a pedir pura pupe, pedir corazón, butete, ve que toma esa con convicción. O marcape Amado Díaz Verón Robare, jape y candidato a concejal de la lista 2, Robare, con confianza. Orero evo y la gente ve, practica que hoy la gente ve, manaupea, porque cada uno va a depositar su voto de confianza. No, no, insta y este voy y po, ya que ya vota por otra persona ni acompañado en la janiri. Y capturamos cada uno, ve, practica que ve, po, coque la máquina evo y la gente ve, porque hoy me he convencido que en esta lista, en este proyecto de la lista 2, hay personas de bien, hay personas creíbles. Janate Cote ya explaya tanto en nuestros candidatos, ya huere con la mejor opción con proyecto de la lista dope. Upea ña ñandú ingeniero, upaya ya fan de ya se acompañada de ahí, orero guajea, upea la oroñandú. 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
1: La mentira tiene pata corta, sí. Licenciada. Felicitaciones acá que está con nosotros siempre. Esta mesa de trabajo se ha felicitado a las damas coloradas como punta de lanza. Yo creo que el movimiento y este equipo ganador le debe mucho a las damas coloradas que vos estás presidiendo. Ya aceptaron la realidad. Sí. Realmente la Peyapoa tiene campaña política extraordinaria, tanto los jóvenes como las damas coloradas. A nombre de Chicho y de mi hijo Gustavo Romero, que también como joven están apoyando, y muchos otros están trabajando fuertemente, ¿verdad? Organizando, haciendo reuniones, activando, y eso hace muy fuerte a este movimiento Honor Colorado, Amado Díaz Verón, intendente, y los 11 concejales. Imagínense, centenares de mujeres recorriendo casa por casa, en todas las compañías. Sí. En todas las compañías que hace realmente
2: barrio por barrio,
1: barrio por barrio, y los jóvenes también. Sí. Entonces, imagínense eso, ¿qué es lo que hace fuerte a un movimiento, a un partido? Las damas coloradas, sí. Y los jóvenes. Y por supuesto, nuestro candidato de intachable, sí. personalidad de, probado, de capacidad, que puede traer muchas cosas, como de Amado Díaz Verón. Y ahora, en el tramo final, se da, uno siente la victoria, se suma, porque los indecisos porque la gente, pues, la mentira tiene pata corta, dije, porque cuando se acuerda lo mira, no pago ya pubi tipo uacue, apeamos la verdad, apea la realidad, ape pero y meta. Entonces la encuesta pegó y 60% Amado Díaz Verón, 31% el otro allá. Entonces ahí se, sí, entonces muchísimo, pero ya ha happened to ingo. Llegó a recorte en mente de 20 de julio, ve de mero guaré, pero infinita la gente, ella para o vibrar, o pepe o victoria, o sea, cae lo mitad, hombo urra, Amado Díaz Verón, allá ha ubiango, es realmente uno siente y transmite a coste que cuando y cuando pongo guaré, necula a faltos a satas a un pepe, o presidente, el presidente va a anunciar. Entonces, son cosas que uno ve. Que, y valora a las correligionarias y correligionarias que ustedes hicieron a la gente de sentido. Fue en especial a tipo de concentración. Se ve en todos lados, en Pajumí, Potrerito, Santa Teresita, Guavirá, San José Mí,
2: Roja Silva.
1: Por, ¿dónde hacemos? Jaco, este jueves a las 6 de la tarde, a las 6 de la tarde, Club Teniente Fariña, y concentración, llegaste ahí, no, Pepe. Pega tú. Este es la caravana. Sábado, va a las 3 de la tarde. Pega tu pendeje, y se te va a ver. A ver, tres partes y metas en la Cocarú. Capacitación de máquina de votación. Ahorita está IPE, las 5 de la tarde. Ahorita Galeano Cueve, en la cancha de. Frente a la cancha de Ramoncito allá. O pega tu barrio San Roque, Peñadita, ABI, Plaza de las Madres. Otro ve. Está IPE en la casa de. nuestro querido amigo Francisco Espínola. Entonces,

0: Mi namba, ese es papel.
1: 3 en 1, 4 en 1.
0: No, no, no, impresionante allá.
2: Opeamos porque hoy equipo,
0: Sí.
2: Entonces, hablando de equipo, se saluda a B ingeniero, profesora Fanny Sales, a los referentes de cada compañía. Porque Upea Rupín, Orero Guajela, Jacuela Orero de San Bujía, Orea Jacuela Orea acompañada, ya Guajeque, profesora Fanny. Mi ñane dirigente, cuérape, mi ñane referente, cuérape de cada compañía, peche abrazo, che pollo puche, muchas gracias. Jaja, ya peme, porque es importante, Tereingo, Jacuela Orea puntero. Jarojo ese, cune, ume, ape, jaja, ya peme, en el marco del respeto. Orendo Rojoy, hay poco soberbia, yo pero la hora caracterizada como equipo, así que muchísimas gracias a todos los referentes, porque en cada compañía hoy voy a ir la PTINTE, sino que 5 o 6 voy a ser de la compañía, por ejemplo, en DB San José Mija, a topar 5 o 6 voy a topar gente de edad, gente mayor, a topar juventud, jóvenes. A topar coña caraí, a un bien coña tenemos marete como equipo.
1: Entonces, hay algo que destacar también. Sí. Amiga Fanny Lorena, ingeniero Romero, que acá en este equipo de la lista 2, de todas las opciones, no hay rivalidad, no hay competencia, al contrario, todos los referentes tienen sus propias opciones, pero sobre la línea de la lista 2.
2: Así mismo, entro Betea Peja y voy a Amado Díaz Verón, 11 candidatos, yo hey pure, pobre coja pepe, de contar la posibilidad, pelejí, pende gusta, veas, entonces, Upeche Beleñan de candidatos a concejal escuela, o mapó en el marco del respeto. Porque la intención y la idea de este proyecto es meter la mayor cantidad de concejales municipales a UPEA, ya cree que va a ser posible, porque eso es lo que se vive, eso es lo que se siente en cada recorrido, en cada visita, en el sentir de los correligionarios y las correligionarias.
1: Así, y por decirte así, también, no. Ingeniero y Fanny, ayer pasa oye Uren de Jicuay, acá épico Fanny Lorena, deja a mí, me haya candidata, tengo sube. Entonces, con el tiempo y Catúa veía ya, porque sí, Fanny por tiene ese entusiasmo, ese espíritu de servicio, pero con Angas es como siempre, oye, putazo y mena, quiere. Sí, es importante
0: tener. La familia es
1: el
0: muy
1: apoyo
0: importante
1: de la familia.
0: En esta mesa de trabajo, siempre nosotros alabamos mucho a la familia. Somos una familia fuertemente católica.
1: Pregonamos
0: la familia, porque si uno no tiene el apoyo de la familia, yo creo que no va a ningún lado. Por suerte, nuestro futuro reelecto intendente Amadio Averón tiene el respaldo fuertemente de su familia, de sus amigos, de sus vecinos. Porque a ver, por ahí tenía otro lado la vecina. Es porque realmente... y la vecino, ¿cuál? Pues la vecino es el primer pariente cercano a Yarecoa. Bueno, acá todos los vecinos están con Amado Díaz Verón. Eso es lo que nosotros decimos y pregonamos, de que la candidato a mi familia es Yetuina. Entonces, alguien tiene que estar ahí apoyando, sosteniendo, sí. Y yo creo que Fanny Lorena está haciendo lo mejor de una mujer paraguaya. La mujer paraguaya al lado de su marido, trabajando intensamente, a pesar del quehacer que tiene en la casa. Upei está interesado. Entonces, ahora conlleva tiempo y espacio para que pueda ir a visitar casa por casa y liderando a centenares de damas coloradas y jóvenes colorados que le apoyan y visitando, ¿verdad? Y a los líderes de cada compañía, las mujeres, jóvenes y personas mayores allá, y los líderes que están apoyando fuertemente. Saludo a todos los días de la distinta compañía Ñaimea. Ñaimea está interesada, la líder de Catuí ya es Pau, pero sí, hoy pedí trabajo de mejoramiento de camino, ya puedo decir nada más hoy a Verón o en Ripia, a Mandeo, Moporambo, Yucu, Jacuanga, Jovina, Curi, Yucua, Jumí, o Bandeata, imagina, barrio Tuchapa, o ya lo más oburo llevo leata, a Sarandipo, posiblemente Rosario Sarandipo, y que está más cuestionando, y que entonces. Para que Jacente y Nacuaco Radio, y yo puse acá, y nada, compañero Batito, Brito allá, Javier Roe Romero, y en fin, don Silvero, en fin, pues a todos los amigos allá, Rubén, que están ahí activando, trabajando allá, y que a tu jamás atento allá, porque el pedido que hicieron de tener reparación de la línea eléctrica ya se hizo todo, entonces ya hoy más en condiciones ya. Seguramente que don Franco ya se fue a hacer para ver el tubo que falta, entonces se va a poner en condiciones. En los lugares feos se va a cargar todo para que pueda ser transitable allá. Entonces, UPA Baby Janguaina, atentos los queridos correligionarios dirigentes y nada, Rosario Sarandí. Ah, UPA, que tú ya estás más Rosario Tatu. Entonces, así, ese trabajo que hace Amado Díaz Verón. Ah, anda ahí la promesa, sino que ya poma, ya puedo, sí, ya puedo. Entonces,
1: la respuesta que da nuestro querido intendente a los pedidos.
0: Anda ahí ya, sí. Porque la gente, pues, ya pupe, y lo mitad en la vez, no hay lo mitad. Ah, o peas, peas, no. A ni que lo mitad, ya lo vi ya, pu, a ni ya vos, hoy o me engañen de apuntepe. Siempre que añadime con la familia, siempre que añadime, amado Díaz Verónica, tú, ya, pues, a popu, progreso, trabajo. Hay apoyo de cada compañía, porque Amado Díaz Verón y por las japes ahí, ya yujú lo mitad. Ya yujú, ja, ABI y concejal de escuela, ya poja, ABI selección Casa Peña. Y ponala y concejal de escuela, y guapo y catú, personas preparadas, realmente trabajadoras, orecua sensibilidad social, la concejal de escuela, omba apoa siempre con la comunidad, aupecha guaja y concejal la. Es que, ja, echa guaité ahí. O elegirle y junta de gatos a Maisha, Ombo Yayay, Ombo Ponabella en el distrito de Casa Paz, la gente de compañía. Para que los mitan ya le cogen de cuenta. Anga comencé de trabajo y ya tú ya hay tereí porque fue la primera dama.
1: Primera vez, oye. Sí,
0: yo creo que el tiempo es justo. Sí. Entonces, ahora estamos con Amado Díaz Verón.
1: Así
0: es. Amado Díaz Verón, intendente, 100%, pecha más ahí la gente. Y el pueblo 7 colorado. El 7 de junio ya festejata, pero lastimosamente si hay me metí lugar, me mantén la festejata, a la 12, la 1 y me cuatillar, y meta al día siguiente mantén la festejata, porque vea, pues es amado, ve y por ahí te ingula, hacer la responsabilidad, pero siempre se, pues acá se anda a festejar y lo mitane, vea. Cada vuelta se anda a festejar, porque oye, a pama lo mitad, hace que tú patiare, ahí me hará.
1: El festejo va a continuar, ingeniero.
0: Señores, no Marcela Ambocapula 3x3 para allá.
2: Sí, mismo, realmente, otra vez mencionar, ¿verdad? A cada persona, a todo el equipo de la lista 2 que trabajan. Cada granito de arena es sumamente importante. Están los miembros de mesa, los apoderados, departamentales, distritales, los delegados electorales, los carrileros, los que van a dar un vaso de agua, los que van a ofrecer refrigerio, los que van a estar mostrándole a la gente, acompañándole. Está entre y personas y hoy distribuido en distintas actividades para ese día 7 de junio. Así que entero BTAP, mucha fuerza, ya transmití que positivismo, ñandela equipo ganador, ani que ni peduda operativo, porque upea la gente, y hañamo añetete tanto maco el 7 de junio, ingeniero.
0: Así mismo, mi querida licenciada Fanny Lorena, si yo siempre te digo profesora, porque fuiste mi profesora en didáctica universitaria. Un alumno excelente, bien, cinco absolutos.
2: Cinco absolutos,
0: en universitaria. Así mismo fue mi profesora. Entonces, mi respeto y saludo a ella. Y agradecimiento especial por compartir con nosotros esta mesa de la victoria, esta mesa de trabajo. Amado Díaz Verón, intendente, seguro intendente, Aniki y Adualo.
1: Y los 11.
0: Y los 11 concejales, los 11 concejales. Es para bien de la ciudad de Casa Paz. Aniki ya dudarlo, mitad.
1: De toda la familia Casa Peña.
0: Sí, de toda la familia. Andepe y cuadro, mitad. Aniki ya hemos votado en casa, ni ya hemos salido en devoto. Aniki ya voy que ya hemos votado. Aniki ya han no, amado, va y estrés, yo ganata.
1: Está apuntando
0: de ser, está apuntando de todos los de todos los fulanos. Najani, ya yo paite ya votarlo, mitad. Allá festeja Juan un 10. Y la festejo, ya ganas, sino que peña de comunidad o ganare. Peñan de pueblo o ganata regina está a popipona está progreso a Eugueruta y en día más porque oreco capacidad, oreco inteligencia, oreco personalidad, el equipo que tiene es fundamental, pero el equipo anda, funciona cuando el director técnico funciona.
1: Exactamente.
0: Jafé Amado Díaz Verón, un buen técnico, un gran goleador. Entonces, así eso pregonamos en la mesa de trabajo. Ay. fuerza hacia Jatama Escuela, bueno, entonces Fanny Butata, y viva el Partido Colorado.
2: ¡Viva!
0: ¡Viva Amado Díaz Verón!
2: ¡Viva!
0: Muchas gracias. No,
2: gracias, ingeniero, gracias por compartir con nosotros.
1: Gracias, ingeniero.
2: Realmente qué lindo se siente estar aquí en esta mesa de trabajo, agradecerle a usted por recibirme, me hice un tiempito.

¿verdad? Para poder compartir con todas las personas quienes están en sintonía con esta hermosa programación del proyecto de la Lista 2. Ahora sí nos quedamos entonces estos últimos momentos, Fanny, para seguir trabajando, entonces seguir un poco con la programación. ¿Y qué les parece si nos vamos con una hermosa música para amenizar un poco nuestra programación?

0: Bien, Oscar, muchísimas gracias. Acá con la amiga Fanny Lorena. Y bueno, tu saludo de despedida, compañera, a todos los que religionarios, porque Pecha llamó a Gemas o Ames y Ñanderembia, poco este día guava.
1: Bueno, una vez más, agradecimiento al ingeniero Romero, a ti, Fanny, por recibirme entonces en esta mesa de trabajo. Porque añe sentí en familia, ABI, aime en contacto con todas las personas quienes están en sintonía con esta hermosa programación. Agradecerles a cada uno, ¿verdad?, por ese tiempito de escuchar, de estar en sintonía con la radio. A Upeisha ABI, ese agradecimiento entero BTA, Pejineñande, apoyas a Huereco, proyecto de la lista 2 de Amado Díaz Verón, intendente municipal, y a nuestros candidatos a concejales municipales. Muchísimas gracias y vamos a volver a reencontrarnos en cualquier momento. Y hoy recordarles otra vez las actividades. Va a haber capacitación de máquina de votación ahí en la Plaza Las Madres del barrio San Roque, Yajapaiteque. La máquina ya practicamos, entonces con seguridad ya depositar la de voto con el 7 de junio. A Beoita ve máquina de capacitación en la localidad de Galeano Cue y en Tayoí. Entonces ya Japaiteque ya practica, entonces 17 horas voy a tomar la máquina con la gente de la justicia electoral para esa capacitación. Y así vamos a ir llegando en cada barrio, en cada lugar a partir de hoy. Y vamos a dispersarnos por todos los lugares, querida compañera. Hoy
0: por ahí treí, amiga Fanny Lorena, Catu Jamacha Peche, llamo Catu Purú, Ñandeco Religionario Escuérape, y con esa confianza y esperanza depositas a Juan. Voto por Amado Díaz Verón, seguro reelecto, intendente municipal, y por los 11 candidatos a la Junta Municipal también. Y bueno, mi querida amiga, muchas gracias por tu presencia, gracias por acompañarnos. Queridos correligionarios, ñande ya a la Virgen Herrera Pellebuico, en la Mayayetopata, en la misma hora, para poder hacer llegar nuestro saludo y mensaje desde esta mesa de trabajo. ¡Viva las damas coloradas!
1: ¡Viva!
0: ¡Viva la lista 2!
1: ¡Viva
0: Amado Díaz Verón! Hasta muy pronto.

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1: Siete de la mañana con 22 minutos en la República del Paraguay, jornada del día miércoles, mitad de semana, 27 de mayo del año 2026. Muy buen día para todos.

Miércoles fresco a cálido y lluvias para los próximos días, pronostica meteorología. La Dirección de Meteorología anuncia para este miércoles un ambiente fresco por la mañana y cálido para el resto de la jornada. La temperatura podría ascender hasta 29 grados para los próximos días. Se esperan lluvias. El amanecer de este miércoles se presenta con un ambiente fresco y con neblinas en algunas localidades del país, según el pronóstico de la Dirección de Meteorología. Las temperaturas mínimas oscilarán entre 13 y 19 en ambas regiones del país. No obstante, para la tarde se prevé un ambiente cálido con máxima de entre 23 y 27 grados en la región oriental y en torno a los 29 en la occidental. A lo largo de la jornada se prevé una disminución de la nubosidad sobre el centro, sur y este de la región oriental, con predominio del cielo parcialmente nublado, mientras que en el resto del país persistiría la cobertura nubosa. Los vientos soplarían predominantemente del sector sur-sureste durante gran parte del día y luego de forma variable. Tanto para el jueves como para el viernes aumentarían las condiciones de inestabilidad sobre el país, con probabilidad de lluvia dispersas que podrían estar acompañadas de actividad eléctrica en gran parte del país. Con temperaturas mínimas de entre 13 y 18 grados en la región oriental y el sur de la occidental y entre 19 y 20 en el centro norte de la región occidental, mientras que las máximas estarán en torno a los 25 y 30 grados. YPS alquilaba propiedades hasta con 24 meses de gracia, según informe. Advertidos, ex consejero Carlos Pereira presentó las irregularidades sobre inmuebles en el 2023. Llamativo, muchos terrenos no tienen tasaciones actualizadas, se ignora su valor real del mercado. Gremio suspende negociación con patronal sobre salario mínimo. Empresarios respaldan a Fretes y presentan plan para frenar déficit.

histórica clasificación de Recoleta. Recoleta logró la hazaña. Derrotó a San Lorenzo de Almagro en su propio estadio y se clasificó de manera invicta a los octavos de final de la Conmebol Sudamericana. Gustavo Alfaro. Ojalá Paraguay pueda ser campeón del mundo. El entrenador argentino de la selección paraguaya, Gustavo Alfaro, se refirió a sus deseos con respecto al Mundial. Pero también se mostró cauto. Matías Galarza. Confiar en nosotros será la clave. Nelson Aedo recibe pedidos especiales de Horacio Cartes.

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sonido de los cachiporros que venía en la mañana y con ritmo. Mitad de semana ya de vuelta. Estrella del interior, arriba. Buenos días, los que recién se conectan con nosotros. Arriba, arriba, arriba, mitad.

Qué rápido va fluyendo el 2026. Prácticamente mitad de año de vuelta, mi querido Oscar. Qué rápido. Sí, señor. Y este junio sí que va a ir volando. ¿Por qué les digo? Porque arranca el mundial y parece que vamos a perder la noción del tiempo. Y va a correr rapidísimo. Y luego julio, vacaciones de los chicos, más rápido otra vez. En agosto lo que va a parar un poquitito. Y así vamos, rápido, rápido de vuelta, 7:41 los que recién se conectan con nosotros. Hola, buen día. Activamos la mañana del día miércoles, mitad de semana, con sonido de la 103.9. Yeruti FM desde la ciudad de Cazapá para gran parte del interior de la República del Paraguay a través de nuestro dial. Y después en nuestra página de internet, como también en nuestra aplicación 24/7 para el resto del país y del mundo. ¡Sí, señor! 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

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Llámanos. ¿Cuál es la canción que querés escuchar en esta hermosa mañana del día miércoles? No es nubladito, está con una llovizna, un rocío que está oscuro, tipo aruando, neblina. Para los que están conduciendo hay que tener cuidado, luz baja prendida. Para los que andan en moto también, la lucecita prendida. La visibilidad se hace un poquito más dificultosa a la hora de manejar con la neblina. Que sigue fuerte, fuerte, ¿eh? Sí, señor. 7:44 en la República del Paraguay.

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0: 8 de la mañana con 6 minutos en la República del Paraguay. 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

recuerdas que reviví. 8:19 en la República del Paraguay. Esto le ocurrió a Tiziano Ferro, que dice: no me lo puedo explicar. Saludos para Olga, que escucha la radio a estas horas de la mañana. ¿Por dónde era Olga? ¿Está escuchando? Zona de Tabaí, ¿verdad?

0: A toda la gente que nos sintonizan en las oficinas, abrazo grande, gracias por la sintonía. Buen miércoles. A los que nos sintonizan en sus vehículos, buen viaje, a disfrutar del trayecto. Siempre con la responsabilidad, la prudencia de cuidarse y de cuidar a los demás. En los negocios, en los talleres, en los super, en todos lados nos sintonizan. Muchas gracias por acompañarnos cada mañana. Y nos consta.
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0: ¿Eso te pasó alguna vez en algún trabajo grupal en la facultad? Que no lo podías explicar.
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0: 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Gracias por la sintonía. ¿Cuál es la canción que querés escuchar? Comentame. ¡Qué grande Recoleta, papá! ¡Qué bueno, eh! Recoleta. Lástima por lo de Orlando Gil, que está en San Lorenzo, pero seguro que Orlando Gil ya viene hoy para sumarse a los compañeros de la Albirroja, ya que termina su participación, por lo menos por esta, para esta época, ¿verdad? Igual San Lorenzo quedó tercero en su grupo, tengo entendido. Excelente. Y eso que tapó un penal, Gil,
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0: Bueno, excelente, Recoleta, fuerza. Invicto está Recoleta. Voy a arruina. ¿Cuál es la canción que querés escuchar en esta mañana?

0: medio alcahuetero esta mañana.
1: Bueno, está alcahuetera la mañana. Digo, con la neblina, fresquita.

0: Yo pienso que haré. ¿Volvió el amor? Se pregunta. Paño Cuba reapareció con su ex novia que lo había denunciado. Paraguayo Cubas y Luján Denis estaban juntitos en las patronales de María Auxiliadora. Según comentarios en las redes, el video se hizo viral y generó todo tipo de comentarios en las redes por las denuncias y pleitos que protagonizaron. Soledad. Paraguayo Cuba de 64 años y su... no sabemos si es novia o novia. De 23. Así que si vos tenés 60, no pierdas todavía las esperanzas. Y aparecieron juntos en redes tras la denuncia y pleito que protagonizaron semanas atrás. Y pum, que te... después de la tormenta, la calma reinará. En las imágenes aparece el ex candidato a presidente saludando a varias personas y en un momento Luján se coloca frente a él, aparentemente dándole la espalda como pidiendo un abrazo. Cariñitos, mimitos de payo.
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0: Hola César, ¿qué tal? ¿Se puede el tema de Vicentico? No te apartes de mí. Por favor, no sé si ya pasaste. O sea, que todavía no pasa. Buenos días, César. Excelente como siempre el programa. Quiero escuchar el tema Amor de Noche de Rocío Jurado. Feliz resto de jornada para todos. Saludos, doña Blásida. Gracias por la sintonía.
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0: 7403-900, contactos en la mañana.
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Este tema dice: me estoy encariñando contigo, lo hace Tropical Florida. Oh, una cana hacía este tema. Me estoy encariñando contigo. Los bondadosos. Los bondadosos. 9:07, jornada del día miércoles, mitad de semana, 27 de mayo, despidiendo el quinto mes. Pero rápido, rápido, ¿eh? Sí. Tal como veníamos hablando hoy por la mañana, quisiera no mirar, al arrancar el programa, prácticamente, ¿verdad? Casi mitad de año ya de vuelta, muy rápido, muy rápido. No puedo.

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del precandidato a concejal indígena. Frente destina 700 millones de guaraníes para reparación de equipos de lavandería del IPS

investigan amenaza de incendio contra una escuela en Arroyito. Los alumnos y profesores alertaron sobre algunas notas encontradas en distintos puntos de la institución. Seguridad, que en paz descanse. Malevos desvalijaron una funeraria en Luque. Aprovecharon que el local estaba vacío para rapiñar. Se llevaron todo lo que...

influencer lanzó desafío desde España. Regala plata a los que se dan baldazo de agua fría. Participantes deben estar con ropa y mostrar en videos. Pero oye, ya puse 20. Voy a pagar 30 euros. Pero que tú. Ah, ya. Ya nos acabo de la vida. O sea, lo va a tener combustible, mira.

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a lo retro para comenzar, a lo de los 90, ¿verdad? ¿Cómo están? Bienvenidos. Aquí estamos iniciando tradición más, en este caso la de hoy, miércoles 27 de mayo. Espero que estén bien y ya nosotros estamos aquí dispuestos a elegir las mejores canciones, por supuesto con ustedes. Seguramente la mayoría de la gente trabajando en este horario. 0974-103-900, por si quieren pedir algún tema. No hay ningún problema, vamos a escuchar, ¿sí? ¿Está bien? 0974-103-900. ¿Se acuerdan algo de Nomer? Sí, qué lindo. Bienvenidos, yo soy Gumi DJ, conducción, musicalización. Ya haré ya todo eso. Hasta las 12, hasta el mediodía, aquí en Radio Yeruti FM 113.9.

12 minutos pasaron de las 10 de la mañana. ¿Qué vamos a tener? ¿No tengo todavía pausa? No, no tengo. ¿Qué tengo? Y si seguimos con... Qué buenos temas voy encontrando. Escúchalo de... Escúchalo de... Escúchalo de... Escúchalo de... Bueno, ¿y este? ¿Cómo quiero escuchar a Robert Miller? Miles. Este... Ya voy a mirar el mensajero enseguida. ¿Qué hay de novedad? Vamos a mirar qué dice el pronóstico del tiempo. Una neblina impresionante. ¿Sí? Nos llegué cuay, madre. Temprano era que salimos. Ay, ay, ay. Bueno, vamos a un bloque de música. Después voy a... Estamos ordenando aquí. ¡Ganó Recoleta! Impresionante. ¿Sí? Así, invicto. Clasificado para la siguiente ronda. Contra todo pronóstico, hay que decir, allá va. Lo de Recoleta. Bueno, ¿qué hay aquí? Vamos a ver. ¿Parte cómo, Rafael? ¿Será? Ya voy a escuchar enseguida. Ya voy a escuchar. Música para todos los gustos aquí en la mañana. ¡Ay, qué calidad, che! 0974-103-900, bienvenidos a quienes van prendiéndose al dial. Estamos de 10 a 12, aquí por Yeruti FM 103.9.

Bueno, yo creo que vale la pena, ¿verdad, mi oyente? ¿Cómo andamos? Yo sé, y bueno, cuando paso estas canciones me suele escribir, ¿verdad? Pero siempre me escucha, ¿verdad? Bueno. Van llegando los mensajes. Hola Nati, tanto tiempo. Saludos. Hola Blanqui. Hola mi oyente. ¿Quiénes gustan de estas canciones ya? 19 de las 10 de la mañana. Mate con una falsa. Vale, güey. Tranquilo, Pablo. Temprano, ¿no? ¿O no? Preparando mi tereré ya. No traje mi verbena. Y sea. Hoy falta, ¿verdad? Después de. Ayer le bajé. Hoy con el mate también. Antes de salir, algo bien amargo, porque anoche, el lunes allá por Ñumí, una locura, o sea, y ayer por Rayando el Sol, el menú, o sea, y lo que preparan para la semana es terrible, o sea, los muchachos ahí. Empezamos ayer, bueno, yo el lunes en Ñumí, después ayer seguimos con un pure siriria anoche, o sea, ahí con mi, si le iban a nombrar todo y puta, ya está. 23 la máxima para hoy, según meteorología, va subiendo. Para mañana, jueves 13 la mínima, 26 la máxima. Para el viernes 16 la mínima, 25 la máxima, 90% marca. En cuanto a la probabilidad, ocultas ahí. Sábado 16 la mínima, 23 la máxima. Domingo algo similar, 15 la mínima, 23 la máxima. Así vamos a estar. En cuanto al pronóstico. ¿Y qué hay en cuanto al fútbol? Histórica clasificación de Recoleta. Y lo más llamativo, Recoleta logró la hazaña, derrotó a San Lorenzo de Almagro en su propio estadio y se clasificó de manera invicta a los octavos de final de la Conmebol Sudamericana. Lo que parecía misión imposible y nadie le da crédito. Hay que ser realista, sincero, ¿eh? El humilde equipo funebrero, como se le conoce, se clasificó a los octavos de final de la Conmebol Sudamericana. Y lo que pase de aquí en más es otra cosa. Hay que ver. Pero, bueno. Y perdón, no he visto yo en el resumen. Incluso un penal, Recoleta pudo aumentar la diferencia, pero no tuvo efectividad. En el segundo tiempo se dedicó a defender y lo hizo con gran valentía. Para obtener la hazaña, clasificarse a los octavos de final de la... Bueno, ¿cuántas veces van a repetir? Pero no un penal. Bueno, ¿cómo quedó la punto? Recoleta 8 puntos, Santos 7. Por sobre Santos y San Lorenzo, imagínense. San Lorenzo 7 y Cuenca 6. Quedaron afuera San Lorenzo y Cuenca. Después van a estar. Matías Alarza, confiar en nosotros será clave, dice. Nelson Aedo recibe pedidos especiales de Horacio Carter. ¿Qué pedido? Ya vamos a mirar más adelante seguramente. ¿Tengo pausa? No tengo, no. 23 de las 10 o tengo ya, ¿sí? Para seguir escuchando. Vamos a seguir con un bloque más oyente. Nuestro oyente, quien le guste. Tengo uno, dos, tres canciones, tal vez. Después para ir cambiando, ¿está? 0974-103-900. Esa es nuestra línea. Pueden comunicarse con nosotros. Y así como lo están haciendo ya. Espérenme que...

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0: 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Uno más, un bloque más, sí. No estamos en un día jueves, pero sí, recordando, reviviendo tiempos aquellos, tiempos idos, con estas muy buenas canciones. Seguimos, 25 de las 10. Comunicate con nosotros y pedí la canción que quieras escuchar, ¿está bien? Hasta las 12 estamos, hasta el mediodía, aquí en Radio Yerutí FM 103.9. Territorio nuestro, territorio de buena música por aquí.
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Qué linda canción, es verdad, disfrutando de esta linda mañana y lo que tengo, lo que tengo, lo que van a escuchar de aquí en adelante. Bueno, uno más para cerrar este bloque, seguramente, y después vamos a ir variando, porque van pidiendo, porque van solicitando y seguramente nosotros, como siempre, vamos a elegir también y vamos a ir variando totalmente. El estilo es, como siempre, es nuestro, ¿eh? Espérenme que... Ah, cañín baitea, a ver. Bueno...

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Y si seguimos, ¿qué? 962, tanto tiempo después de muchísimo, no sé, gente, trabajando, así como mucha gente, laburando, disfrutando, cantando, con nuestro muy buen ritmo, con nuestra radio, con nuestro territorio, de buena onda, de buena música. Estamos bien, estamos para compartir con ustedes, dice.

8:39 de las 10 de la mañana. ¿Qué tal? Estamos pasando un bloque espectacular, cerrando más de media hora el bloque, más de media hora duró. ¿Qué tal, oyentes? Espero les haya gustado porque tengo un montón de gente fanática cuando pasamos este estilo. Cuando pasamos, bueno, lo que pase no malo, ¿verdad? Pero sí, preferentemente hay una mayoría quienes gustan de la música tropical, por decir. Hay que aceptar esa realidad y nos tratamos aquí de hacer lo que se puede, ¿eh? Trata de complacer, pero cuando nos pide siempre estamos, ¿sí? Incluso algo lento siempre entra, ¿eh? Bueno, gracias.

0: Hasta aquí nuestro bloque. Bueno, ¿qué hay? ¿Tengo pausa o no tengo pausa? ¿No? Entonces, ¿qué es lo que tengo? ¿Territorio de buena música?
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0: ¡Pero todo! Esto no puede continuar. ¿Por qué? ¿Por qué?

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1: Algo de música vallenata también forma parte de nuestro encuentro. Tengo pausas y después tengo uno más, ¿puede ser? Sí, creo que sí.
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1: Bueno, seguimos, ¿verdad?

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1: 45, los minutos de las 10 de la mañana. Señoras y señores, aquí nosotros seguimos avanzando. Mango, mango, como dice Miranambio. ¿Mate cobio, mi amigo? Ahora hablando de mango, o sea, mango a mango. ¿Cómo era? Mango, mango, ya, un marango. Siempre, siempre su... Hace mucho no nos vemos, mi querido amigo, o sea. Pero ángate. Estate atento, nos vamos a ver cualquier momento. Pero un guajeta, con un equipo cañón. Como siempre. Nos encontramos pocas veces, pero las veces que yo topa será. Miguel Fernández, mi gran amigo, San Juan de Pomuceno, ahí por el Senaxa, escuchándonos siempre en el centro, o sea, todos los días en Mañana día retro, o sea, mañana vamos a escuchar a... Todo retro, como dice nuestro amigo. Soy Choli. Bueno, 46 de las 10, ¿tengo pausa o no? Sí, tengo. O tengo un tema. Uno na, uno mi, ¿sí? ¿Qué puede ser? Entonces vayamos a la música. Desde Brasil, Leandro Leonardo, clásicos en la mañana, porque se nos antoja, porque son buenos, porque son imborrables, ¿verdad? Increíblemente buenos son. Entonces, ¿qué? Vayamos a la música. Aquí, lo mejor de lo mejor. Saludos y gracias por escucharnos a cada uno de ustedes.

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Los Bondadosos. Qué lindo tema el de Lobo Gris. Después de mucho tiempo encontramos y queríamos pasar al aire, ¿verdad? El tema Amor de Fin de Semana, Lobo Gris, un clásico. 56 de las 10, atención hogares. 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Salvatore, el que premia de verdad. ¿Desde dónde nos pedían ver, Tony? Esta canción elegimos, uno de Macano. Bueno. Nuestro amigo Osvaldo Matecobre será, por ahí si nos escucha. Saludos. 50 y... Qué rápido vamos avanzando. Consumimos casi la primera, sí, ya 2 minutos faltan. Parecían las 11. Macano y un clásico. Aquí está esta canción, suena. Déjame entrar.

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Bueno, aquí estamos de regreso. Bueno, era esa la canción, era otro tema que tenía preparado, pero vamos a escucharlo enseguida seguramente. Bueno, 0974-103-900, van llegando los pedidos también. Y tengo un tema para mi oyente. Tengo un bloque. 18 de las 11, no tengo pausa, no. Me pedían un tema de Laute y Matías Valdés. Desde Embuya Pel, ya tengo también. Vamos a escuchar en este bloque. Luz nos escucha por Embuya Pel. Saludos. 962, también escuchando en su lugar de trabajo, ¿verdad? Y entonces, ¿este tema qué tal? Muy bueno, ¿eh? Tú sin mí. 19 de las 11, música en la mañana.

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Después de no sé cuánto tiempo, pero mucho, nos volvimos a acordar de esta canción, Gabriela. 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Venimos para despedir.

0: Bueno, parte final de nuestro encuentro, la edición de hoy, miércoles 27 de mayo, señoras y señores. Agradecer su sintonía, su compañía. En minutos se viene el especial de la lista 2. Gustavo Alberto viene a las 14 para conducir el bus de la tarde. 16 horas viene Adrián Ramírez, el especial de KB Music y Rochelle. 19 horas Alejandro Rivero, sus 03. Mañana 7 de la mañana, César Ramírez, CR, conduce turno mañana hasta las 10. Horario en que llegamos nosotros, ¿eh? Nos vamos con uno de Lucas Hugo.
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0: Gracias, yo soy Gumi DJ, será hasta mañana. Chao.

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por religionarios. Seja Epen de Angiruco, Relícolo O, Luis Venancio Santa Cruz. Jaime Ape en los estudios televisivos y radiales de Radio Yerutí, frecuencia modulada 103.9, Tabaca Zapagüibé. Con el ingeniero en sonidos Willy González, con el ingeniero en imágenes Cristian Báez, quien tuvo la genial capacidad y solvencia profesional de instalar este estudio de televisión aquí en nuestra radioemisora. Esta es la voz de la lista 2 del movimiento Honor Colorado, el honor de ser colorado del Partido Colorado, que propugna la candidatura a la reelección del actual intendente municipal de Caazapá, Amado Díaz Verón, Gendi B. Iyiquere, Yeputazo Arandu, Ja Upecha B. Icatupirú, la selección Caazapeña. Pero moñea la selección Caazapeña porque Roguerecó la mejor oferta política del distrito Caazapá en la persona de los futuros miembros titulares de la Junta Municipal de Caazapá. Jaro Evo, Jaro Moñe Evo, selección Caazapeña Jaro Evo, porque al ser los mejores pueden integrar la selección paraguaya y disputar el mundial, sea en México, sea en Estados Unidos o sea en Canadá, por ser los mejores. A Oñón Diveón Bapota, el intendente municipal Amado Díaz Verón, con su honorable junta municipal. Los que fueron intendentes municipales de Caazapá saben el valor positivo e institucional que tiene contar con el acompañamiento de su honorable junta municipal para poder desarrollar todos los planes, ejecutar todos los planes, proyectos para conseguir sus objetivos. Y nosotros estamos aquí haciendo este trabajo de difusión de las candidaturas para instalar en la mente del pueblo caazapeño por qué les conviene votar a favor de nuestros candidatos. Pero Eyepi, Tupañan de Yarañan de Mbouro Amo y Vagavi, de Mbouro Ape y Ape Ari. 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Jape don gera va inteligencia lo mitañan de como seres humanos y catuya y puruñan de favorpe, ja y catuya y puruñan de contrape. Oí, roi melaro y puruaña de favor por la inteligencia. Ja, oí la hoy purua y contra. Cada uno con su cada uno. Cada uno con su circunstancia. Japea muñe EPM lo mitai catoaguaisa en la jornada electoral del próximo domingo 7 de junio. Pe inteligencia o mea tu pañan de yara penembo hubo y vaga vico y peari. Pe y purupen de favor por lo mitad. Peyapó uso de su inteligencia jape vota jape yapó de voto inteligente. Jamba eri poná la voto inteligente ya yapó lo mita. Porque la voto inteligente ya yapó no ya vota tañan de favor peja ya moita en los cargos a las personas ciertas. Como es un dicho universalmente aceptado, urbi et orbi, las personas ciertas para los cargos ciertos. A las personas ciertas para los cargos ciertos, PE Peyapota realidad el próximo 7 de junio. Peipuruta la pende inteligencia, pende favor. Peyapota BTI voto inteligente. Peyapota Amado Díaz Verón, intendente municipal reelecto de Caazapá. A Peyapota a 11 candidatos. A 11 candidatos, fui Peyapota, integrantes titulares de la honorable Junta Municipal de Caazapá. Eso es lo que merece el pueblo caazapeño, tener lo mejor de lo mejor. Jaupeare oré siempre porque la horrible.

Acción Loberecoa como voceros de un movimiento es instalar en la mente, en el espíritu, en el razonamiento, en el juicio crítico de quienes nos escuchan, es instalar lo mejor de lo mejor. Upearero eore, que nosotros tenemos la mejor oferta política, que nada supera a lo que nosotros ofrecemos como candidatos, y que no existe nada que nos supere. Nuestra obligación es instalar los mejores. Por eso nunca jamás van a escuchar de nuestras palabras que mencionemos un nombre de quien circunstancialmente o de quienes circunstancialmente piensan diferente. Nunca. Nosotros estamos acá para hablar a favor de nuestro candidato y nadie más. Por eso siempre hacemos uso de este aparatito negro que se llama micrófono, y desde que comenzamos la tarea que se nos confió hasta que entregamos ese trabajo diciéndole gracias a la persona que nos confió, lo hacemos con la satisfacción del deber cumplido y por sobre todas las cosas de nunca jamás haber mencionado el nombre de ninguna persona. Esa es nuestra forma de decirle al pueblo casapeño que nosotros, Lista 2 Jaisha, tenemos la mejor oferta política del distrito de Casapa. Lo mejor que le puede suceder al pueblo casapeño es, a Jairo pueblo casapeño ya no importan los colores, porque quien sea la máxima autoridad distrital es la máxima autoridad distrital de todos los habitantes del distrito de Casapa. Por eso siempre decimos que nosotros tenemos lo mejor para ustedes. Y por eso les decimos que hagan uso de su inteligencia, que voten inteligentemente, que elijan lo mejor. Lo mejor ya le giro lo mitad, 5 años de felicidad ya huerecota, ja, la ya viro lo mitad, la ya de inteligencia ya y puro ya de contra, ve. 5 años de padecimiento, ya no era nada.

Jope Salomita, cogeron guará en la cancha del Club Teniente Dionisio Fariña de la compañía Arroyo Poná. Tenemos programada la realización de una gran concentración de correligionarios, no solamente de esa zona, de sus alrededores, de las compañías circunvecinas, sino que también de otras zonas de nuestro distrito y principalmente de esta ciudad, porque la APEGUA, Lomitape, Cotaba Casa, Padre Pipe, Oikoba, Ojo Cela, Mamó y Cojape la Ate. Y Arroyo Poná siempre es una compañía muy apreciada por la comunidad Casa Peña. Jope Poiña de Candidata, Oikota Subí, Coero Pijaré Anfitriona, la profesora Zaida Cristina Ibarra, candidata a concejal municipal titular de Casapa. Y estarán todos los candidatos a concejales y todos los jefes de nuestro movimiento y lógicamente el actual intendente municipal en su calidad de candidato a la reelección. A siempre lo muñeque que recojáisa la mejor oferta política del distrito Casapá, tenemos también la mayor fuerza electoral. Japea Coero una vez más lo desacata. Porque por ahora mitad ya es acá la niña moñiente, apenas ya es acá. Ahora es siempre romoñejaisa, lo es acá de ahí. Entonces, cordial y especial, muy especial invitación a los correligionarios para enaltecernos, para honrarnos con sus gratas presencias mañana a las 18 horas. En el estadio del Club Teniente Dionisio Fariña de la compañía Arroyo Poná. Para que ustedes tengan la oportunidad de ver en cuerpo y en alma a sus candidatos a concejales municipales, al señor intendente municipal candidato a la reelección, escuchar lo que dicen y ellos también tengan la oportunidad de comprobar una vez más la multitudinaria concurrencia que ya lo hemos demostrado fehacientemente a propios y a extraños en históricas jornadas, algunas de ellas de mucho frío, como la de Ñupajumí y Yajapetí, y también otras jornadas que se han hecho domingo a la siesta, un horario difícil de obtener concurrencia, multitudinaria concurrencia. Por citar algunas de las concentraciones que se hicieron con la inclemencia del tiempo, por sobre todas las cosas en las noches más frías, donde sorprendió que la gente se sacrificara para venir a mostrar su adhesión y a escuchar lo que se dice, porque por algo lo mitad en cuerpo y en alma pejendula pende candidato.

a intendente municipal y los concejales va a EPAGEI. A PPP recuerdo la oportunidad de por Andú ahí sube cuera. Porque Uparanco ya anda en con la yaja ya guapiña en Duanguante, sino ya yo esa jangua por un lado, ya por otro lado, ya en Duanguá la jeía, ya por otro lado, ya por Andú mi jangua a ver. O ya llevo en jangua alguna gestión o alguna acción. Está más explicado, pero a explicar beta. La diferencia entre acción y gestión. O mi antero solamente la ya pono a ti en cuerpo y en alma. Ya yo yuhu, ya yo esa, ya yo gendulo. Eso es lo importante. Una vez culminada las internas del Partido Colorado, Yepivero Guayche, como siempre es, se podrá tener la oportunidad de juntar las propuestas y sacar una sola a nombre del poderoso invicto Partido Colorado, como siempre ha sido y como siempre debe ser. Todas las propuestas que sean de utilidad, porque así las creemos, por eso las presentamos públicamente, tienen que ponerse al servicio del pueblo casapeño. Así se ha hecho siempre. Así ha sido desde el año 1986, que yo recuerdo porque participé en la primera jornada electoral aquí en Casapá después de mucho tiempo, cuando se pugnaba por la presidencia de la seccional colorada de Casapá, y después posteriormente todas las otras elecciones hasta que se hizo norma después del cambio de gobierno del año 1989, que todo se presente y todo se solucione a través de elecciones partidarias y nacionales. Así se hizo en el año 1986 y a partir de ahí en adelante. Por eso siempre es importante acumular y sumar todas las experiencias y todas las propuestas, porque todo es en favor de ustedes, los que están viviendo en el distrito de Casapá. Cuando se trata de acá o en el departamento, cuando se trata de todos los distritos, o en la República del Paraguay, en el corazón de América del Sur, cuando se trata de elecciones nacionales. Y así se seguirá trabajando desde los medios de comunicación masiva, y así seguirán haciendo quienes tienen esa responsabilidad de representar a través del trabajo de prensa a sus respectivos movimientos o candidatos. Y así lo seguiré haciendo yo, si es que se sigue confiando en mi trabajo y en mi palabra. Es importante, correligionarias, es importante, correligionarios, dar a conocer también la poderosa cadena de radiocomunicación por radio, por las páginas de internet y por las páginas oficiales de Facebook, que estamos en unión de trabajo y de ideales, de aportación de esfuerzo, generoso aporte de esfuerzo empresarial, privado, de 13 medios. 13 medios, lo mitad. Se mandó a Willy, digo, pero no, la estudio de televisión no montada, fue el ingeniero en imágenes, Cristian Báez, a Willy, digo, a Peoreo Moñe, en duplex, entre dos. Duplex, UPI, hoy como ahora es UPI, triples, cuádruples, quíntuples, sextuples, octoples, nono, decaplex, todas palabras de derivación griega, griega, lo mitacuaco, derivación, de derivación de otro idioma que no sea el griego, jacoanga, tridecaplex, tridecaplex. Tri de 3, deca porque es después de 10, plex porque es en unión. Y este es un esfuerzo que hacen los amigos de los medios de comunicación masiva para apoyar a esta propuesta de la lista 2, porque han entendido que aquí está lo que le conviene a Casapá para
las elecciones y para el gobierno municipal hasta el día 20 de diciembre.

diciembre del año 2031. Jaupesa Lomitada, Pucoé, Yerutí, frecuencia modulada 103.9, su emisión radial y su página de internet, Facebook. Opea de 5 a 7, este horario de 12 a 14 y de 18 a 20. Casapá Digital, frecuencia modulada 87.5 y el diario digital, Fuente Paraguay de Ciro Acuña, de 12 a 14 horas. Oñondive, gracias a Ciro Acuña, gracias. Dos medios en este momento, de acuerdo a lo que me explicó ayer, Casapá Digital, frecuencia modulada 87.5 y Fuente Paraguay de Ciro Acuña. Después vamos a dar lectura también a conocer las otras aportaciones que integran desde Ciro Acuña el gran trabajo que estamos haciendo. Radio Santa Fe, frecuencia modulada 104.9, gracias nuestro adherente Simón Corazón López. Él entra de 13 a 14 porque antes de 12 a 13 tiene una pauta deportiva ya contratada, y luego también de 19 a 20 porque antes tiene una pauta ya contratada. Y también ya se ha unido desde las 5 hasta las 7. Gracias por ese esfuerzo y por tu generosa aportación, Simón Corazón López, desde Santa Fe, frecuencia modulada 104.9. Gracias, doctor Juan Joaquín Booker, Casa Papo, tu frecuencia modulada 98.1 en radio y en Facebook de 18 a 20 horas. Esta señal también se toma desde nuestra radioemisora Yerutí. Y también se toma desde las 19 horas desde Radio Santa Fe. Es importante hacer conocer que se está trabajando en la reparación por un problema técnico de la página de internet. La página, no el sistema. El sistema está instalado ahí. Las cámaras de televisión están instaladas. Es la página la que tiene un problema técnico y se está trabajando, y se estima que en 2 o 3 días más va a estar totalmente reparada y renovada la página oficial Facebook de Radio Casa Papotú, frecuencia modulada 98.1. Por eso no hemos salido el lunes, no salimos ayer, no vamos a salir hoy y posiblemente mañana y pasado. La información técnica dice que en 3 o 4 días se va a reparar esa página. Gracias, Jorge Andrés Insaurralde, por ese titánico trabajo que está haciendo siempre al mediodía en la coordinación periodística de 4 medios de comunicación masiva. Causa Común TV, Internet, su página particular de Jorge Andrés Insaurralde, en este horario de 12 a 14. Gracias también por la aportación de Canal 9 TV, Cablevisión Casapa, con la coordinación de Jorge Andrés Insaurralde de 12 a 14. Gracias a Canal 14 de Fiber TV de 12 a 14 y gracias a Canal 137 de Sol Play TV de 12 a 14. Los 4 medios de comunicación masiva con la coordinación periodística de Jorge Andrés Insaurralde. Con Canal 137 Sol Play ya son 8. 9. Enfoque de Noticias, Suni Elizabeth Vega Godoy y Jorge Talavera Dávalos, su página de internet Enfoque de Noticias, de 5 a 7, de 12 a 14 y de 18 a 20, los 3 horarios, la guapesa Suni Elizabeth y Jorge Talavera, cubriendo los 3 horarios de nuestra emisión. Con eso hacemos 6 horas de comunicación con todos ustedes desde 13 medios. Número 10, Derecho a Informarse, de Willy González, nuestro ingeniero en sonido, su página privada, Derecho a Informarse, el número 10, Decaplex, de 5 a 7, de 12 a 14 y de 18 a 20. Gracias siempre, Willy, desde el primer instante. Está difundiendo con todos nosotros, integrando nuestra poderosa cadena. Radioactiva, frecuencia modulada 89.7 en Decaplex número 11. Gracias, Mario Ramón, a través de su página de internet. Radioactiva, frecuencia modulada 89.7. Do Decaplex, PA 12 Lomita. Muchas gracias. Esto también es con la coordinación

del gran amigo Ciro Acuña. Sol Play TV, canal 144. Sol Play TV, canal 144. Y el número 13, Tri Decaplex, Fiber Plus TV, canal 51, de Fuente Paraguay. De Fuente Paraguay. Gracias, Ciro Acuña. 13 medios de comunicación masiva que ponemos a disposición de ustedes, para ustedes y con ustedes. 6 horas de programación diaria para que tengan la oportunidad de escucharnos mamó peime ha tapeya pope ya pope momento pica tamaisa orerendú tera oreesa, o las dos cosas, porque nosotros tenemos la intención y la decisión de llegar a ustedes, estén donde estén, haciendo lo que estén haciendo, en el horario que sea, para que ustedes tengan la oportunidad de conocer lo que se hace para ustedes y lo que se quiere hacer y lo que se va a hacer. Porque tenemos 5 años de gobierno municipal, administración Amado Díaz Verón, desde el 20 de diciembre del año 2026, este año, hasta el 20 de diciembre del año 2031. Jajendi Belle Pitasoka Tupuribe Arandu Jaisa, 11 integrantes titulares de la selección Casa Peña, 11 miembros de la honorable Junta Municipal de Casapa, a los efectos de trabajar por ustedes, para ustedes y con ustedes.

Y por algo está, y por algo pesa, ya muñeemba, ya popuye pitazo, catupurijaisa, y útil, y positivo a PM Guará, oye, ya po, desde la administración Amado Díaz Verón, intendencia municipal, ABI Oñón Díez Pa, con la honorable Junta Municipal de Casapá. Algo fundamental, de mucha utilidad para las personas que han sido beneficiadas y van a ser beneficiadas con esta disposición administrativa municipal, es la ampliación del ejido municipal. Esta es la primera vez que se lleva a cabo esta acción, la primera vez que tiene el intendente municipal esa iniciativa y somete a consideración de su honorable Junta Municipal, la cual es aprobada por unanimidad, porque así se trabaja institucionalmente. Es la ampliación del ejido municipal. Es un logro obtenido por primera vez desde la creación del Distrito de Casapá a partir de enero del año 2025. Y está distribuido en zonas que se denominan núcleos. El primer núcleo es la zona central urbana, abarca hasta la compañía Loma Clavel. Hacia el norte, yendo por la ruta hacia Villarrica, está la compañía Loma Clavel. El barrio San Luis, el barrio Brisas de Casapá, el barrio Presbítero Adolfo Saracho Cabral y el barrio San Rafael. A estos dos barrios, muchos lo conocen como asentamiento, pero realmente desde su instalación han sido considerados barrios. Presbítero Adolfo Saracho Cabral y barrio San Rafael. Barrio María Auxiliadora, este es el que se encuentra entrando a la izquierda antes de llegar a la matadería en el barrio Virgen del Rosario. Barrio Virgen del Rosario, que es donde se encuentra la matadería. Barrio San Ramón, que es el que se encuentra yendo el primer núcleo poblacional, que se encuentra a la derecha por la ruta que arranca desde Casapá hasta Galeano Cue, hasta Tallí, pasando por Tallí, hasta San Cosme, pasando por San Cosme, hasta Vizcaíno Cue, todo eso hasta girar después hasta Ñanducuá y llegar a Boquerón. Ese primer núcleo habitacional es el barrio San Ramón y el barrio Ciudad Nueva. El barrio Ciudad Nueva lo mitad gestado y cuadra se ve como barrio Conavi, que fue inaugurado el 4 de octubre del año 1991 y a partir del 22 de diciembre del año 1992, en que se realizaron las primeras adjudicaciones, este barrio ya tuvo su denominación como barrio Ciudad Nueva, fruto de una soberana decisión adoptada esa misma noche del 22 de diciembre del año 1992 por los vecinos que habitaban en estas viviendas otorgadas por entonces CONAVI, Consejo Nacional de la Vivienda, que es la institución que se creó posteriormente después del IBU, Instituto Paraguayo de Vivienda y Urbanismo, posteriormente CONAVI, posteriormente SENHABITAT, Secretaría Nacional de la Vivienda y el Hábitat, y ahora Ministerio de Vivienda y Urbanismo, pero siempre con la misma misión patriótica de generar las condiciones para que el pueblo paraguayo pueda adquirir a bajo costo o ser adjudicado por las viviendas de interés social. El núcleo 2, la urbanización Crecer. El núcleo 3, el asentamiento Don Roque Sarubi y el barrio San Pedro, que está ubicado como barrio que hay como barrio SENHABITAT. La diferencia es que en el barrio San Pedro, SENHABITAT, ella Culomita, se entregaron las viviendas ya construidas. Y en el asentamiento Roque Sarubi, lo que se adjudicaron en primera instancia son los lotes. Y posteriormente ya se están adjudicando de los 520 lotes disponibles, alrededor de 250 viviendas. Ya están siendo adjudicadas y más que van a venir, según se ha comprometido públicamente Su Excelencia el Ministro de Vivienda y Urbanismo, Ingeniero Juan Carlos Baruja. El núcleo 4, proyecto chino. PAP proyecto Pechaoindo Yejero, Pondas AIP proyecto Ñonte, sino Peyiquere, Guapey, toda esa zona, todo el núcleo poblacional que le rodea a lo que comúnmente conocemos como proyecto chino.
y el núcleo 5, la zona urbana de Boquerón. Boquerón hoy, a los efectos legales, reconocido dentro de lo que se denomina Colonia Mayor Nicolás Argüello, P. Colonia.

La mayor Nicolás Argüello Uriguepipe, o Isla Boquerón. La primera identidad a los efectos legales es la colonia mayor Nicolás Argüello Uriguepipe, muy reconocido Boquerón. Bueno, Jaupepe veo un aje con acción. La acción ya provocó capacidad, ya por respuesta propia de ampliar el ejido municipal. Tengo la información de que dos vecinos de Boquerón ya han sido adjudicados con los títulos definitivos y que existen 15 gestiones también de esa zona que ya están realizando los trámites correspondientes para que se les otorgue el título de propiedad. Y otros que se están acercando, tienen que acercarse a solicitar las condiciones y los trámites que se deben cumplir. ¿Cuál es el beneficio? El beneficio es que los que ahora están, no importa si hace 20 años, 30, 40, 50, si el abuelito, el papá le donó, le dejó, no importa, porque sigue siendo propiedad del Estado paraguayo. Ahora, INDER. Anteriormente, Instituto de Vivienda, Instituto de Bienestar Rural, IBR. Ahora, INDER. Ja. De la propiedad del Estado bendigatú iré ya por el famoso trámite IMA, oye, ya por mi acuerdo va, oye, eso fue prescripción centenaria. Jaupe y peoñe cambia pe denominación jurídica jera usucapión. Jaupe bendigatú iré peape trámite, pe acción judicial bendigatú iré ya por contra propiedades del Estado. Contra propiedades privadas, sí. Jaupe haré Jaecuri PM la 100 años pe vivita pe predio pe a 100 años pe ocupante precario a los efectos legales. Japea pe inteligencia obreco la administración Amado Díaz Verón. Ahora acá la Junta del Mensaje haya aprobado, oye, convertí en resolución de la Junta Municipal. Ja, intendente promulga, oye, convertí en bebé. Entonces, coaco ordenanza municipal, oye, amplía, oye, cumplí los trámites legales ante el Estado paraguayo. Y hoy día tienen la posibilidad de ser propietarios del terreno donde ahora están habitando desde hace 100 años. ¿Cuál es la diferencia en costo? Para hacer ahora mismo, sin la ampliación del ejido municipal, tienen que iniciar los trámites ante el Estado paraguayo a través de su oficina correspondiente, que es el INDER. Comprar la tierra del Estado paraguayo, y eso se hace a través de una acción judicial. Tienen que contratar los servicios profesionales de un abogado, pagarle lo que cuesta sus servicios profesionales, sus honorarios, y luego solicitar una mensura judicial. A la mensura judicial, oyapota petit topógrafo, pagándole ustedes sus honorarios profesionales, más las tasas judiciales, ya está establecido por ley. Jaupea pe terminan baro lo mitad pe ya poparo, ya pe pagaba pe de abogado, pe de topógrafo, tasas judiciales, pe yuara e INDER al precio que ellos le fijan. Jala upea pe trámite pe ya popata, entonces lo mitando ya pointe. Y viven, y nunca viven, a pesar de los 100 años de la familia viviendo, nunca viven en un terreno propio porque es caro hacerlo. Hoy día es exactamente al revés. Así piensa un ejecutivo municipal casapeño, patriota e inteligente, como Amado Díaz Verón. A pensar la pueblo. Y ahora esto les va a costar en poquísimo tiempo una minúscula suma y un trámite rápido y barato, porque va a ser una gestión administrativa municipal. Tú ya la diferencia la gestión judicial, Vilomita, con el famoso patrocinio de abogado. Jaupere ya por la mensura judicial a través de un topógrafo con sus honorarios, más las tasas. Apea más o menos eso parideo, mi tres trámites de riqueta en el precio del INDER. Jaumía completo,
Coanga, ya andate con.

que ustedes ocupan y su dimensión real. Todo esto hoy es una realidad en la municipalidad de Caazapá. Así se trabaja cuando se piensa en el pueblo caazapeño. Y hablando de gestiones ante la municipalidad, es importante también que ustedes sepan, porque ya se ha informado cada día, sé por lo menos de Taitireima informar, que ya está a disposición de ustedes esa fabulosa, positiva, beneficiosa obra de la construcción del columbario municipal de Caazapá. 352 camas disponibles. Porque oye, por andú se va para la cama, quiere decir que ya ni es endura. Hoy interés. Jacamaco a veía el pueblo y coja como nicho. Nicho. Ya de cajón, hoy queja. La dimensión de un cajón. Bueno, japeape 352 camas sobre cope bloque. Y ese bloque tiene la cimentación, las zapatas necesarias para soportar, seguir creciendo hacia arriba. Porque Cocoejeo y Robaré, intendente e Iñandebe, cada zapándica tuve más o crecer para los costados y voy a pegar y mucho menos para abajo, porque va para abajo Genigema. Entonces es para arriba. A Pepe la utilidad del columbario. Oye, ya por la construcción, la cimentación de las zapatas, con la suficiente capacidad para soportar que este columbario, que ahora tiene 352 camas, siga creciendo hacia arriba, con absoluta seguridad. No pensan en Bajapola, ni pensaban las pueblos. La obra existe, está ahí. A operar en la se hay a invitar cordial y cortésmente, ya pues aguante y su City Tour. Venga, tú, bella, no tengo TV y se puede acompañar, Japey Botago, se puede acompañarte ahí. No hay problema, pero. A Juan Gaitero, ya que está en esa zona cercana, y Catuña Ñepurú desde el centro oncológico, que el excelentísimo señor presidente de la República, don Santiago Peña Palacio, inauguró. Mañana va a ser 8 días. El viernes va a ser 8 días. Ese centro oncológico. Pea, oña, tendepe, enfermedad, más bien, anda ya, esa ya la jera. Allá roga que a niño más debe, niña de familia. Jape Centro Oncológico es una construcción en una alianza positiva, constructiva. Alianza de buenas intenciones y de cooperación interinstitucional entre la gobernación del sexto departamento de Caazapá, administración Cristian Andrea Costa, que aportó la construcción de la infraestructura edilicia, peaje y CP edificio, lo mismo. Jaupey hoy la alianza estratégica con la entidad binacional Yacinetá, administración Luis Benítez, casa para y Jujalo, mitad. O aportar el equipamiento con todos los materiales tecnológicos, los insumos y el mobiliario. Y la aportación del Ministerio de Salud Pública, administración doctora María Teresa Barán, para construir todo esto a través de la provisión de los recursos humanos capacitados y especializados. 50 personas al día y Catú Oña atende. A 12 personas y Catú en el mismo momento o recibir la quimioterapia o imbalas siliones apropiados. 12 personas al mismo tiempo. En un ambiente climatizado especialmente, y dentro de la aportación de la gobernación de Caazapá también está la instalación de un generador de energía eléctrica. Pisa Javio y Córamo, un corte de luz por razones técnicas, por razones fortuitas, por razones meteorológicas. Pero vamos a suponer hoy personas que se están haciendo su tratamiento de quimioterapia. Entonces, ahí pueden ellos en ese momento tener en funcionamiento porque tiene un generador de energía eléctrica.

acá la visita de un amigo que tuvo que trasladarse muchas veces durante mucho tiempo a hacerse un tratamiento especializado y que justamente a Ocuera, de sistema de tratamiento oncológico. En momentos más vamos a recibir la visita de dos gratas personas, gratas a nuestro aprecio.

0: Aupeisa lumita, correligionaria, correligionario, geñó, invae poraco, ñan de estudio de radio y televisión, pe, radio Yerutipe, con la visita de dos apreciados amigos. Muy buenos días, señor candidato a concejal municipal titular de Casapá, opción 2, Luis Adalberto Sarruy Zacarías. Luisito, te oí lomita, de Luisito Sarruy. Anendi Bea ahí, tu operador, un colaborador tuyo, grato amigo nuestro, correligionario de primer nivel, Lawrence Odair Alfonso Garayo. A tu Odante. Entonces, estamos acá con la presencia de Luisito Sarruy y de Oda. Vaya va, Caraí Futuro, casi seguro ya concejal municipal titular de Casapá.
1: Tocayo, ¿cómo estás?
0: Buenos Muy días. Bien, mi querido Tocayo, bien.
1: Buenos días, audiencia. Nos volvemos a encontrar acá en este espacio importante para escucharnos todos.
0: El espacio es de ustedes, de y ustedes.
1: Excelente espacio, tenemos buen rating, se escucha la gente a donde camino, me dice, te escuchan en la radio, está espectacular las propuestas que tenés. Y vengo a pasar a saludar ahora despacito y hablar de algunas cuestiones que aquejan ya que está por llegar todas nuestras elecciones.
0: Correcto, gracias, gracias a Tocayo. Y vamos a escuchar también el saludo de Oda. De Oda, pese a que lo mitad de no ya. Laures Oda ahí ya y Pucuma.
2: Pucuma, muy buenas tardes, don Luis Venancio. Muy buenas tardes a los muchachos, Willy.
0: A la sala técnica.
2: A la sala técnica.
0: Willy y Cristian Báez.
2: Cristian Báez. Y si amigo mío, más todavía, don Luis, me acerqué rápido en la radio cuando estuve escuchando tu programación. Tratando de los beneficios y de lo bueno que nos trajo el gobierno departamental, tratándose del primer hospital día oncológico de Casapá y del departamento. Siempre ahí te di Luis Ajendure Ñeco y Upeja ese Ajatan Añe Don Luis, dije yo, porque yo también soy y fui un paciente oncológico. Fui Ajatan de época acuerama, gracias a Dios, don Luis.
0: O sea que, Toñe Yoko, sí. Vos conoces en cuerpo y en alma el beneficio de esta aportación interinstitucional. Gobernación de Casapá, entidad binacional, ya se está con el equipamiento, el mobiliario y el Ministerio de Salud Pública con la provisión de los recursos humanos y el edificio de la gobernación. O sea, vos conocés lo que era, lo que te costaba irte antes de curarte, ¿verdad?

0: lo que te costaba irte a Asunción o donde sea para tu tratamiento.
1: Así mismo es, don Luis. Ahí
0: ¿cuánto tiempo te fuiste?
1: Tres años.
0: Tres años de ahí, se pirimbase.
1: Tres años.
0: Y ahora está vivito y sano acá.
1: Y
0: para cuerar a inaugurar.
1: A cuerar, ya jugar, llegué más fútbol. Ahí puede ya jugar, don Luis.
0: De Ye Playa mismo.
1: No, Ye Playa
0: mismo. Juega calladito.
1: Calladito. Y eso, don Luis, lo que realmente me llenó de mucha satisfacción, de mucho contento. Esto es para festejar día tras día, para ya festejar a don Luis, para con logro, vuelvo a escuela, gobierno departamental, gobierno nacional.
0: Y la entidad binacional.
1: Apoyado por la entidad binacional. O sea, había mucha gente que no creyeron en este proyecto. Hay gente que decía, no, va hospital oncológico, pepe han allajado muy bien de o suero, y mira, don Luis, es una realidad. Y como vos me estabas diciendo, lo que cuesta, don Luis, prepararse para viajar a Asunción para un día de quimioterapia es una locura.
0: ¿No puedes irte solo para comenzar?
1: No, para empezarlo no te puedes ir solo.
0: Ni en la yuteña, ni
1: no en... No te podés ir en colectivo, tenés que ir preparado económicamente, porque siempre hay algunos faltantes de medicamentos. Y cuando entras a hablar de medicamentos oncológicos, el más barato, ya empezamos ya a hablar de un millón y medio, 2 millones.
0: O por sañas de calculadora,
1: algunos sea, oye, para que se den quimioterapia, y oye, guaja 27 millones, la hipoja, cada cápsula, cada ampolla, sino mía. Y eso, don Luis, es muy difícil de juntar, más todavía si no trabajas o sos de escasos recursos. Yo tuve la satisfacción, y te voy a contar con mucho placer, que fui ayudado por la ciudadanía Casa Peña para empezarlo, porque hicimos muchas actividades. Mi grupo querido Más 30 también encabezó muchas actividades, y para los premios fueron obsequiados por Pipo Díaz Verón, por Amado, por Abelino. Siempre estuvimos todos reunidos, todos juntos ayudando, ¿no? Porque cuesta mucha plata, don Luis.
0: Jaupé el alojamiento.
1: Exactamente. Entonces, un día antes de ir a jugar, don Luis, porque entonces ni presentaban a las 5 de la mañana, volver a formar más fila. Ella propietaran de admisión. Después te empezás a entrar en los controles. Y después te pasan en tu sala de quimioterapia.
0: Que ahora tenemos 12 sillones.
1: Y eso es lo que
0: Opala Sembou. De Coricuama, que ya está funcionando. Ya tuvo sus primeros.
1: Sí, el lunes tuvieron 4 pacientes. Cuatro pacientes con su primer goteo. Imagínate, la satisfacción inmensa. A metro, colan de Netinguiper, colan de salón oncológico, Luis, para aplaudir. Y hay que ser agradecido en la vida. El pueblo casapeño, el departamento tiene que estar agradecido a este señor que tuvo la idea, la magnífica idea de llevar a cabo este proyecto, que es el gobernador, ¿verdad?
0: O sea que es una realidad.
1: Es una realidad. Upea a saludar seco y personalmente la gobernador, porque en el 20 pedía para ir a la inauguración, pero si no cuidamos a inclusive a dedicamos a algunas palabras, porque esta enfermedad no es para joder. Esta enfermedad es cuando vos llegas a sanarte, es para llorar, don Luis, de felicidad, porque es tener segunda oportunidad de vida.
0: Te voy a contar algo, Odair. No es para tristeza, sino para que se entienda la sensibilidad de la palabra cáncer. El que no tiene en su cuerpo lo que vos tuviste y superaste, o un familiar, no va a lo entender. Y va a usar las redes sociales para burlarse. Mi mamá murió de cáncer de los huesos cuando ella tenía 29 años de edad. Mi mamá nos dejó con 3 criaturas. Mis dos hermanas, Raquel, murió hace 5 años en Puerto Rico de cáncer de mama. Y Elizabeth Elena, nuestra menor, murió hace 2 años en Puerto Rico de cáncer de mama. Por eso yo me voy a menudo a Puerto Rico. Y no, nuestra familia se va, ¿verdad? Porque tenemos casa ahí, casa familiar, no es casa propia. Tenemos familia. Entonces, yo sé lo que es el cáncer. porque sé desde mi mamá que nos dejó huérfanos.

0: cuando yo tenía 7 años de edad y mis hermanas menores. O sea que a mí nadie me va a hablar de las bondades. Vos sos un recuperado del cáncer, ¿verdad? Mi hermana, mis dos hermanas y mi mamá no pudieron recuperarse. Pero te da pena humana leer algunos comentarios que surgieron después de la inauguración. ¿Se fue malo mi todo? Bueno, la gente noble obvia lleva. Pero mi hijo, oye, burlaba del emprendimiento. Y entonces roguemos, porque somos nobles, que nunca esta enfermedad le llegue a ellos o a algún ser querido de su familia.
1: Así mismo es, don Luis.
0: Vos podés hablar, yo puedo hablar.
1: Eso es lo que tenemos nosotros, porque nosotros salimos de este problema, don Luis. Yo también te
0: ¿Vos
1: tengo
0: te ibas
1: que...
0: a Arihuá o no te ibas?
1: No, yo iba en IPS, en IPS Central.
0: Ahí está lleno de hoteles por los alrededores,
1: Sí, todito.
0: justamente.
1: Se dedica la gente, don Luis, vos sabés que ahora a construir alquiler y pequeño edificio y para alquilarle a la gente, porque están las así, don Luis.
0: No, no,
1: A
0: las
1: más día los
0: ayudingos están,
1: mitados,
0: señor.
1: jo, jo, jo, los mitados, pitados, pepe, oye, porque le sale más barato.
0: O mi ojo a Areguape la mía cosa,
1: A
0: señor.
1: la misma cosa. Y yo te voy a contar, don Luis, no, ya gasté y te en el tiempo.
0: No, por no ya robar a nuestro
1: Yo
0: candidato.
1: tenía, yo tengo y tuve la satisfacción de tenerle a una persona a mi lado, que era mi papá allá. Se la aceptó a la
0: Adán
1: primera.
0: Sixto.
1: Primero, y después se la hace final, papá, y dice, adelante, dice, ya jato, dice, porque viste que cuando yo empecé, mi IPS estaba en pausa, porque salí del trabajo de la estancia, ¿verdad? Y tuvimos que reactivar primero, ¿verdad? Pero para empezar tuvimos que irnos todos por los privados, ¿verdad? Y
0: Correcto.
1: entonces tuve un señor, señores, señores, la cheiquera, que metía la mano en el bolsillo y que me dio todo lo que, hasta lo que no tenía para esta enfermedad, porque esta enfermedad es difícil, don Luis, y cuando te diagnostican luego voy a pensar de dónde yo voy a sacar plata, de cómo yo me voy a salvar de esto. Pero y tú, don Luis, ahí
0: No.
1: con lo mitad las hijas, a la puta me hace julano o cueraje, y voy a oír yo, y voy a coaje. Mentira, don Luis, este es cuando te dicen, don Luis, mira, Odair, tenés cáncer, inde.
0: Esa palabra de algo
1: Ese ya
0: cáncer.
1: empezamos ya. Suerte nos ha mandado
0: Yo
1: don Luis Share.
0: crecí de los 7 años con esa palabra.
1: Are escuela
0: Y hasta
1: Cefam.
0: hace 2 años seguí en mí, clavándome
1: Exactamente.
0: en mi
1: Are
0: sentimiento
1: escuela se
0: por la
1: familia.
0: familia.
1: Are escuela se familia don Luis Miaco. Dice que oñimbo. Dice que la Cerú. Se sí, se hermano cuera. Ser en Virescó. O luchar pues en 10 días y noche. Cada viaje. O ya pues en 10. Ojo, pues estás en 10, 40 días cuando se me iba a hacer el trasplante de médula. Todo una locura.
0: Sí,
1: Y
0: o
1: ahora
0: sea que vos
1: tener.
0: valorás eso,
1: Claro que hay que
0: eso que se está
1: valorar, don
0: logrando.
1: Luis. Dios mío, esto yo te, como te dije, tenemos que salir a festejar ahí en la doble
0: Eso es lo
1: avenida.
0: ideal,
1: Lo
0: que
1: ideal,
0: si tiene
1: agrade.
0: 10.000 habitantes el pueblo casapeño, 10.001 que
1: Así
0: esté festejando.
1: mismo.
0: Vos
1: Yo
0: tenés
1: no.
0: un caso de casapeño que conocés antes de darle la palabra a
1: Sí.
0: Luisito, ¿verdad?
1: Yo tengo una prima que hace 22 años que está en Asunción,
0: ¿Cómo se llama?
1: Fátima Rivero,
0: La hija de Pedro Milciades, ¿vio?
1: Pedro Milciade Rivero, alias Pipito. Oye, cuadra, soy Pipito, si
0: Frente a la
1: no,
0: casa de Toticano.
1: ah, tema, o si no, cojudo Pirú, pero oye, cuadra,
0: Claro.
1: funcionario antiguo de SENEPA.
0: Sí.
1: Bueno, y ella hace 22 años que se dializa en Asunción, en
0: Fátima, ¿vio?
1: IPS, sí, y alquila una casa alrededor de IPS, y
0: Le
1: ahora
0: sale más barato pagar alquiler y
1: es.
0: vivir allá.
1: Exactamente, le sale más barato y está esperando con ansias el funcionamiento
0: De acá.
1: del hospital acá
0: Sí.
1: nefrológico de Casapá para volver a su tierra, para volver entre su familia, para volver en su valle, don Luis.
0: Quería decir, nuestro cuarteto, poderoso el Añan de cuarteto, o sea, el gobernador, el senador nacional, el diputado nacional y el intendente, en este caso de Casapa.
1: Sí.
0: Pues si en otro lado se suma nomás el intendente del local,
1: Sí.
0: de la localidad. Y quedó demasiadamente entusiasmado por el espíritu casapeño que comprobó el señor presidente de la República. Un apuraba y paiteaba la construcción del nefrológico. Y quiere venir en octubre ya a inaugurar.
1: Un país.
0: Y si es posible, antes Luisito, así que...
2: El tema nefrológico ahí tenía que estar todo, ya solamente hubo un problema, el dueño de la empresa encargado sí. de construir falleció.
0: Falleció.
2: Y él, la empresa estaba solamente a su nombre, era una empresa unipersonal sí. y se tuvo que hacer todos los documentos de nuevo. Yo ya me fui a hablar con el director nefrológico del hospital, el que le encargado ese, de Asunción, y me dijo que para septiembre, octubre ya va a estar habilitando eso. Solamente ese fue el problema con la empresa que estaba construyendo eso.
0: La parte del equipamiento.
2: Sí, la parte del equipamiento.
0: Bueno, vamos a ponerle cifras, porque tenemos que valorar lo que se hizo. Hay que ir lunes, miércoles y viernes a Coronel Oviedo.
2: Sí.
0: 2 horas de ida, 2 horas de venida, son 4 horas y 4 horas de sillón.
2: Sí.
0: Son 8 horas. Sí. Esa es una vida activa de función laboral perdida. Para irse no se puede ir acá, Odair dijo, no se puede ir en la Yuteña, no se puede ir en la Guaireña, tiene que ir con un medio particular. Y si vos no podés manejar, si es varón y la señora no sabe manejar, tenés que contratar un chofer.
1: Así mismo.
0: Más el combustible. Y 3 jornadas a la semana perdidas. 2 o 3 personas. Y eso vamos a tener acá dentro de 2 meses.
2: Yo estaba hablando
0: Vos estás dando una noticia bomba, Luisito.
2: Sí, yo estaba hablando con el director nefrológico, que ya empezamos a hacer las gestiones, y me dijo que posiblemente casi 80 se van a poder dializar por día en nuestro hospital ahora, cuando esté todo eso ahora, por día 80, y que ya están inscritos, que ellos tienen el censo, que son 18 a 20 personas que ya al abrirse están inscritas, pero yo creo que van a...
0: No, y los que van a venir...
2: Los que van a venir más, hay gente que hasta de Villarrica, hay gente de es una obra muy importante que no solamente aqueja a nuestro distrito, sino una obra departamental, eso...
0: Acaba de venir de otro departamento también.
2: Sí.
0: Nosotros tenemos cada zapeño, no hace falta decir el nombre, de apreciado amigo deportista, que tenía que ir 3 veces a Coronel Oviedo y falleció en una sesión. Cuando le estaban inyectando, se sintió mal, pidió ir al baño y al llegar al baño cayó, muerto. Nefrológico, cada zapeño.
2: Sí, así mismo.
0: Vos está contando ahora, decirle a Fátima que prepare ya su...
1: No, aleta.
0: Su mudanza. Luisito, es mucho lo que queda todavía por acompañar desde ustedes. Porque ustedes no solamente van a trabajar en la parte normativa, en la parte legislativa, sino en la gestión, acompañando la gestión y trayendo las propuestas, las necesidades de principalmente del sector productivo donde vos estás trabajando, someter a la consideración institucional y buscar la respuesta.
2: Así mismo, Tocayo, yo tengo una política de llegar a la casa de la gente. Sí. Hoy con el amigo Darí estuvimos recorriendo la ciudad.
0: Tu papá es guapísimo.
2: Hicimos casa por casa. Quisimos llegar a escuchar los problemas de cada familia en su casa. Eso yo, siendo concejal, voy a seguir haciendo. La gente nos recibió de la mejor manera, con amabilidad, con esperanza, viendo el recorrido de mi familia, viendo mi capacidad, con la capacidad que tengo de hacer gestiones. Yo ya estoy tocando puertas, ya estoy viendo muchas cosas, Tocayo. Para ver, ya me hablé con muchos médicos del hospital que van a dar su ayuda. Vamos a ver cómo trabajamos para siempre mejorar la salud de nuestro distrito. Y estamos viendo ahí para ver algunas cosas nuevas que más adelante vamos a estar lanzando.
0: Sí, acá hay... la necesidad siempre existió. La falta de muchas respuestas existió. Pero ahora también abunda la capacidad de nosotros de responder, ¿verdad? A través de ustedes, los dirigentes.
2: Siempre fue el discurso de que la gente casapeña no está preparada. Que el joven casapeña no está preparado, pero eso ya es un mito. Ya tenemos doctores, especialistas, tenemos cardiólogos, pediatras, tenemos cirujanos. Y es una política de siempre, dijo papá, el casapeño. Todos esos profesionales casapeños que son muy buenos, que yo le conozco, que fueron mis compañeros, que fueron mis amigos. Eso vamos a ver la forma que todos vengan a casa para ejercer su profesión acá. Ya que la ciudad ya está preparada para eso, Tocayo.
0: Y por otro lado, anteriormente vos dijiste una gran verdad. Podría haber habido inclusive la infraestructura edilicia, el servicio, y no había los recursos humanos capacitados, o había que traer de otro lado. Yo recuerdo cuando pasé por 2 gobernadores, jefes míos, que tenían la plata para instalar la terapia intensiva, y no había gente que quería venir acá. Me acuerdo el primero que le había hablado de la cuestión de terapia intensiva al señor José María Sarruy Lepreti, era el doctor Jin, que conocía ese concepto. Él venía recién de, ya había hablado él de tener una sala de terapia intensiva acá, de la necesidad. Y cuando eso la gobernación disponía, y

0: Instituto entendía y podía disponer de esos rubros. Y nos vimos a hablar, yo la acompañé, era secretario general de él, le acompañé a hablar en Asunción, y con el doctor Vidovich Morales, el doctor Andrés Vidovich Morales, y le dijo: gobernador, la intención y la decisión mía está ahí. Hoy lleva Daiporio José. ¿Y por qué hizo Evitito? Y porque la mayoría de los terapistas, como se les denomina a ellos, tienen lleno su 27 horas al día, tienen lleno su calendario: Asunción, Fernando La Mora, San Lorenzo, Luque, Pellerente. ¿Y para qué andan ahí acá? Salen de esta terapia, se van a ese, 27 horas al día tienen lleno su calendario.
1: Sí, pues.
0: Por ir la UCEA. Y eso se escuchó después de varios ministros, que había la capacidad, los gobernadores tienen la sensibilidad de cada zapado, me refiero, de estar muy interesados en la solución del problema de la salud. Pero muchas veces el especialista, por ir la UCEA,
2: ese es el problema.
0: Ese es el problema. Igual ya está hablando al revés, sí, de que ya hay
2: especialistas. Eso yo, hay que destacar también la gestión del diputado Avelino, que yo hablé muchas veces con él sobre este tema de traerle a los casapeños, a los especialistas, porque Ouseico y le iba a llevar. Y hay muchos especialistas. Antes, pues, el problema que teníamos, por ejemplo, nuestro urólogo, doctor Cristal, no es casapeño. La mayoría de los especialistas...
0: Y se quedó allá.
2: Sí, se quedó. Pues la mayoría de los especialistas, pues, no eran casapeños. No querían venir a radicarse en la ciudad.
0: ¿Querés que te cuente al revés? Yo le acompañé a él como chofer a Villarrica y a Coronel Oviedo a operar. Tampoco había por ahí.
2: Tampoco.
0: Y cuando él fue trasladado a Coronel Oviedo, se llenó de clientes de Santa Aní, de Santa Rosa, le venían de todos lados.
2: Sí.
0: O sea que tampoco es una especialidad que abunde demasiado.
2: Sí, justamente en su rama ahora el único doctor que tenemos es el doctor Alexis Colmán.
0: Uno llegante ahí.
2: Uno llegante.
0: Pero menos mal un casapeño.
2: Casapeño
0: especializado en el exterior.
2: Sí, y estamos gestionando para traer más urólogos, para traer más pediatras, para traer más vínculos. Eso es. El diputado Avelino está tocando la puerta de la ministra constantemente para
0: que vengan a arraigarse.
2: Que vengan a arraigarse. Hay muchos
0: no
2: casos.
0: En
2: la parte no. Oncológica, yo sé que hay un buen profesional que es casapeño, que es el hijo del Víctor López.
0: Sí.
2: Sí, Víctor también. Claro. Tenemos demasiado excelentes profesionales casapeños y esa clase tenemos que traer a la ciudad porque nos conocen a nosotros. Es más fácil le tocar una puerta a alguien que te conozca que a alguien que no.
0: Y que vive acá.
2: Y que vive acá, que es tu vecino, tu amigo, que cualquier hora va ahí, que tú hemos puesto, porque los doctores tienen una vocación muy importante con la ciudadanía.
0: O sea, vos ya estás trabajando en este tema.
2: Sí,
0: ¿verdad?
2: Estamos trabajando, especialmente con el diputado Avelino Ávalo.
0: O sea, que vos entendés que eso va a ser una gestión tuya, estando ya en la función de concejal municipal, este va a ser uno de los puntos en los que vas a trabajar, sí, ¿verdad?
2: Estando y no estando, don Luis.
0: Estando y no estando. Depende de características,
2: ¿verdad? Sí.
0: Inclusive, aparte de tu especialidad,
2: también,
0: tu producción,
2: también
0: pecuaria.
2: Así mismo.
0: O sea que nos espera con este guapo gestor.
1: Oda. No, pero algo importante.
0: Y tú a Luisa Indaicane hoy.
1: Pero algo importante el año de equipo, en el equipo de la lista 2. Tener todos los candidatos son profesionales, buenísimas personas, buenísimos profesionales.
0: Por eso yo digo la selección casapeña.
1: Exactamente, y entre ellos acá nuestro candidato Luisito, ¿verdad? Y también destacar y recalcar otra vez que para que todo lo que nosotros estamos hablando, Miandela ya es ahí y pon la jamás, hoy con jamás, siempre dependemos de las autoridades. Y lo bueno que tenemos nosotros acá en el distrito y en el departamento de Casapá, que la ñan de autoridad de Ecuador es con la sensibilidad social,
0: por veces ya dije
1: con esto. Amor al prójimo. Porque sé, me gustan de personalmente, don Luis, como te dije una vez, y vos me corregiste, vengo de la vedera de enfrente, se da cuenta de una vez, sí. Pero vos venís del mismo partido ese, está muy bien, dentro, cierto, la área, cierto la área, cierto la área. Sí, sé un WhatsApp y pose sin problema. Bien, ellos podían decir, no, este tipo no estuvo nunca con nosotros, nunca nos ayudó. ¿Por qué vamos a ayudarle, verdad? No fue así. Me mandaron llamar inclusive. A mí me mandó llamar Avelino, me mandó llamar Amado, Pipo, el gobernador habló también conmigo. Hoy yo me hice a disposición, y por eso estoy acá, don Luis, y no me voy a cansar de agradecerle a la gente, ¿verdad?
0: Importante la gratitud de poder recibir el favor.

0: Exactamente.
1: O la generosidad, en todo caso.
0: Que me ayudaron. Pero como siempre te dije, primeramente estuvo siempre mi papá y la familia. Y Shamir Omid, ahí ya vemos el resultado de trabajo mancomunado de nuestras autoridades. Ya les coman el año de hospital oncológico, ya les cota el año de hospital nefrológico. Nuestro hospital regional está creciendo, nuestro hospital, ahí el hospital, el puesto de salud está creciendo. Todos los días, don Luis, estamos creciendo. El distrito de Caazapá está creciendo mediante que nuestras autoridades están entendiéndose siempre. O no entendemos, y, o yo hay humo.
1: Eso se refiere cuando dio el cuarteto.
0: Sí, porque trabajan, o si no la
1: unidad de gestión.
0: O si no la petenía o muy palo o a la rueda de otro. No, ya pongamos ahí, don Luis. Y andé en cambio, ya por ahí te leí la de ciudad o me invipa. No te digo que no hay problema y falencia en algunas partes, pero tú llamas la ñan de distrito. Ojo, ya llena de más ya con de personal. La municipalidad, estamos teniendo muchos proyectos. El intendente, cada proyecto que tiene, cumple. Ahora, por ejemplo, yo he visto por las redes sociales. Nunca quise ni no quiero perder mi tiempo respondiéndole a gente que lo único que hace usar las redes sociales es para plaguearse, para ofender, para tratar de dividir a la familia, porque eso es lo que hacen esta gente que está que son adversarios ocasionales ahora, ¿verdad? Y después ellos se hacen sentir los ofendidos. No es así, ellos son los que Haikwengo la apoya todo el santo día, la llavo hoy, la ñaña, o división de la familia, o dividicela amigo, la he pasado el copotrerito de reunión por ahora, oye, si está la gente, senador, intendente, ojo, ya pues hago el ascenso para darle vivienda a la gente, dicen que no es cierto, este muchacho, este concejal Méndez que anda plagueándose como vieja en las redes sociales, acusando ahí al Haendo Haijui Deporte, Haendo Haijui Pai, Haendo Haijui Fútbol, Haendo Haijui Lía Casa Peña. O puede ser con Baena, oña candidata, pe ahí con Baena, esa la, se ha, se ha, se ha, se ha, se ha, se ha, se ha, se ha, se ha, se ha, se ha, se ha, se ha, se ha, se ha, se ha, se ha, o me enseñan de ideas, ya ni hemos estado en Luis, ya, broma, ja, casa por casa de visita, la gente le recibí con los brazos abiertos. Upecho mi gusto en Yambapó, don Luis. Jala ñan de autoridad de escuela, ahora gana ahí. Y al más día en Yambapó, pecha ñan entender de esta gente de escuela. Y va a salir más resultado de ello. Sí. Para el distrito y el departamento allá.
1: Yo rescato porque hace 37 años soy funcionario de la gobernación. 37 años. Y tengo el conocimiento pleno de la sensibilidad que tienen los gobernadores hacia el sector social. ¿Por qué digo esto? Porque la gobernación recibe un cupo de presupuesto y depende ya del gobernador hacia dónde direcciona, ¿verdad? Puede direccionar hacia las obras públicas, a Oyapó Puente, Oyapó el viaducto, dentro de la capacidad legal. Puede direccionar hacia las comunicaciones, puede direccionar hacia la electrificación, puede direccionar hacia el sector educativo, hacia el sector católico. Y sin embargo, le dan mucha importancia al sector salud. A eso quiero llegar. Porque esta misma plata que invierte la gobernación en esto puede destinar a hacer un lindo puente, que también es una necesidad. No estoy diciendo no sea una necesidad. Pero vos tenés un lindo puente, todo iluminado, y a lo mejor puede tener pintado también. Y Odair se tiene que ir a soltar la economía familiar porque tiene que ir a IPS de Asunción o a Aregón. Y entonces no cumplió tanta función social el puente. A eso me refiero. Entonces ahí quiero rescatar el valor de la aportación de los dirigentes cuando le dan importancia al sector sensible social que es la salud. Sí, sí, nuestro intendente es la misma cosa. Sí, o sea, no pueden direccionar sus recursos hacia otra área que también están legalmente habilitados.
2: Así mismo, Luis.
1: No eso, tendríamos estos beneficios que tenemos ahora.
2: Y eso hay que ver, que hay que hacer una retrospectiva de ver lo que es el movimiento no colorado en sí. que este movimiento trajo ya la terapia a cada zapá.

0: Se construyó el nuevo IPS, se está haciendo la parte de oncológica, ya se inauguró, se está haciendo la parte nefrológica, es algo que viene del movimiento estructurado, no solamente ahora, es un
1: Sí,
0: trabajo que
1: cuando
0: viene hace
1: habla.
0: de 10, 15 años que está viniendo el tema de salud, el hospital cada día está más grande, ya tenemos más profesionales, ya tenemos más ecografía, oye, ya pues, antes todo era, dependíamos de Villarrica o si no de Oviedo.
1: O sea que cuando Pipo Díaz-Verón era gobernador, le pidieron al principio la reparación de un quirófano. Terminó reparando el quirófano y construyendo dos.
2: Así fue.
0: Así
2: ¿Verdad?
0: mismo.
2: Sí, así mismo.
1: Dos quirófanos nuevos, son tres, con su propio equipo de generador de energía eléctrica y su conexión directa al sistema de provisión de oxígeno.
0: Así mismo.
1: ¿Verdad?
0: También
1: Y
0: me la...
1: más la cost más el laboratorio regional y la construcción del centro mujer, ¿verdad?
0: Sí.
1: Ahí está la parte de la infraestructura edilicia que hizo la gobernación, administración Pipo Díaz-Verón, ya que vos decís, mencionaba el movimiento, o sea, siempre los dirigentes que surgen de este movimiento, el equipamiento a cargo de la AESI, Agencia Española de Cooperación Internacional, y el Ministerio de Salud Pública la provisión de los recursos. Y ahora voy a poder hacer mamografía ahí. Por citarte nomás una, y más lo que construyó en el centro de urgencias del hospital.
0: Sí, más toda esa
2: Está
0: infraestructura. Por decirte nomás.
2: niñez y adolescencia también.
1: No, y de hecho, lo que quiero rescatar es que nosotros, Casa Peñojaiza, tenemos la suerte de que nuestros dirigentes que están al frente de instituciones tienen una sensibilidad social muy especial, muy direccionada hacia el sector salud. Porque ¿de qué te sirve tener todas las otras obras físicas y te estás muriendo de necesidad? Acá tenemos una persona que valora lo que está sucediendo ahora. Felizmente está con nosotros hablando. Viviste cuando fue, dijiste, ¿verdad?
2: Sí,
1: ¿De Guayima?
2: agua llama.
1: Bueno, y ahí está.
0: También yo estuve hablando con la autoridad para el tema de la salud mental, que no es poco,
1: Sí, sí, sí.
0: que algo muy importante ya ahora, una realidad que nos aqueja en la comunidad.
1: ¿Escuchaste cómo pidió Pipo al presidente
0: Sí,
1: y a la ministra?
0: sí.
1: La ministra ya dijo sí.
0: Sí, así mismo con el senador Pipo estábamos hablando de eso. La salud mental es una enfermedad silenciosa, pero que aqueja. La depresión es algo real. Todo autismo, todo eso que vemos en la tele, ya es algo que ya hay en casa, pa.
1: Ya existe.
0: Ya existe en
1: No, es
0: casa,
1: que
0: pa.
1: están
0: Es
1: las
0: una
1: noticias internacionales en CNN, ¿no?
0: realidad. Y yo le estaba hablando con el senador y tenemos buenos proyectos, buena disposición para ver ese tema de darle una ayudita, de también poder gestionar cosas para la salud mental.
1: Bueno, y si el senador Pipo Díaz-Verón y Avelino Dalro Estigarribia, los dos están juntos en esto, porque de ahí va a partir la cuestión de la asignación presupuestaria, ¿verdad?
0: Así mismo.
1: Más lo que ya le veo a Cristian Acosta, que es un fanático de la cuestión. Es algo médico vivo.
0: Sí.
1: Entonces tiene una sensibilidad especial tu colega, el gobernador, hacia lo que sea salud.
0: Así mismo, tocayo.
1: Entonces, todas esas cosas es en directo beneficio de la población. Por eso es importante ese interés que vos le estás demostrando a este aspecto, Luisito. Cuando seas concejal, vas a trabajar muy de cerca con la necesidad de la gente en el aspecto de salud, gestionando, y en el sector productivo, donde vos sos un emprendedor de primer nivel.
0: Así mismo, tocayo. Y recalcar siempre que se están llegando las elecciones y la ciudadanía puede ver, puede palpar, puede observar lo que es nuestro movimiento. Y si es que no puede dar, sabe, su voto de apoyo a Amado, a mí como concejal, a la opción 2. Que esto no es algo improvisado como otros candidatos, es algo que se viene construyendo hace mucho. Es algo que se puede ver, como dijo, nuestro movimiento dejó huellas. Huellas muy grandes. También hay que ver la ciclovía que se está haciendo en el barrio San Roque.
1: Forma parte del City Tour, yo le invito todos los
0: Sí,
1: días a la gente
0: sí. No.
2: No,
1: Ya,
2: ya llevo un
1: ya,
2: estadio de
1: ¿eh?
2: aquí. Ya
1: Ya,
2: llevo un
1: ya
2: estadio
1: donde
2: de aquí.
1: se hayan de estrella, ya pase años por estadio.
0: Tenemos demasiado. La ciudad Casa Pay, un antes, un después del movimiento Honor
1: Sí,
0: Colorado,
1: así mismo. Hay que decir eso,
0: que
1: así mismo.
0: comenzó con nuestro líder Horacio Cartes.
1: Eso en
0: Fue
1: 2013.
0: 2013. Creo que a partir teníamos casi 40 kilómetros de asfalto más dentro del departamento. Ahora
1: Todo lo que
0: contamos,
1: venía de Ñuble.
0: sí,

0: Ahora contamos con la ruta 8, que fue la primera y la más esencial. Gracias a toda esa infraestructura, hay empresas grandes, hay fábricas, hay todo. Ahí comenzó el movimiento del Nor Colorado y seguimos hasta ahora, y se puede ver muy bien cómo la ciudad está creciendo. El tema de los caminos rurales, como dice la gente, una cosa, yo vi la vehículo cuando ya incorporaba, está la vehículo, está la camión Guazú. Y eso va. Estamos hablando con el intendente para tratar de ripiar todas las rutas, pero una forma que hacer, porque está la vehículo Guazú, vamos a circular la campaña de la Tape
1: Ese es
0: Baíre.
1: el problema, vos gastás millones en ripiar. Para enripear tuviste que haber hecho ya una inversión muy fuerte en mejorar, ¿verdad? En nivelar, terraplenar, hacer el abovedamiento, en ripiar. Viene una lluvia que no se puede evitar, se moja el camino y entran los muchachos con sus vehículos, rompen todo lo que hiciste.
0: Todos los
1: Y
0: camiones
1: eso
0: grandes.
1: no hay que imputarle al gobernador ni al intendente, sino primero a la naturaleza que hace llover. Primero hay que evitar que llueva.
0: Y este año
1: Y
0: fue un
1: si llueve, que
0: año.
1: se moje. Y segundo, que los muchachos no hagan Fórmula 1 por el camino.
0: Y este año fue muy atípico. Estado que
1: Está
0: prácticamente había semana que una semana llovía, cada fin de semana estamos que ya estamos.
1: Pero no atajó el tránsito sobre de los muchachos de
0: No,
1: Fórmula 1
0: no.
1: sobre
0: Ya
1: los
0: estamos en
1: caminos de la
0: mayo y
1: ciudad.
0: prácticamente llovió todo lo que solía llover en un año en otros años.
2: Yo por eso, yo comité ahí Don Luis a Luisito. La, cierto, la pelea, la coñan de, o crecer, año de distrito, año de
1: Más de 40
2: departamento.
1: mil tenemos ahora, y éramos 23 mil
2: Ni
1: nomás
2: ande
1: hace
2: la de
1: meses.
2: pasada, ni en Bapoño, pues mire, llegó casa por casa, curí Luisito, ahora esa ponga de camión lleno de eucalipto V, semi-remolcos, hasta peñan de la peña, hoy que tuvo ñan de ojo, que si vea. Amba, esa la tapé, no ñengua ahí, Don Luis, y camino de. Todo tiempo nomás, no hemos asfaltado también.
1: Pero eso entendés vos y entiendo yo. Y entendemos varios.
2: Por eso que
1: No es fácil de
2: ahora
1: entender.
2: ñanguajema la recta final de votación a Don Luis. O sea, yeureta la gente encarecidamente. Ani que ñaña. Ani que naoroviati publicidad inventada. Oye, ya pueda, porque se han visto donde Don Luis, si hay todas las campañas, ambas, pues siempre la. Cocueres, po estancieron, cuando hago o crimen Luis, a lo mitad vehículo pepeiteo, ni maneja auto, pe camión, pe y por ahí mismo, y motos y no Luis. Jamba, esa la tapé, upe aguantata, pe tapé, pintá, pe tapé enripiado, la oquilla ve. Yo por eso, a mí no me gustó la actitud de este muchacho, de este concejal. Yo le denominé, discúlpame, Don Luis, pues en tu programación que yo me refiera a él de
1: No,
2: esta manera, ¿verdad?
1: yo no menciono nombre nomás,
2: Pero
1: eso soy
2: sí,
1: yo nomás.
2: pero yo
1: Yo no tengo
2: le
1: nada.
2: yo le llamé concejal Curé, le llamo luego ahora, porque llueve y empieza a buscar barro. ¿Para qué? Para hacer video donde está, donde hay charco, y el chancho busca charco cuando llueve. Y él se dedica a eso. Y no, ¿cómo no vamos a tener charco en los caminos? Que llueve, un año atípico, como dijo Luisito, más de lo que llueve en el año, está lloviendo ya a 4 o 5 meses que empezó el año ya. Oñinguaito, oíste con la tapé, pues está, la han ripiado, para contar ahí eterno. Y él con sus videos, y ñañajan más, o desmeritarse el intendente, ¿ves? Dos a ley upecha, no me están dos a ley, pero via con ambas, ya recó intendente, o ya por la tapé, o ya arreglá. Cada vez que hay castuña de ella jacuriño pues mío guaña jaguaño pues mío o era pala tapelleuma pela de pasado que en menos ningún guaypa y te lleguma allá Don Luis cote día con de arreglar la tapé en ripiaco en o que ningún guaypa y te ja da y con la cada día ya arreglas más esa ñeimea y Don Luis y tu un guaya
1: sí, yo por eso pedí públicamente una oración acá. Vamos a rogarle al Supremo Hacedor que no llueva más. Cuando llueve, que los caminos no se mojen y que la raza humana que transita no salga a transitar justo
2: Ah,
1: cuando
2: sí.
1: está mojado. No hay
2: Así
1: una
2: mismo.
1: solución.
2: No hay otra solución.
1: No
2: Y.
1: hay, vaya ya por
2: Oh, pea ya, pea ya, ponga, ya, avisada, pe concejal, pea, verla, ya, ponga, ja, porque, si un guaraja, otro planeta, pues si un porque, o crean, ojalá, la tapé con ningún mi mija, o guata animal, guata vaca, curé, caballula, tapé un guaypante, oye, ya.
1: La actividad productora de la actividad forestal
2: y
1: es muy fuerte ahora con este tema.
2: No,
1: los palos de eucalipto.
2: Ahora cada familia tiene 30, una o dos hectáreas.
1: 30.000 kilos.
2: Una o dos hectáreas la oñotilo mitad. ¿Por qué, don Luis? Porque se vende bien, se vende con buen precio. Es una madera autorizada, sin documentos, sin permiso. ¿Entendés? Pues entonces la gente oñotilo eucalipto o vender la caja que hoy cotén.
1: Y genera plata.
2: Y genera plata. Es la producción. Es el coco y pros y contra la producción ahí, don Luis. Ya sé. Bueno, y para despedirme yo, don Luis, sí, de tu programa.
1: Ahora vos, papá.
2: Sí, ya.
1: Añete,
2: te digo eso. Descuento, refre, descuento.
1: A Luisito le pedía 10 minutos.
2: Para despedirme yo de tu programa, Luis, ya yo llegué otro día.
1: Esta noche.
2: Esta noche. Sí,
1: pues
2: ya
1: llegué. 18 le espero, 2 horas tenemos.
2: Vuelvo a pedirle a la gente, al distrito, a todos los amigos simpatizantes de la lista 2. Voy que en Añañe Mongu, es lo mitad la día de la votación. Voy ya que voy ya sé ruta, ya llegó ya acá, ya yo ya votá a las 4:30, a las 5 de la tarde. Pues yo no lo vi abrazado como hermanos y con evangelio. Ya vete para el triunfo de la lista 2. Usted hace la yeurea, don Luis. Y muchísimas gracias por el espacio.
1: No, es de ustedes. Nosotros hacemos lo que hacemos es conducir y esperarle a ustedes. Acá Luisito sabe, tiene dos horas hoy, mi querido Tocayo.
0: Sí, vamos a estar.
1: Para seguir hablando.
0: Bueno, Tocayo, me quiero despedir de ustedes, la audiencia. Les quiero dar las muchas gracias por su tiempito que me brindaron al escucharme. Esta una horita que hablamos de muchas cosas. Y lo que yo le pido a la audiencia, que me dé su voto de confianza, que la gente que me conoce y la que no me conoce puede ver la trayectoria de mi familia, de mi papá, de mi abuelo, de mis tíos. Y les pido a la audiencia que confíe en mí, que confíe en Amado Díaz Verón, en la lista 2 y en la opción 2.
1: Y así será, así. Por la voluntad del gran pueblo, del inteligente pueblo colorado.
0: Hasta luego, Tocayo.
1: Muchísimas gracias, te espero hoy.
0: Nos vemos.
1: Te espero hoy. Y a Laure Odair, David. Con la lista 2. Muchas gracias por la fotografía. Gracias, Laure Odair. Gracias, mi querido Tocayo, Luis Adalberto, Saruí Zacarías, Luisito. Gracias, Willy González. Gracias, Cristian Báez. Este ha sido el trabajo que hicimos acá desde Radio Yerutí, frecuencia modulada 103.9, Tabacá, Zapá, Uibé. 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Seja depende Anguirú, Luis Venancio, Santa Cruz, Aymeta, Coca Arupitume de las 18 horas en Radio Cazapá, por frecuencia modulada 98.1 y con la poderosa red de radiocomunicación que nos acompaña. Muchísimas gracias a todos ustedes.

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0: Ahí sonando la canción de Juanes, aquí en la radio, hoy día miércoles, mitad de semana ya otra vez. Gran 7 será. Qué rápido va pasando los días, te diste cuenta, pero... Vate con vagina, señora, señor, buenas tardes. 27 de mayo del 2026. Según Dirección Nacional de Meteorología, para la fecha, una temperatura máxima pronosticada para el departamento de Caazapá, 24 grados centígrados. Cálido, cielo nublado, parcialmente nublado, vientos del sureste. Mañana jueves 28 de mayo, fresco a cálido, cielo parcialmente nublado a nublado, vientos variables, lluvia dispersa, mínima 14 grados, máxima 27 grados centígrados. El viernes, fresco a cálido, cielo mayormente nublado, vientos variables, lluvia dispersa con ocasionales tormentas eléctricas, mínima 17, máxima 23 grados centígrados. Es lo que anuncia Dirección Nacional de Meteorología para el departamento de Caazapá. Bueno. Así estarían las condiciones climáticas los próximos días, las próximas horas. 20 grados 8 décimas es la temperatura actual que marca el termómetro en el estudio de la radio ahora mismo. Vete con más y nada. Bienvenidos, gracias por estar al otro lado ya disfrutando con nosotros del programa. Señoras y señores, le ponemos ganas nosotros, desde la radio, desde Yerutí, desde la 103.9, como de costumbre, con buenas canciones, con buena vibra, con lo mejor que tenemos en la radio. En hacer las buenas canciones y la buena música, por supuesto. Así que te invito a que formes parte del bus enviando tu mensajito.
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2: 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Estamos de vuelta. Seguimos recorriendo la tarde con vos. Estás en el bus de la tarde con Gustavo Alberto por Radio Yeltí FM.

0: conexionando la canción del grupo Simba. Después de estar fuera del aire por corte en el suministro de energía eléctrica, se restableció. Estamos de vuelta ya para cerrar el programa de hoy. Gran 7 será. ¿Por qué pico así luego ya? Ahora. Sí, pues, hoy, pa, lleguemos a la carucha. ¿Te das cuenta, pío profesor?
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0: Sí, señor.
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0: Bueno, esta semana.
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0: Después.
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0: A ver.
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0: Sí, la otra semana nomás ya queda.
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0: Para llegar a lo que va a ser el 7 de junio, profesor. Sí, señor, todos los trabajos, todos los preparativos, sin duda, para acompañar, sí, de vuelta a nuestro querido intendente Amado Díaz Verón, y por supuesto, demostrarle también el apoyo en todo momento, obviamente, en el domingo 7 durante, sí, la jornada cívica, por supuesto, listado, papá. ¡Ja! Bueno, un gran abrazo también a la gente que nos sintonizan a través de la aplicación, muchas gracias. Sí, señor. Este sábado, en cuanto a las actividades, sí, tenemos.

La gran caravana, por supuesto, a partir de las 15 horas, va a estar espectacular. Bueno, todo eso vamos a ir comentando más también, las programaciones de la lista 2 a través de la radio, obviamente, papá. Bueno, en minutito, Adrián Ramírez se encarga de conducir el programa, ya por supuesto para acompañarte también con todo lo que va a ser la presencia de KB Music y todo el apoyo de Roxel. Sí, señor, en Tayú. Este viernes va a estar espectacular. Saluda a toda la gente de YouTube que nos sintoniza. Bueno, y todo el team Roxel y también el equipo humano de KB Music que están trabajando desde hace varios días también para poner todo a punto, ¿verdad? Sí, señor. Bueno, gracias, ¿eh? Bueno, nada más para ir cerrando el programa ya. Sí, después que nos digan lindo despedirle el programa, ¿verdad? Porque prácticamente ya no tenemos ni minutos. Traíamos hoy mucha música encima ya. Sí. Pero bueno, es lo que hay, ¿verdad? ¡Sí, señor! Bueno, gracias, señores. Por acompañarnos con la buena onda de siempre, por acompañarnos también con buena selección de canciones y la buena música, obviamente, en Yeruti FM. Señores, nos encontramos de vuelta mañana. ¿Está bien? Mañana jueves. Sí, señor. Dios mediante, estamos por aquí, por lo menos mañana. Mañana sí, ya les adelanto que va a ser mucha música. Tenemos también, sí, previsto algunas actividades más, ¿verdad? Sí, ahí está. Ya estoy adelantando. Bueno, un gran abrazo. Gracias por la sintonía.

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0: Edición 3, ya de vuelta de la semana. Qué rápido, será impresionante. Buenas tardes, bienvenidos. El placer, el gusto, la alegría de saludarles a cada uno de ustedes. Bueno, qué grande Recoleta, Gustavito. Impresionante será. Clasificó, ganó 1-0 en Buenos Aires a San Lorenzo. Encima San Lorenzo. Sarambí, ya San Lorenzo, será. Que se vayan todos, dice los hinchas del Cuervo. Y dejó una secuela importante con los dirigentes, entrenadores, jugadores. Lo que sí, qué grande Recoleta. Invicto encima, clasificó primero. Por un gol más, clasificó Santos segundo. Y por un gol menos, quedó afuera San Lorenzo. Impresionante, será. Bueno, bien también por Orlando Gil, que atajó un penal a Recoleta sobre el final. No le alcanzó a San Lorenzo. Pero espectacular la campaña de Recoleta, el periodismo argentino de los medios deportivos. Impresionante cómo hablaba bien de Recoleta, la personalidad que tiene. Y bueno, se llevó muchísima plata también, más de 2 millones. 2 millones 130 mil dólares ya ingresó para el Club Recoleta, será. Ya superó su costo operativo anual. Qué grande será. Nadie daba un guaraní por Recoleta y Recoleta está dando la sorpresa representando al fútbol paraguayo. Por clasificar a la Sudamericana ya le ingresó 250 mil dólares, por superar la fase 1 y entrar a fase de grupo 900 mil dólares, por la victoria ante San Lorenzo 125 mil dólares, por avanzar a octavos de final 600 mil dólares. Recaudación en el duelo frente a Santos en Pedro Juan Caballero 238 mil dólares será. Pega la letra doina. Hay que buscarle la vuelta. Y es lindo poder también tener la posibilidad de ver fútbol internacional en el interior del país. Anila Asunción Pepaite, de allá. ¡Qué grande! Impresionante Recoleta. Ojalá que siga avanzando Recoleta, será. Que hasta ahora está invicto. 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Esto vamos a estar bailando con el show de Caija Lucerito, ¿verdad? Y Jay Perla Fernández va a estar tocando esta canción el viernes. 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

Una tarde sensacional. Miércoles 27 de mayo 2026. Estamos en vivo a través de Yeruti FM 103.9. Un abrazo muy especial a toda la gente que nos escuchan por San Juan Nepomuceno. Gracias por escribirnos. Temperatura de 23 grados, 25 la sensación térmica. 0974-103-900 para que te comuniques con nosotros. ¿De qué parte estás escuchando el programa? Así que un abrazo enorme para cada uno de ustedes. Como siempre, encantadísimo nosotros de presentarle nuestro exclusivo de la cadena Rotzel. 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
0: 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Me duele estar solo.
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Feliz día miércoles, mitad de semana para cada uno de ustedes. 27 de mayo, saludo muy especial a la gente que están de cumpleaños. ¿Eh? Un beso muy especial. Déjame enviarle un beso enorme y muchas felicidades también a mi vecinita Maga. Maga Ramírez, que hoy está de cumpleaños. Así que un beso para la princesita de la casa. Para Maga, una hermosa vecina. Amiguita de mis hijas. Muchas felicidades. Pasaron ya 55 de las 16.

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canción de Azteca haciendo Necesito. Necesito de ti. 9:17. Hasta las 18 estamos juntos en este exclusivo, este espacio espectacular que compartimos con cada uno de ustedes siempre. Con mucha alegría, con mucha.

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¿Te acordás de esta canción, verdad? Mi castigo. A 27 de las 17. 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

La semana hablamos de nuestro exclusivo de la cadena Rotzel y Cabe Music Pro Latino, hoy miércoles 27 de mayo. Un abrazo muy especial a toda esa gente linda que están trabajando a esta hora de la tarde. A todos los compañeros de la cadena Rotzel, saludos. Trabajando a full. Sí, señora, a todos mis compañeros de trabajo de los 6 locales de Rotzel, les envío un saludo muy grande. La cadena número uno, la cadena Rotzel, sigue presentando su exclusivo por Yeruti FM 103.9. 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Saludo muy especial para ustedes que están ahí escuchando la señal de Yeruti.

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Señores, muchas gracias por acompañarnos. Esto ha sido nuestro exclusivo, exclusivo de la cadena Rodcell y KB Music Pro Lighting. En nombre de la gran familia, muchas gracias a cada uno de ustedes por acompañarnos. En nombre mío también, Adrián Ramírez. Los quiero mucho, que Dios los bendiga y será. Hasta mañana, chao. ¿Sabes qué? ¡Sé feliz! ¿Se puede? ¡Claro que se puede!

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0: sábado.
1: Muy buenas tardes, noche, queridos correligionarios, muy apreciadas correligionarias. Les habla un amigo de todos ustedes, Roberto Benítez, reemplazando en este horario al querido amigo, compañero de causa, Luis Venancio Santa Cruz. Peisa, Ape, Toripe, Marangatutibe, Yañepuruña, de Programación Republicana de la Lista 2, de este gran, poderoso, imbatible Movimiento Honor Colorado. Y siempre decimos y afirmamos, porque es así, que dentro de nuestro movimiento estamos respirando aire de triunfo, aire de victoria, porque cada día y un lado y te dañan de partido. Realmente la adhesión, el apoyo popular que está recibiendo nuestro seguro reelecto intendente municipal de Cazapá por un periodo de gobierno municipal más, el licenciado Amado Díaz Verón, va creciendo, va aumentando esa adhesión cada día más, como también de todos los candidatos a concejales municipales. Siempre decimos de que constituyen como si fuese una selección cazapeña, porque dentro de nuestros candidatos a concejales, todos son los precandidatos a concejales, todos son idóneos, reúnen el perfil requerido para ocupar una banca y algunos de ellos de volver a ocupar, ser reelecto, porque realmente han hecho bien su trabajo y las personas cazapeñas realmente confían en ellos. Y por eso se vaticina, se acerca el 7 de junio, en donde vamos a sellar este triunfo contundente, categórico, irrefutable a favor de nuestro

0: precandidato a intendente municipal de Caazapá y a favor de los 11 concejales municipales que van a estar entrando por el apoyo popular para que realmente tengamos absoluta mayoría también en la Junta Municipal en otro periodo de gobierno municipal. Y hablando de concejales, ya estamos contando con la grata presencia de Icaria Marangatú, Papumbarete y Catupiriba, Oaijuporá y Partido Colorado, Oaijuporá, Japisá, correligionario, correligionaria, y que ese amor y ese cariño que tiene al pueblo caazapeño, al Partido Colorado, lo traduce diariamente, en este caso, en su trabajo, en su servicio, acompañando y respondiendo a las necesidades e inquietudes de muchos correligionarios y correligionarias. Me refiero al amigo correligionario, actual concejal municipal y seguro reelecto, Silvio Nicolás Chamorro Sarubi. Buenas noches, bienvenido, Nico.
1: Buenas noches, profesor Roberto, un placer poder compartir contigo esta mesa de trabajo y buenas noches para toda la amable audiencia de la radio 98.1, para todo lo que están escuchando ahí en sus casas. Oye, cuajajajina y piro y gasujina cuajajajina clima, en importante jina a upecha veío compartir la gente jina y familia cuera putevi. Seguramente peteín cagüe y pupes a oye yo pues ese hijo ahí naja otro gato cagüe yo pues ahora veo un invite habemos de todos. Entonces un placer ahí app en 10 con mucho gusto ante alguno o escribicen oré algún mensajito profesor Roberto. Entonces ñaña responde a guancha cualquier cosa no mitad en cuadra sea actualmente sobre la Municipalidad de Caazapá, sobre la Junta, Jaupeche ahí sobre los proyectos que tenemos, Jaupeche ahí todo lo que hemos hecho en estos 4 años en la Junta Municipal, profesor.
0: Sí, así mismo, Nico. A mí me consta de que realmente todos los candidatos a concejales están trabajando a full. Ya es ahí se inandea tú donde pueda poner y te digo ir a correligionarios, correligionarias, cuera porque permanentemente y me oí ya pute pecuera por decir así las 24 horas día y noche sirviendo da ahí con campaña proselitista ya 20 y yo creo que eso es lo que inspira confianza en los correligionarios y eso es lo que se va a traducir en votos a tu favor el 7 de junio, Nico.
1: Así es, profesor. Para mí, personalmente, mi querido profesor, es un compromiso poder estar en este ámbito de la política, porque para hacer la política uno debe tener compromiso. ¿Compromiso con quién? Compromiso con la gente. Compromiso con todas las personas quienes te han votado y también compromiso con las personas con quienes no han depositado en vos la su voto de confianza, pero que una vez que estés en un cargo público, ya no importa más quién te votó, quién no te votó, sino que tener un compromiso total. Y eso es lo que a mí me caracteriza, ¿verdad? En estos 4 años y medio que estuvimos como concejales municipales, todos los días hemos hecho servicio a todas las personas. La gente siempre, cuando hablan de Nico Chamorro, siempre lo ponen como un servidor de las causas comunes, de las personas más necesitadas. Siempre yo estoy donde hay más necesidad. Pero justamente, corte de viaje, y se tiene cara ahí, pero dice, tengo ella para pues tal cosa, no te coteñe, yo se trateaje, dice, GTI porque la gente muchas veces la ya cuapa y teteía, pero ya pola servicio sin saber quién. Entonces en muchas de las casas donde uno llega siempre en algún momento he hecho algo, algún tipo de servicio, cualquier cosa, cualquier ponja y me necesito ayudar acá, es siempre la gente dice, tengo y me curicen día y coteo en guareje, dice. De cuando yo tenía ahí me están en 10 ahorita se familia cura completa como nunca profesor Roberto como nunca añadube tenía confianza de toda la gente aguas en jape la gente opuse mensaje aguarecope tenía confianza tremenda.

0: Este periodo, por lo visto, es nada periodo dorado porque hoy invité lo mitad. Está la gente, está la confianza. Hay tres, seguramente que ya poponar acá el año de trabajo allá. Seguramente con algunas cosas ya poponar porque hoy la confianza. A Nico Chamorro, huereco algo que se siempre va eres de Yapú, porque la persona politiquera utiliza la mentira, pero la persona que hace política de verdad no utiliza la mentira. ¿Por qué? Y voy a decir por qué. La persona politiquera empieza su campaña política, se va, recorre y hace politiquería. ¿Qué significa eso? Empieza a prometer las cosas que no va a cumplir. Entonces, en esa oportunidad seguramente la gente le da su voto de confianza, pero llega a los 4 años y medio, 5 años, y va a querer ser otra vez candidato. Y ahí va a decir, ah, no, UPP, dejamos ahí. Entonces, es mi pedestal, es mi bandera, es no mentir, decir la verdad. Siempre le digo a la gente, prefiero que la gente no me vote a que yo emita una mentira. Prefiero que la gente no me vote a que yo emita una mentira. Eso es lo que no hay que hacer. La gente o confiaron de o echaron de vida vaya para el servicio perico. La gente confía tanto bien de no te coté es un Yapú, eso ya Yapú a todo el mundo de la ahorita la fuente de trabajo a todo el mundo venía con meto, pero la cosa iba a idea, oía, ¿por qué? Porque detrás de esa persona hay una familia, detrás de esa persona hay un papá, una mamá, abuela, abuelo, hijo, quienes creen en lo que uno dice en la época de política. Y desde el momento que una persona va y hace esa politiquería, le miente y llega rápido a esos 4 años y medio. ¿Y cómo una persona va a ir a volver a hablar al respecto? Entonces, pues eso no se puede hacer. Y entonces hay que actuar dentro de lo que corresponde, hay que actuar dentro de lo que realmente uno está dentro de sus capacidades. Siempre, siempre yo digo donde me voy que hago todo lo que se, lo que, todo lo que está a mi alcance. Hago servicio, hago proyectos y estoy con la gente que necesita, estoy a su lado. Durante los 4 años, yo, en época de política ante siempre en la mitad, en la mitad, la propia opinión al respecto. Entonces, profesor, hay catumía, ya puedo, durante estos 4 años y medio. Muchas veces, Jenny Nakarui, Aña Tendebe, celular, andas ahí solamente ahora. Aupango, dice mamá, cuco, dice, daja, y digo, época de política, andas en el celular, y pues, sino que un maite, y es a, upala, algo muy normal, ya que cuando voy a almorzar ya suena y suena y suena, y así, siempre atiendo. Antes con la haciendo gusta y o ya pone la con mucho cariño, con mucho amor, ella raja un zambaje y no ejecuta un zambaje y es y ya plague, mira cosas normales ya. Entonces, siempre llega con la en cama ya la lo mitad no es por algo, lo mitad en el donde o seguramente no y la imposibilidad.
1: Ocho bien inteligente allí la
0: Oye, lo
1: no
0: bien. A pesar, profesor, UPA, Puteco, hoy siempre venía ahí allá la aprovechado, UPA normal, con época política, de política, UPA normal, pero ya cuapamos, enseguida ya pilla más para los ya aprovechacentes, más para los ponentes, más para realmente cotean, pero cotean siempre y sincero, y un de pecha ahí, a provincia de Envidecoin, el hospital, tal cosa, cuál receta, cuál hace recetas, y de allá. A la Jania, ojecán de la vuelta, y se pega tú en el José. Entonces, humía ya pilla por ahí, desde hace tiempo ya que yo estoy en la política, sea en la política del 2013. Entonces, este timba, además ya pilla el servicio que Nico Chamorro hace del año 2013. Eso es, profesor.
1: Efectivamente, y es muy cierto, Nico, lo que estás diciendo, porque sinceramente

0: Aisha, siempre cuando hay campaña proselitista hay aprovechadores, ¿verdad? Muchas personas que van y venden sueños, sueños no realizables, promesas que no van a poder cumplir. Pero ve ahí, llega un momento en que cuando termina su periodo, Jorge Calle y voto, y ahí justamente eres ahí Sandela, electorado ya, y más sube, no. Porque tengo 4 años y medio, más con Ana, me prometese tal cosa que hoy han de cumplir, ni de ya aparece de hija, con Ana ya aparece de. Y por otro lado, estamos muchos nicos también, que lógicamente, al empezar esta campaña política, 1 o 2 meses o más, oye, por una hoja y cuetela y correligionario, cuera vez, hoja y cuetela y la moria jupe, en fin, y va y promete cualquier cosa, incluso calumnia a los otros contendores, por decir así, y hoy en día ya yo cuapa, me opeas y ñan de correligionario, cuera diariamente. Orenguro y cuapa, y tema más por la uva, jina con ángala, un majeo de droga, veja, ofrece orejina cualquier cosa a cambio de voto, porque humía con más razón, no tiene luego posibilidad ahora de ganar, o para la asamblea, o para Ocañita 5 años, y nada, y qué esperanza nosotros tenemos, y en cambio acá, nuestro candidato a intendente, permanentemente es nuestro paño de lágrimas. Permanentemente oí Oren 10 y refiriéndote a tu candidatura como concejal, está la GI ahí, ni corero botata, porque Nico siempre eres Aysandé, oí Oren 10 permanentemente. Justamente esta mañana estuve en el barrio San Blas, llegué a visitar a una persona amiga y por otros motivos, a echarla, amado, afichela y puerta a la de aficha. A eso y poner la vez en el candidato, cuera, sí, oñe, poner a Maura, bien del jeje, y ahí, sí, cuago caría, y siempre ore servía, siempre ore trataponaba con amabilidad, con educación, con respeto, ella, pues se va a autoridad, ñande ya con acá zapapes, y ese es fruto de tu esfuerzo, de tu trabajo permanente, diariamente, que haces a favor de la población casapeña, y reitero otra vez, eso es lo que te va a dar otra vez esa seguridad de que vas a ser reelecto, Nico.
1: Así como vos decís, profesor, y la audiencia, esta PM se puede ambutete y ese corazón butete, y lo mitad es ese puaje, pero.
0: Sí, en vez de ese corazón.
1: O puta por la vez ese corazón butete. Añeja ambaite, profesor, allá por la ecatumía, añeja ambaite que a tu audiencia a cumplir lo mitad y la servicio o toca o ya por Juan, ja, por supuesto este timba en hoy la lo mitango este timba en hoy le he pedido muchas veces allá, ja, la ikatumia ya por paita, ja, la necatuya que tú ja por ancho pear en ese por acá, nunca anda ahí no me hizo malos allá por donde no se añeja ata o pear se la se palabra se añeja ata. De hecho que añeja ambaiteo, la añeja indaja. Entonces, usted la añeja siempre hacer bien y hacer lo correcto y por sobre todas las cosas, ese compromiso. Yo siempre hablo, en donde me voy, hablo de compromiso. El compromiso para estar en la política uno tiene que poner compromiso. La palabra compromiso es muy, muy, muy importante. Porque si una persona no pone compromiso, es venir a pedir sin nada a cambio. Sin embargo, si uno se va y pide el voto a la familia, a la persona, por supuesto que cuando la otra persona le dice, sí, vos vas a tener mi voto de confianza, por supuesto, se ha gran compromiso de familia. Jaupea siempre añeja a entreí y que a tu mamá durante esos 4 o 5 años. Si es que esa familia que me votó me da ese compromiso, yo le doy mi compromiso de estar siempre con ellos. Añeja a entreí de cumplir con ellos. Y en lo que más se pueda. Y siempre hablo, yo soy muy, lo que digo muy de corazón. Y entonces esa es la situación, profesor.
0: Sí, así mismo es, Nico. Y no obstante, también yendo a la candidatura, a la precandidatura de nuestro seguro reelecto intendente municipal, Amado Díaz Verón. Oye, votas ese, Nico. Tenga tu correo permanentemente de aquí para allá, ya hay Seina Guaraní, Meporá, Peicunda, Jaina, todas las comunidades campesinas, allá Jajape, Yajesá, Yareco, mayoría absoluta. Con Anga ayudamos ya por media hora a un jefe y amigo de Tallí, Tallí Centro. Vengo prácticamente con ore comunidad de Ruy Papá, la otro lado guaje y tres oputas recuerdas. Y en todas las comunidades así se da este fenómeno. Realmente tenemos esa seguridad de que el triunfo va a ser contundente a favor de Amado Díaz Verón y también un triunfo contundente a favor de vos como candidato a concejales una vez más y a muchos de tus pares, de tus compañeros que se están candidatando, Nico.
1: Así, profesor, Pechite Pender, Haisha, realmente se siente eso. Cuando uno recorre por todas las compañías, 50, casi 60 compañías que tenemos aquí en el distrito de Cazapá, se siente mucho esa situación, esa seguridad de la gente cuando te habla. Entonces, pues, eso se nota. Y hoy congo, oncengo la ñane candidato Amado Díaz Verón, once la encuesta ya. Jamba, ese pa ojo su caponape encuesta. La encuesta en siempre, oye, ya, pues se mandó un ejemplo ante esta profesor. Más, en 2013 y ahí la a correr la tema de política. Ja, antes de eso se mandó a una encuestadora. Y la encuesta es importante, porque ore encuestadora, o Eva después, mala lugo o ganataje. A la encuesta, pues, oje su caje. Ja, va elco o ganaje. Entonces, de ahí la importancia de una encuesta. La encuesta es algo muy importante en la política. Y esta es una encuesta transparente, una encuesta que tiene firma, Pacholi, y allá. Y sin embargo, gente de otro grupo alza una torta de encuesta, pero no tiene firma de quién hizo la encuesta. Sin embargo, en la encuestadora nuestra siempre está ahí la firma de la encuestadora. Es más, la encuestadora hace conferencias de prensa y uno a uno dice todas las cosas de cómo son, ¿verdad? Entonces, ¿cuál es la diferencia? En que nuestra encuestadora tiene marca, hace entrevista, hace conferencia de prensa, existe realmente. Y en otra lista, sin embargo, aparece ahí una torta de encuesta, pero no tiene la marca de quién hizo la encuesta. Entonces, pues, a lo lejos, si uno ve ambas imágenes, se da cuenta de que la que no tiene marca no es real. Significa que cualquiera hizo. Ajá. Hoy en día, me metí en la computadora, la celular, la torta, y pues ya dibujaba, Moisés.
0: Y fácil te la yo ya pongo a jugar.
1: Y fácil te la. Entonces, pues ya lo mitamos, ya ponte a la y gusto. Vean, un profesor, la ñande equipo, la Amado Díaz Verón, ojupí la encuesta. Ja, pecar, upe, o aparece más la otro lado y la encuesta y la sin marca, sin baibete, ja, tú sí te digo, bugan ahí, güey. Ja, bajico, por lo menos nos han metido 3 días la publicada, más que la pecar, upe, ja, upe, con la situación, pero pega con la politiquería, porque yo andan donde está, opo, botado, sea ya. Pero la encuesta real es la encuesta que tiene marca, y ese tiene siempre está una marca por nuestra encuesta. Entonces, la encuestadora encontró ahí un amplio margen de diferencia a favor de la lista 2. Entonces, la lista 2 está bien en todas las compañías y vamos a tener una victoria contundente en todas las compañías y también acá en la ciudad de Cazapá, en el casco urbano, en todos los barrios de Cazapá y en todas las compañías. Seguramente que habrá en alguna de las compañías donde se gane un poco menos y eso sí es normal, ¿verdad? Pero lo bueno es que la encuestadora hace la encuesta en todas las compañías y muestra un amplio margen de diferencia a favor de la lista 2 de nuestro candidato Amado Díaz Verón. Y todo esto tiene un porqué. ¿Por qué? No puede ser que sea de balde. ¿Un porqué? Porque es una persona que trabajó desde el primer momento, ¿verdad? Una persona que está haciendo las cosas. Imagínate, profesor, yo ya fui ya concejal en el periodo pasado y veo que en la historia de Cazapá, ¿verdad? Nunca el distrito de Casapá no tenía motoniveladora, nunca la municipalidad de Casapá tenía, por decirte, un tractor agrícola.

0: propio, no tenía una un retro propio, ¿verdad? Siempre nosotros dependíamos de la gobernación o del ministerio, ¿verdad? Y sin embargo, Amado Díaz Verón, desde el primer día en que hemos asumido la concejalía, nos empezamos a hablar sobre los diferentes proyectos. Y uno de los proyectos más importantes es la adquisición de una motoniveladora. Esa motoniveladora trabaja mañana y tarde. Por supuesto que es un poco difícil de llegar a toditas las compañías, pero lo importante es que hace todo. ¿Qué iba a pasar si no teníamos, verdad? Entonces esa motoniveladora trabaja. Y por supuesto también nuestro tractor agrícola. Algo llamado un baapo por todas partes a una gela lo mitad. Por supuesto también que es muy difícil de llegar a todita la casi 60 compañías que tienen cada zapa, ¿verdad? Pero lo importante que tiene, y hay algo que hay que rescatar, nunca pues hemos tenido toda esta infraestructura, nunca hemos tenido retro, todas esas cosas, y ahora tenemos todo, tenemos tumba, y todo esto, imagínense, pudimos la motoniveladora, profesor, pudimos la tractora agrícola con todos sus implementos, añadimos Yayuguá, Petejín, Moto ni de la hora, ya paga Pama en menos de 4 años. Ni imaginar que no veo, pero
1: y a pocos meses de haber asumido Amado como intendente, tomó ese desafío. Coste que vos, como concejal, sabes muy bien las deudas que recibió también. Y efectivamente, rápidamente, gracias al apoyo de ustedes también, se pagó todo. Y ahora, dentro de sus planes de gobierno municipal para el próximo periodo, oye, contemplar la compra de más 3 maquinarias agrícolas y una moto niveladora más, de tal forma de que cada día se pueda ir mejorando y manteniendo los caminos vecinales como corresponde, Nico.
0: Así mismo, como decía, profesor, este es un año, este periodo que se avecina. Es un periodo que se está proyectando, no es así nomás. Nosotros, por ejemplo, como concejales, con el intendente coordinadamente, ya proyectamos muchas cosas para este periodo que se avecina, porque los números nos dan pues, como para ganar. Entonces, va, antes con mi trato ya cuando jupe tipay, entonces y cae intendente aro coordinaje y ya yuwa vete la tractora agrícola, ya yuwa vete que tu jaguan chape periodo de siembra a nivel jaguan hasati, porque apoñe punu ojo y narroyo ponado yere la compañía happy la tractora yere 2-3 días por compañías a la periodo de siembra, sabes, antes no jupe tipay la tractora ojasama ya un ajema muy tarde. Entonces la idea del equipo de la lista 2 es adquirir los tractores agrícolas de tal forma que podamos realizar los trabajos en toda la compañía durante el periodo de siembra. Entonces, de esa manera, ¿quiénes van a ganar? Va a ganar el Xococué, va a ganar las personas que están en el sector rural. Ese es un proyecto muy importante. Que no, hay que tomarla ligera. Lo mitamos antes o no dimensionáis el valor de ese tractor agrícola. Ese tractor agrícola, ese trabajo del tractor agrícola, ese es muy importante.
1: La repagata tiene una hectárea de arada, humillare y yetu humo hoy en día. Sinceramente, así mismo. Por eso la ayuda que da a los agricultores, en este caso, con el servicio de los tractores agrícolas, es de suma importancia, Nico.
0: Así es, profesor. Y por sobre todas las cosas, también la adquisición de más maquinarias viales. Hace oingo pe 4 años pe yuwahanwan la GTI la maquinaria. Oye, yuwaga tengo, profesor. Digo, y cuá, buu periodo, me escuchas asando, no yeyuwai la maquinaria agrícola nunca, no yeyuwai la moto ni de la hora nunca. Cuaco periodo de 4 años pe, oye, yuwa GTI imba, ja, oye, paga pama, ve allá. Entonces, pues ya mía en la historia de la municipalidad de Cajapa nunca se ha comprado una moto niveladora. Y conste que yo me recuerdo, yo estaba trabajando en la gobernación y yo veía, por ejemplo, que con el respeto que se merece la municipalidad de Buenavista, de otro lugar, de 3 de mayo, siempre tuvieron maquinarias viales, motos, niveladoras y eso. Y en Cajazapá no había, y eso yo veía con un... Era extraño para mí.

0: Como que Cazapán, la capital departamental, no tenía, ¿verdad? Y vos sabés que hemos asumido con Amado Díaz Verón, y lo primero que hemos proyectado fue la adquisición de maquinarias agrícolas y motoniveladoras para arreglar los distintos caminos. Y mirá que todo fue un éxito, gracias a Dios, todo fue un éxito. Y todo eso queremos replicar para este nuevo periodo y poder hacer llegar la respuesta de la municipalidad en maquinarias agrícolas en el momento indicado. Es importante, y vuelvo otra vez a resaltar, es muy importante la maquinaria agrícola, no hay que tomarla ligera, porque para nosotros los puebleros Ateco o son nada IA, pero sin embargo, esa maquinaria agrícola tiene un impacto muy importante en la familia del sector rural. Sin esa maquinaria del sector agrícola, seguramente esa familia no iba a poder más plantar, no iba a poder realizar una siembra y mucho menos cosecha, ¿verdad? Sin embargo, al pasar por ahí la maquinaria agrícola en la municipalidad, ya oño, trima, oye, oye, cosechama ya. Upea es importante, te digo, upea es una, o implica en upea, o tanta familia, pero me vamos en algún rubro de venta, o vendeta. Entonces, upea la importante, la maquinaria agrícola tiene un significado muy grande para las familias rurales. Entonces, profesor, eso no hay que tomarla ligera.
1: Sí, así mismo es. En este momento están de reunión nuestros apoderados, miembros de mesa, a quienes le extendemos nuestros saludos cordiales, nuestros augurios de éxitos en tal importante y relevante función que van a cumplir en el día de la elección del próximo 7 de junio. Y están viniendo los mensajes. Estamos escuchando hermosa programación, la querida correligionaria Silvia Cantero, saludos cordiales para él. Otro mensaje de José Roberto Benítez, que dice, fuerza lista 2, Amado Díaz Intendente y Nicolás Chamorro, nuevamente concejal. Y sinceramente están viniendo los saludos y por algo ya en tu y canción.
0: Ñandú, mi canción. El profesor Roberto,
1: Sí.
0: admítanle algo. 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
1: No.
0: Un saludo para todos los que están haciendo pegatina de la opción 1, Nico Chamorro, enfrente de la radio 98.1. Para todos los amigos, yo quiero decirle a ustedes que les quiero mucho. Quiero decirle a ustedes que tengo un compromiso con cada uno de ustedes. Y quiero decirle que estén orgullosos porque acá está un amigo que va a trabajar por ustedes. Acá está un amigo que va a trabajar por Casapá. Y por sobre todas las cosas, un amigo patriota paraguayo. Y yo le voy a decir a ustedes que van a estar extremadamente orgullosos de este amigo. Yo creo que están orgullosos porque hemos trabajado mucho y vamos a seguir trabajando y todos por cada zapa.
1: Y efectivamente, Nico, es importante resaltar que acá enfrente de la radio, en este momento, y ya tema gestada seguidores de Amado Díaz, intendente, y Nico Chamorro, opción 1, concejal nuevamente municipal, nuevamente concejal municipal. Saludamos también de nuestra parte a esta gallarda delegación, guapas damas correligionarias, damas coloradas, muchos jóvenes que de esta forma están demostrando su cariño, su apoyo, su entusiasmo a favor de la opción 1, Nico Chamorro. Para todos los que están trabajando y para todos los seguidores de Nico Chamorro, opción 1. Adelante, amigo Guayuán.

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1: Había sido el hombre.
2: Muy bien, queridos correligionarios, apreciadas correligionarias, Pesabe, Yaimena, Niemongue Tape, con este gran amigo correligionario de todos ustedes, Nicolás Chamorro, seguro reelecto concejal municipal, porque Upeisa Pepe Ipotá, así dice y así quiere la gente. Y eso es muy importante. Nico, se está sucediendo y produciendo muchos actos beneficiosos, hechos beneficiosos en Caazapal, gracias a las gestiones mancomunadas, en este caso del gran líder, apreciado líder del departamento de Caazapal, líder del Movimiento Honor Colorado, Cariaú, Puapumbareté, Catupirí, Iguapua, Ojaijua, Ijapisá, Colo'o, Añetetepe, a Oyeputazoa, Jina permanentemente para traer mejores condiciones de vida a toda la población del departamento de Caazapal, el amigo correligionario diputado Avelino Dávalos, un esfuerzo mancomunado también con el gobernador del sexto departamento, el doctor veterinario Cristian Acosta, y siempre también en ese esfuerzo mancomunado está el senador de la nación, Pipo Díaz Verón, y aquí en Caazapal, dentro del distrito, Amado Díaz Verón. Semana atrás, prácticamente a días nomás de que tuvimos la buena nueva de la inauguración del Hospital Día Oncológico, un sueño largamente acariciado principalmente por los pacientes que padecen de problemas de cáncer en este caso. Ah, tú hiciste imba el ayarecoa la ñande Caazapal, ñande distrito, ñande departamento, y estoy viendo yo permanentemente manifestaciones a través de las redes sociales de muchos compatriotas nuestros paraguayos y paraguayas de otros departamentos que aplauden y felicitan a nuestras autoridades locales, departamentales, nacionales, por este logro, y realmente se alegran por tener los pacientes de Caazapal, de su distrito, del departamento, estos beneficios. Y al mismo tiempo, si hay cuajina, Nikon de Jaejabete, uno de los ideólogos del proyecto que está en ejecución y que muy pronto se va a hacer una bella realidad también aquí en Caazapal, el centro nefrológico. Upeango se trata de tratamientos especiales de los riñones allí, principalmente un mi ojo ajina casi dos o tres veces a la semana. Ojo acue paraguayupe con el coronel Oviedo. Ojo ajina a las 12 de la noche, muchas veces la una a las dos ya rama colectivo. Ojo maico epe terminales, aupey oñe trasladamos al centro sanitario donde tiene que hacer su diálisis. Aupey opala tratamiento, en este caso un promedio de 4 o 5 horas. Aulleguina de regreso, caneore con su problema de salud. Y ahora, gracias a ese esfuerzo mancomunado de nuestras autoridades que demuestran sensibilidad social y humana, desde todo punto de vista, se va a ir concretando ya también el centro nefrológico, que está en avanzada construcción ya la parte de edilicia. Y efectivamente, cuando vino el presidente de la República, cuando habló el director de Yacyretá, el señor Luis Benítez, que Ijinapea octubre ya inauguratama, porque es oñe compromete yegina todos los equipamientos necesarios que hablamos en este caso de millones y millones de guaraníes, ¿verdad? Así hay cuá upea, y a mí me consta, Nico, de que upean de reidear, cuepe, planificar, planear con el doctor Gustavo Domínguez, y presentaron prácticamente los planos, los proyectos como corresponde, y hoy por hoy va a ser muy pronto realidad ese centro nefrológico. Y hay que reconocer que vos pusiste una mano importante para esta concreción de este sueño largamente acariciado por todos los casapeños, en este caso Nico.
3: UPGT, profesor, tengo a creer la ñande ya y me vela como candidato para la reelección. Significa que ya estuviste en un cargo y estás en la reelección. Entonces vos tenés que contarle a la gente qué hiciste y qué querés hacer en el próximo periodo. Entonces, UPGT, profesor, vendere Haisha, se coanga a mombe usenlo y tape va e para cae se hallapó en este tiempo ahí en la junta municipal, ve upeaje y se arrendina cuenta la gente, ve, porque primero arrendía cuenta la gente, ve va e para ella por acá e catujanwan ya uperie e yerure la voto y catujanwan yo confía en él en lo mitad, pero siempre hay que rendir primero cuenta. Aprender Haisha, profesor, con este uno de mis proyectos muy importantes fue el centro nefrológico. Se agregó tres cosas grandes, tres proyectos grandes en el cual fui partícipe en estos 4 años, proyectos de gran envergadura que hoy día tienen un impacto muy importante para cada zapa. Y uno de ellos es el centro nefrológico. 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Upea hina pe diálisis, oye, ya pojangua, mi gente oye, po a diálisis, eres ande, profesor, po a las 12 de la noche, o juan, ajina, paraguay, mon burin, tres veces la semana, mía, umia, hina, la,
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3: Hashamon be use, la gente, ve, va, ella era un guapa, upea pe, oye, ocurrice, upea pe, idea. Ha, no, hina, curi, candidato a la junta municipal lo correa que fue el periodo pasado lo correa ahí me pete en lugar era ñu pues juazú jaje y pete en como ese año es en ese tín cuña cara y como puan 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Así allá agarra mi, upea enduja, allá agarra medio la ligera. Upeca tu jazala 10 menos asatín, 2 o 3 meses más era acá. Así allá agarra, llega a pecar a zapape la misma señora. Así se ve cuña cara ahí. De panemandu apeja cuepe reunión, ¿verdad? Alguna vez o ine para la casa, papel la diálisis y ella ponjamua. A mañana, ese ginaja se mandó a la oyurea cupeja o su calle de pechate y orecote imparche y allá. A pepe a pillaja ni impacta y mi bebe. A esupe profesora, con esta idea y a cueta upe aprende idea. Pete un sueño muy, muy grande, él ya le cojamos a UPE a casa, pero a creerse que en la imposible. Jaime Monguetá tenía amigo y es compañero de infancia, se compadre, se amigo, mitad y es preescolar y era un niño en 10 con

0: Depende siempre en comunicación. Gerada Gustavo Domínguez. Ja, ja, es un bajo Ministerio de Salud, pues, en Paraguay, pues, ja, eso es un bajo Gustavo, ja, eso es la cuaco tema de diálisis. Alguna vez para casa, pape y catuno y cojas. Ja, tengo ahora con mi hay pilas de amigos, dice, ja, pero peango es una cuestión netamente política. La oíron la político cuea la casa para verla hoy potado upeo y cuana y andela y puan a la proyecto supe con la casa papi unía ese amigo paite ese amigo la gobernador ese amigo la diputado ese amigo la senador ese amigo la intendente municipal y se upe son hoy fácil etere dije ya guapu ya por la proyecto Jaupecha ja e huerula dato la proyecto pedato a putepen o hijinan boupa venla y tu buga su 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Entonces, mío mi dato o huerupaja la ministerio y boupa venla oye dializar la departamento, pe. O todos esos, todos los posibles, los que están en diabetes y los posibles candidatos a tener diabetes más avanzada, todos esos proyectos, todos esos
1: datos. Una forma de justificar el proyecto, ¿verdad?
0: Claro, upean en la proyecto, upean de justificar, ja, eres muy investigan la datos, la cuatía, ven, y si te va para la proyecto, y no, hey, hay trabajo. Jaro guapuro ya, po, cada fin de semana, uji pila para guagui, jaro ya, po, la proyecto, ja, lo terminal ahora el proyecto. La futura construcción de un centro nefrológico aquí en Caazapá. Y era un sueño, parecía una utopía, parecía algo que nunca se va a cumplir, porque imagínense en ese momento en Asunción únicamente vos tenías que irte, ¿verdad? Y es algo más chico cada zapato, bonita. Pero cuando somos jóvenes muchas veces tenemos sueños, ¿verdad? Entonces hablé con nuestras autoridades de Caazapá, hablé con el intendente, hablé con mis colegas concejales, hablé con el gobernador Cristian Acosta, hablé con el diputado Avelino y me fui a hablar con Avelino. Primeramente le conté la historia de que había nacido en una reunión en Ñupojuazú y que es una historia que queremos hacer realidad. Ja, hice ñeema y conde ñane gobernador ni ñeé y tien 10 ajá ta ñeé en 10 ajá ñeé la gobernador Cristian ni ja, ese peón gobernador la unía en la sueño en la casa pabe ja. 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tratamiento y depende de ese tratamiento que esté vivo. Entonces, hice la ese colega, cuera a su caso, cuera el proyecto de manía, hice ahí orero acompañata. Y es así que presenté ahí un proyecto en el cual se declara de interés distrital la futura construcción de un centro nefrológico en el Hospital Regional de Caazapá,
1: que es un respaldo demasiado importante ya políticamente hablando, ¿verdad? Esa manifestación de la Junta Municipal que conseguiste, ¿verdad? Por tu iniciativa y a través de ese proyecto, lógicamente para que se declare de interés distrital. Upea la punto de partida.
0: Upea la punto de partida a la intendente Ollagarra con mucha seriedad. Amado Díaz Verón Ollagarra con mucha seriedad. Ja, juntos la Junta Municipal y la Intendencia Municipal, los dos de la firma de ambos órganos, o declarada de interés distrital. Upe ya veía, ya pope tenía otra nota, ya por la gobernación de Caazapá, ayer uré que la gobernación de Caazapá también declare de interés departamental la futura construcción de un centro nefrológico en la ciudad de Caazapá, en el Hospital Regional de Caazapá. Jaupecha veije dice la gobernador, palabras textuales del señor gobernador, dice Nico, dice, Shela y un huela aba y pela intendente tengo a juntipala ese vehículo de tanto que agüeras acá.

0: llevaron juntos nuestras autoridades, el intendente municipal de Casapá, Amado Díaz Verón, el diputado de la Nación, Avelino Dávalos Estigarribia, el gobernador de Casapá, Cristian Acosta, y el senador del departamento, el senador nacional, Pipo Díaz Verón. Todos tomados de la mano, se fueron junto al presidente de la República, se fueron junto a la ministra de Salud, y le demostraron que ese es un proyecto que Casapá anhela.
1: Era muy necesario.
0: Así mismo, que es muy necesario. Actualmente, 650 personas aproximadamente que se conoce según cifras oficiales que están dializados del departamento de Casapá. Todos esos números se habían llevado. Entonces, el presidente agarró en serio el proyecto, es un proyecto importante, y dijo el señor presidente, vamos a buscar una fuente de financiamiento. Es así que encontraron que la entidad binacional Yacyretá tenía los fondos necesarios que se requería para construir el futuro centro nefrológico aquí en la ciudad de Casapá. Y de esa manera Yacyretá agarra y está construyendo. En estos momentos el centro nefrológico de la ciudad de Casapá está ahí en el hospital regional en la parte trasera y está ya en construcción, está ya en la altura. Vino la persona, la empresa que estaba construyendo, vino un poco el dueño, se sintió un poco mal y al cabo de unos días falleció. Entonces por eso quedó más o menos pausado un mes a dos meses la construcción. En la avenida del presidente, el presidente trajo una noticia muy importante. ¿Cuál fue la noticia que trajo? La noticia que trajo fue que ya hay una nueva empresa. Vino una representante de la arquitecta, una arquitecta, para continuar la construcción. Para continuar la construcción. Jaetandejina, el nombre de la empresa, Aperecojina, a Añemonguetas en 10, Cintia Montiel, la nueva encargada de proseguir el centro nefrológico de Casapá, y estaba comentando que en estos momentos ya van a trabajar por los conductos cableados míos a Saja, Oguerú, la plano, o ya actualizar algunas cosas del plano, Oguerú, Oechuca, a nos hecho de Tinfoto. A upea la noticia Uruguayan del año en el presidente de la República, upea ella continúa allí está más al año en el centro nefrológico. Y Dios mediante co año pe upea oña inaugurata. Ha upea oña inaugurado ve jeta y treila dializado o viajada y natada para Guadalupe, upea apente moña bota. Es muy importante porque Casapá tiene 11 distritos. Acá Morínigo, pasando ahí te encontrás San Juan, te encontrás un poco Abahí, te encontrás por Tabahí, vení un poco más hacia acá, encontrás Buena Vista, pasa por 3 de Mayo, te vas en YouTube, de YouTube vení, tenés Fulgencio Yegros, Moisés Bertoni, encontrás después Maciel y encontrás Casapá. Los 11 distritos del departamento de Casapá van a venir acá a realizarse ese procedimiento de diálisis. Y así también los departamentos vecinos quienes tengan ese. Y con todo esto, Casapá va a ser un centro. Eso es esa es la historia del proyecto de diálisis. Para mí marcó un hito muy importante, profesor, y me siento muy orgulloso. Y el día que se realice esa inauguración, no sabes cómo anhelo ese día, y voy a estar muy contento ese día que se realice esa inauguración en plena ejecución del nuevo profesor.
1: Y mira, Nico, sinceramente, ya llevo a la base. Yo estaba escuchando detenidamente tu relato, cómo nació, cómo empezaron con el doctor Gustavo Domínguez a idear, a elaborar el proyecto. Tiene su proceso, ¿verdad? Tengo esta becraneana, esta día, pujaré, son proyectos muy abarcantes, prometedores en todo sentido, y era un proyecto muy necesario a llevarse a cabo, ¿verdad? Hayan de audiencia, cuera, allí, pues, acá veo en Dupaitejina, miles de correligionarios y

0: No correligionarios, porque la salud, como siempre nos dice nuestro diputado Abelino Dávalos, es cierto, no tiene color. Y eso es el servicio que se presta en este caso en la salud, en el área de la salud, es para todos los paraguayos. Entonces, este va a beneficiar a muchos paraguayos, a muchos compatriotas, a muchos correligionarios, no correligionarios. En este caso, a Erejaisan de Nico Getao y la Ojoa Juan ITV, gracias a Dios, por lo menos, hombre, que hubiera más recuerdo el trayecto del momento que se habilitó también en el gran hospital ahí en Coronel Oviedo, ¿verdad? Entonces, en vez de ir a Asunción, se están yendo a Coronel Oviedo, pues ni aún están personas que ya necesitan como mínimo 3 veces dializarse durante la semana. Yo, por poner un ejemplo, no hay necesidad de dar su nombre. Tengo un compadre aquí en Boquerón que hace rato y permanentemente me dice, averiguamina, ese compadre, va el tiempo y lleva a ver, oye, ya pota la diálisis, y cuando se la, oye, costo y el deseo que tiene, esa ansia, hasta si se quiere, indescriptible, de que realmente ya se cuente en casa paz. A mí, semanalmente, estas peripecias de ir y de volver en el día para su diálisis correspondiente, unía sinceramente la osoñaja y cuatajina, la gran importancia y la gran ventaja cuando se inaugura este centro nefrológico. Y son realmente obras beneficiosas, obras que redundan en beneficio de toda la población, en este caso el distrito de Caazapá, el departamento de Caazapá y departamentos vecinos, porque en este caso ya hay cuajina que por ahora el hospital regional de Caazapá no solo se constituye como un hospital de referencia del departamento de Caazapá, sino también de varios departamentos vecinos, como del Guairá y de la zona de Itapúa, principalmente vienen acá por cualquier motivo en área de salud, sea de Borja, Iturbe, San Pedro del Paraná, a qué será cuando se cuente también con el centro nefrológico. Y ese es un mérito tuyo, y eso realmente habla muy bien de vos, de tu sentimiento humanitario, de tu sentido de gran amor hacia Caazapá y hacia su población. Y por otro lado, es un gran ejemplo de que, sinceramente, como autoridad y estando en este caso como concejal municipal, la haya decidido Ayareco, reitero, esa sensibilidad humana y catujágina y haya po grandes cosas, Nico.
1: Así mismo, profesor UPEA. UPEA, por ejemplo, es uno de los proyectos estrella allá. Hace otro segundo plano, ¿verdad?
0: Sí, adelante.
1: Oingo proyecto UPEA ya, oye, cristalizama, UPEA ya, oye, inauguramos, UPEA presidente, UPEA inaugura, UPEA la, UPEA ya por la quimioterapia, UPEA hospital día ya. Oncológico, dice, Hospital Día Oncológico, dice. Más dice el Hospital Día Oncológico, que es un hospital que funciona de 7 de la mañana a 7 de la tarde, ¿verdad? Para las personas que siguen quimioterapia. En ese proyecto ya forma parte de la comisión departamental que se dedica a ver las cuestiones más sensibles de la salud, ¿ya? Comisión, pues, también hemos, desde esa comisión, hemos apoyado mucho. Hospital Cáncer Pegua, UPEA Oyapo, cae gobernador allá, UPEA recurso del gobernador de Caazapá, en comisión en el cual le apoyamos para hacer eso. Entonces, para mí también es una satisfacción poder también formar parte y tener también mi granito de arena para que también esté ahí el hospital oncológico. Y por supuesto, ¿verdad? Hay algo del que quiero hablar, profesor. Importante destacar que aquí en el departamento de Caazapá, los 11 intendentes son nuestros amigos. Aquí en el departamento

0: Pero Cazapá, los 11 intendentes son colorados. Aquí en el departamento de Cazapá hay una unidad total. Va a ser UPA. Intendente Cazapá, Amado Díaz Verón, es amigo de diputado Belino Dalo, es amigo del gobernador Cristian Acosta y por supuesto es hermano y amigo del senador. Entonces, ¿qué pasa? Cuando los pedidos de los amigos están todos unidos y se van todos junto al presidente de la República y piden por un proyecto, ese proyecto sale. Guay, la pechajay la oyupila intendente jalandaja el añan de socio ojo en contra de lo que es nuestro proyecto, porque otro lado guaja es upe poñetran capaite. Jaete, por ejemplo, jope bicicleta, bejemenguepe y rayo cuape petén de catubeo circula. Entonces, UPEA petén gran problema. Eso es lo que ocurre en todos los otros departamentos del país. En los otros departamentos, no es que quiera hablar mal, ¿verdad? Pero en los otros departamentos hay mucha contrariedad porque Oño Trancapá y cuál es Oño Rueda. Sin embargo, Ñandela, distrito de Cajapá, la departamento de Cajapá, amigo Paité, ja, UPEA tengo profesor, UPEA tengo audiencia, UPEA tengo amigo cuera, la onceco a proyecto, la Ñandé, la intendente, ella amigo de los diputados, de los senadores, de los gobernadores y del presidente de la República, aún ni nunca lo sean a cuatro proyectos. Japeango porque hay una unidad, porque los intendentes, porque Amado Díaz Verón es amigo de todos, es amigo del presidente de la República, y todos juntos se van y piden, salen estos proyectos. Tengo y lamba de bella ya, pero a dimensiona ceja, a explica ceja, a mombe usenlo y tamer, la envergadura, la tuisha jaco ando proyecto, oña cajapa, la tema de diálisis, a tema de quimioterapia, a tema de cáncer, cuero mío sufría. Unía mi proyecto, la de Cojamán, la casa, papen, significa que hay una gran unidad y hay muchas cosas que todavía que se va a hacer y por eso es que pedimos que Amado Díaz Verón sea de vuelta intendente municipal. Porque si Amado Díaz Verón sigue siendo intendente municipal, se ha demostrado una unidad. Y si en estos 4 años y medio hemos conseguido tantas cosas, tanto impacto en la salud, en el sector rural, en el sector urbano, si es que se han conseguido tantas cosas, ¿qué será en el otro periodo donde vuelva a ser Amado Díaz Verón intendente municipal y todas las autoridades, todos juntos, vamos a conseguir muchísimas cosas más, profesor? Esa unidad, eso es lo que yo quiero rescatar.
1: No, y sinceramente, Japón, como te temporal allá de correligionarios y correligionarias, sinceramente, para allá de absoluta mayoría y tenemos la seguridad de que este 7 de junio nuestro triunfo en todos los aspectos va a ser contundente, categórico, irrefutable, porque explica por ahí te Anguirucuera, que esa unidad y todas las autoridades, en este caso distrital, departamental, nacionales, en este caso prácticamente origina juntos y que junto o hija ojo o botar las puertas donde corresponda todos juntos y están en una misma línea política y ahí sea Nico ayer a upear y cuela y peso la y pedido oreco gran peso a hago ya conseguí hospital día oncológico ya próximamente a funcionar también cuestión de meses más el sector nefrológico. Humía ya conseguí Januar, realmente ya hoy peja no entendéis hoy en de autoridad de escuela, difícilmente. Por más que J golpea puertas a la Presidenta de la República insistentemente con la Ministra de Salud o con otras autoridades, no ni penáis. Por eso, efectivamente, ya se Nico ni en la categoría con unidades. De tal forma de que vayamos trayendo más y más obras que beneficien a la población del distrito de Cazapá y del departamento de Cazapá.
0: Profesor,
1: sí.
0: sé cuál es retirada más jamón beucete en tercer tema.
1: Dale, pues, sin problema.
0: Algunas reuniones a llegar a la mitad ya. Ha, mo me usted

0: Tercer tema, pero esta vez hay que referirte a la zona de Boquerón y alrededor.
1: Sí.
0: A Mombeután de Copeme, otra de los logros, otro de los logros que hemos tenido en este 4 años con Amado Díaz Verón. Ñandengo la Ñande, casco urbano de Caazapala, Sistema Nacional de Catástrofe, Oxechuca, solamente los cuatro bulevares. Ñañe por un bulevar San Roque, oía UPI, oía Boulevard Juan Bautista, UPI, Madame Alisa Lynch, ja, Ciclovía, pe Boulevard Teniente Fariña, oía pe Marina, Boulevard Cava Bayú, UMI cuatro Boulevard, ve, UPI de la casa, pa, ja, no y llegué actualizado, la ñan de ejido urbano, va, ella ya de con 4 años y después, ve. En el IEPO, a través del intendente municipal, los recursos de la municipalidad de Caazapá, hemos contratado a gente que son preparadas y se hizo la ampliación del ejido urbano de Caazapá. ¿Qué significa eso? Que todos los asentamientos, territorios sociales que están alrededor de Caazapá, llámese Padre Adolfo Saracho, San Rafael, Don Roque Sarubi, Conavi, Barrio San Ramón, Brisa, Loma de Cerrito, todos esos barrios ya forman parte también de la zona urbana de Caazapá. Baeupeo significa, o significa de que Umia ya ema bei zona urbana. El mango profesor Nela ella posee algún título de propiedad, Moitepe Hospital y Pripi, Upea Inder, Añande Yicoa Point y la Inder con la título de propiedad no me he hoy. Sin embargo, Coanga ojasa a dominio municipal. La municipalidad es el dueño de las tierras fiscales. Ja, lo mismo, por ejemplo, puedo decirte de Boquerón. Ayer referí a Boquerón. Boquerón es una colonia en donde casi no hay título de propiedad. Más vea, casi no hay título de propiedad. Y porque Inder me da la título. A la Inder y que la gestión vea, nunca no hay título. Jaco Anga Cuaco Proyecto Guasú Coroyapoa, encabezado el intendente, hizo de que la ciudad de Boquerón forme parte de la zona suburbana de la municipalidad de Caazapá y pasa a dominio municipal, ya no está más a cargo del INDER. ¿Qué significa eso ahora? Significa que cualquier habitante de Boquerón que tiene su casa ahí y quiera titular su propiedad, se acerca a catastro de la municipalidad, hace las gestiones y le sale todos los documentos y a través de una escribanía ya le sale su título de propiedad. Entonces es muy fácil los trámites. Y antes, por ejemplo, vos querías gestionar, era de Boquerón, querías gestionar un título de propiedad de tu tierra, no salía. Y ahora ya sale porque es de dominio municipal. En la municipalidad se hacen los trámites y luego con una escribana y ya sale el título de propiedad. Así sale. Entonces, muchísima gente de Boquerón se han agolpado a la municipalidad de Caazapá que están haciendo ese trámite de título de propiedad. También aquí en la zona urbana de Caazapá, si vos tenías un inmueble fiscal de recontinuidad municipal, retitulación la de Yapo Anacuri. De contratante abogados de Yapote y mensura judicial, pero ha costado hoy 5 o 6 millones de guaraníes. Entonces, más a ver, no titular y pues, la llegó propiedad porque después te iba a contratar al abogado. Pues. Sin embargo, con Añandela, ejido urbano de Caazapá, hoy ampliado, hoy actualizado, va a irse de con la UB municipal, reyunte más municipalidad para gestionar la titulación, oye ya popa la trámite, jare titulama, sin necesidad de ver un abogado. Eso es a través de una mensura administrativa, va a irse la mensura administrativa, ojo me di la funcionario municipal. Un mi trámite, un mi allá y fácil de teima. Entonces, va a significa la ñande Caazapá ciudad. Hoy actualizado la ley catastro, ja, como nunca antes Boquerón entró también en catastro

0: y el trámite de titulación en Boquerón y en Casapá ya es muy fácil, es a través de la municipalidad. ¿Quién en su vida no quiere tener título de propiedad? ¿Quién en su vida no quiere título de propiedad? Todo el mundo quiere título de propiedad porque eso es algo que demuestra que es tuyo y nadie puede ingresar porque el título de propiedad es propio, ¿verdad? Entonces todos los trámites, si tu inmueble costaba, por decirte, 20 millones, ahora con un título se dobla o se triplica. Ya es propiedad. Entonces, ese es el valor. Y todo esto que yo estoy contando con estos trámites ha hecho la municipalidad de Casapá, encabezado por el intendente municipal Amado Díaz Verón, y nosotros como concejales, algunos de los concejales, le hemos acompañado en todo este proyecto. Y realmente, profesor, es un proyecto estrella también. Es una de las tres cosas de las cuales yo quiero hablar. Ahí la gente, yo estuve en estos días en Boquerón, estuve comentando y mucha gente todavía no sabe. Y mucha gente ya sabe, ya han empezado sus trámites de título de propiedad. Y aquí en Casapá hay mucha gente que no tenía la plata para titular su BUI fiscal y ahora vienen en la municipalidad a través de una mensura administrativa nomás ya sale. Entonces, imagínate, profesor, la importancia de este proyecto.
1: No, sinceramente, Nico, tengo que tener golazo ángulo y TV por allá en Estado Fútbol. Sinceramente, tanto a favor de Amado y de ustedes como concejales municipales actualmente. La ampliación del ejido municipal, logro indudablemente obtenido por primera vez desde la creación del distrito de Casapá, a partir de enero de 2025. A explicar por una. Y debo explicar por ahí, Nicolás, beneficio, perecota, sea cita, sente a Benico, y en duda, vecina, más comunidad, más barrio, pues papea, o beneficia, con ampliación del ejido municipal. Zona central urbana, de barrio San Luis, compañía Loma Clavel, barrio Brisas de Casapá, barrio Presbítero Adolfo Saracho Cabral, barrio San Rafael, barrio María Auxiliadora, barrio Virgen del Rosario, barrio San Ramón, barrio Ciudad Nueva. Núcleo 2, urbanización Crecer, núcleo 3, asentamiento Roque Sarubi y barrio San Pedro Senavitat. Núcleo 4, proyecto Chino, núcleo 5, zona urbana de Boquerón. Ahí, a señal Nico, las mensuras se harán por gestiones administrativa ante la municipalidad de Casapá a los efectos de las titulaciones respectivas. Hago sinceramente la derecha pitasoiro, anderejesayo y la necesidad del pueblo donde ella como ahí, ¿verdad? Y sinceramente tener razón de que son proyectos estrella, proyectos que realmente por primera vez se está logrando de la creación del distrito de Casapánico.
0: Jacoa, profesor, 4 años y medio, pues yo logré a Jaea a través de la unidad, a través del intendente Amado Díaz Verón y a través de la unidad de todas nuestras autoridades. Por eso, ajambo, profesor, a recalcarse, llegué lo mitad, me hallamos en duda. Dajaego, Abego no solamente está en juego Nico Chamorro, no solamente está en juego Amado Díaz Verón, sino que está en juego todo un distrito de Casapá, porque teniendo la unidad se logra muchas cosas. Y no solamente eso, profesor. Yajeshana, con Ashamon Beúa. Yajeshango, porque oye cristalizamba, y dice oye cristaliza, oye volver realidad con Acochea, andas a ella, pu, y catú, ya sea, ojo, ya, y catú, o por anunciar, o por anunciar, pues realidad, ja, 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upe, anda, ella ya, upe, allá, muy importante ahí. Profesor, se agradece te inde la ne tiempo, agradece te inde el ñaño acompañada, ahora co espacio radial, ve, ja, agradece, sea ahí los amigos, cuera, ya pues acá, y nada, coanga la 98.1. 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Nico Chamorro, candidato a concejal municipal de la lista 2. Xeipe número 1 y tepe, opción 1. Yo pudo ver lista 2, aparece la primera y tepe, ahí dice camisa puta. Gente, hoy casi puede ser camisa puta, en la foto y a puta. Entonces, número 1, opción 1, Nico Chamorro. Pe confiarla, pe amigo, ha upecha vehico a ñamon beúa, getamba e veñamo añeteta co próximo periodo. Ñaña, confiante a yujelo mitá, xena yui. Se Japón, se Ayú, un proyecto serio, proyectos que se han realizado y por sobre todas las cosas me vengo a comprometer de vuelta con toda la familia Casa Peña. Un placer y muchas gracias por todo.

Muy bien. Buenas noches, queridos correligionarios y correligionarias. De esta forma, nosotros estamos cerrando nuestra programación republicana, agradeciendo a todos los medios de comunicación, en especial a 98.1 Casa Papotí, y a todos los medios de comunicación que siempre están en cadena con nosotros durante esta audición republicana. Nuestro agradecimiento sincero también al gran amigo correligionario Guayuán, quien está comandando en la sala técnica, por su servicio profesional, por estar siempre demostrando, ¿verdad?, esas ganas de atender preferentemente a todos nosotros durante la programación republicana. Y ande ya a la Virgen, nos permitimos ayer cogerlo en el mismo horario. Ya yo to papa y te llega, queridos correligionarios y correligionarias. Realmente con el deseo de que siempre reine paz, alegría, felicidad y la bendición de Dios y la Virgen en el hogar de cada uno de ustedes, les decimos buenas noches, bendiciones.

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9: Premios para nuestra primera canta. Después vamos a tener el sorteo de la segunda canta, el sorteo de la rifa Salvatore y por último el sorteo de los premios secas. Así que ya guapo y por ande más en la mitad, porque ya me mañana viajan a Guayamari.
10: Claro que sí, aquí ya estamos todos listos. Del 1 al 75 como corresponde. Las bolillas ya están dentro del bolillero. Ya volé, allá en Boca ya por allá de bola, porque pego ya cantata gina, la allá de números fuera. Oñe Marge, me ve la llana de cartón. El casillero azul, la primera cantada es lo que vamos a estar marcando. Pero antes de marcar, Fabio, tengo un aviso muy importante.
9: Bien,
10: para
9: adelante.
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10: 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Uh-huh, sí. Entonces, me voy a responder para Andrés y no vea. Sí, Iñacata y amigos de día, así que no estuvo respondiendo ayer. Ajá, la UPEA no respondió y Andrés, pues no seguí la conversación. Ni se llega a concretar la compra, lleva. Entonces, tuvimos un inconveniente técnico con el sistema de atención automatizada, que por cierto ya estamos resolviendo. Y en la brevedad nos vamos a contactar. Entero vetean, hoy miramos alguno escribir a Ayepa. 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
9: Muy bien, espectacular entonces para que la gente lo pueda tener en cuenta también. Bien, ya estamos listos, estamos a punto de arrancar el sorteo de la primera cantada, Mari.
10: Señor Salvatore, bienvenido.
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9: Atención, primer número a marcar es el número 37, 3 con el 7, 37, primer número que marcamos en nuestro cartón es el número 37.
10: Arrancó el binguito de la primera cantada y ha llegado el segundo número.
9: Es el número 71.
10: 7 con el 1.
9: 71.
10: Qué lindo día hoy, miércoles, mitad de la semana ya.
9: Sí, o sea, mañana le viene cuarajurico este día.
10: Marcamos.
9: Ah, el 9.
10: El 0 con el 9.
9: 9.
10: A Estepe, Fabio, porque ya andaba bien. Estepe, la cuarajurico. No sé, ni que en Baimba de Vete. Y justo vimos, y la cuarajurico llegó ahí.
9: Se ha aprovechado, yo soy chueco este día.
10: Oye, cuá. Andes, otro número.
9: El 61.
10: 6 con el 1.
9: 61.
10: Sí, porque la Superman do Bio quiere decir que es Yuare, Gina de Fabio.
9: No, yo he hecho algo este. Ahí estamos, vaya, Gina.
10: Sí, señor.
9: A porque cama y te
10: lo sé. Qué bueno, como otro número.
9: El 7.
10: El 0 con el 7.
9: 7.
10: Se upecha ahí. Ya te fue a mi macumba de paruta con este día.
9: Sí, porque.
10: Allá, niña pecante, pues no. Niña pecante.
9: Ya, y Pablo y Jacob, vamos a ir.
10: Marcamos.
9: El 36.
10: 3 con el 6.
9: 36.
10: No, cuánto se onda y ya y se dejea tú, A Willy de peso de guaunimo ya, jareillo y más de sea.
9: Había sido otra cosa y te imaginas.
10: Se ha estado ahí, ¿no? Otro número.
9: Cal 35.
10: 3 con el 5.
9: 35.
10: Ya marcando. Ya dejó de poder con mi balanza a veces ahí, lleva.
9: Y se ahí teniendo el guay ahí, loco. Bueno, ya acá todo ese. Vamos, vamos.
10: Marcamos el número.
9: 41.
10: 4 con el 1.
9: 41.
10: Ya marcándome a 41. 4 con el 1.
9: 41.
10: Ah, ya yo mi video, Indebe. ¿Quién sabe hasta dónde ni hasta cuándo, hey? Ulas euseas, hey.
9: Vamos.
10: Otro número.
9: Al 75.
10: 7 con el 5.
9: 75.
10: Ojalá ya, pues ya ve la casa, upear ese hermano. Ecuador y lo igual, lleva. Jaupeo, un arrepentimiento.

0: Entonces okay, la gente, hay que cuidar el, sí, el cuerpo, sí. Cuero, mira, otro número.
1: Cal 50.
0: 5 con el 0.
1: 50.
0: No, yo fui pandeo, pe, ahí a veces.
1: No, y copa, y te ya dejé un viaje, un peyendo. Y yo de repente, me llevo un peyendo. Pues ya se llama UPEP y coja guaya.
0: Ay, ay, ay, ay. Otro número.
1: Cae el 20.
0: 2 con el 0.
1: 20.
0: Pues es aú asadito. Uh-huh. Chorizo casero. Sí, ja, sí. Enrollado y mi.
1: Eso.
0: A ver, Jaupai, vimos acá también. Fue una señal de que ya.
1: Sí, no, y pongamos, vea.
0: O alemán.
1: Cae el 14.
0: 1 con el 4.
1: 14.
0: Vimos acá también, maisha ahí de barba. Porque si estoy con la yo comiende.
1: No, ya voy a coger el vecino, vamos un timbo. Oye, imagina.
0: De Yucapata, cosa y terosa.
1: Vamos a molestar.
0: Otro número.
1: Cae el 1.
0: Solito el 1.
1: Número 1.
0: El 0 con el 1.
1: 1.
0: A marcar el número 1.
1: Bien, número 1 es el número que marcamos, solo el 1, ya que es el mitad. Estamos en la primera cantada.
0: Muy bien, otra bolilla.
1: Cae, atención, el 51.
0: 5 con el 1.
1: 51.
0: Llegó la cuerda, no sé, yo ya tenía que te respirar pa, Fabio. No sé si te suele pasar a vos. No sé si es por la presión atmosférica, pea, moa.
1: Todo puede pasar.
0: Otro número.
1: Cae el 58.
0: 5 con el 8.
1: 58.
0: Pues te di acá tú la baica tan debe. O se la acuerdas de Caru y la hija te oí, ya es el libre. ¿A
1: ya tenemos que ir a Beoico y nada.
0: Tenemos energía, y otro número.
1: El 25.
0: 2 con el 5.
1: 25.
0: A marcar el 25. 2 con el 5.
1: 25.
0: 25, acierto orella por primera cantada, ¿ve?
1: Sí, un millón y medio de horas de Ina.
0: Muy bien.
1: Cal 46.
0: 4 con el 6.
1: 46.
0: Domingo, Catu. Cartón lleno de yaporamos. 15 millones de guaraníes.
1: Muchísima plata para este domingo.
0: Apenas mí.
1: Cal 30.
0: 3 con el 0.
1: 30.
0: Encima que ya uda más fin de mererías. Está más egoísta, Fabi.
1: Sí, está la actividad. Ya hubo el Tajina Cuaco. Mes de junio ya Yajianui. Yo imagino, hubo de bárbaro.
0: No, y gusto de algo junio. Pero otro número.
1: Cal 8.
0: El 0 con el 8.
1: 8.
0: A marcar el número 8. ¿Qué sorpresa será que nos va a atravesar la torre en junio? Lleva.
1: Sí, junio tenemos.
0: Mayo fue uno de los meses más puretes. Otro número.
1: Cal 72.
0: 7 con el 2.
1: 72. Se fueron muchísimos premios en este mes de mayo, Maris. Está ojo de bárbaro. Está tío J. Y ya hubo unos cuantos días.
0: Electrodoméstico, sí. Auto.
1: Auto también, una camioneta.
0: Sí. Y mira cómo vamos a despedir con una moto.
1: Una moto también para cerrar. Bueno, es momento de reiterar las primeras 20 bolillas que ya cayeron en la primera cantada.
0: Bueno,
1: así que atentos.
0: Ya repetida la mitad. Las primeras 20 bolillas extraídas. Así es que, ñaño, por un tema.
1: Primer número que cayó fue el 37.
0: El 3 con el 7.
1: 71.
0: El 7 con el 1.
1: 9.
0: Solito el 9.
1: 61.
0: El 6 con el 1.
1: 7.
0: Solito el 7.
1: 36.
0: 3 con el 6.
1: Sí, 35.
0: 3 con el 5.
1: 41.
0: Ouma el 4 con el 1.
1: 75.
0: 7 con el 5.
1: 50.
0: El 5 con el 0.
1: 20.
0: El 2 con el 0.
1: 14.
0: 1 con el 4.
1: 1.
0: Solito el 1.
1: 51.
0: El 5 con el 1.
1: 58.
0: El 5 con el 8.
1: 25.
0: 2 con el 5.
1: 46.
0: El 4 con el 6.
1: 30.
0: Ouma el 3 con el 0.
1: 8.
0: Solito el 8.
1: Y por último cayó el 72.
0: El 7 con el 2.
1: 72.
0: Señoras y señores, estamos en la primera cantada, Peña y Mejina, Casillero Azul. Ya marca su Mejina.
1: Atención, sigamos marcando. Cal 27.
0: 2 con el 7.
1: 27.
0: Quiero comprar el cartón, dice Sergio. Sergio, Juan, ella me ha cantado. Ve la cantada, ve yo, puro, ve ya ni canto, ve ya yuga. Pero con el oa que se socio, ella me cartoña, de me voy mi.
1: Atención, marcamos ahora otro número que cae, es el 70.
0: 7 con el 0.
1: 70.
0: 70 entero, 7 con el 0.
1: 70.
0: Sergio, ve, ya responde, te llamé, dásela el número corporativo, yuga, jamón.
1: No, yo ni cartón, yo me con
0: el oa. Vas yendo en base a una guapa.
1: Cae el 22.
0: 2 con el 2.
1: 22.
0: Llevo un 2 jamón, supe la vendedora.
1: Sí. Una muy buena oportunidad, Sergio Ñatante, unión de suerte, porque los premios salen o salen con Salvatore. O paite los premios que vaya a Ginecoa.
0: Sí, señor, otro número.
1: Cae, atención, el 4.
0: El 0 con el 4.
1: 4.
0: No me sale el número de Sergio. Ah, pea, Sergio, la haya por abuela comunicado, Ginepe de Punta y Tepe, gure.
1: Sí, sí.
0: Juan, ahí te donde y cojina, pero ya, oye, resuelve. Y no me lo digo, yo tampoco.
1: Cae el 66.
0: 6 con el 6.
1: 66.
0: Pero en el corporativo puedes comprar sin ningún inconveniente. por el momento y como siempre. Saludos a Rodrigo también, está marcando Salvatore.
1: Suerte, Cal 15.
0: La niña bonita.
1: 15.

0: Oye, Lure, imagina.
1: Está el 65.
0: 6 con el 5.
1: 65.
0: No, y tira el número de la Lure, imagina. Van a ir, teica tu imagina.
1: Hombre, puede ser, sí. Está y tira el número de 60, imagina.
0: Está y tira.
1: Sale todavía muchísimos números, vamos.
0: Seiga tú, seguimos marcando. Llegó el número
1: 3.
0: Solita el 3.
1: Número 3.
0: El 0 con el 3.
1: 3.
0: ¿Qué año marca?
1: Marcamos el número 3 en nuestro cartón. Solo el 3 es el número que cayó. Vamos, vamos, a seguir marcando.
0: 68.
1: Marcamos el 68.
0: 6 con el 8.
1: 68.
0: Ya, bueno, economamos. Ya marcando la lomita, 68.
1: No se olviden, este domingo tenemos edición sobre ruedas con Salvatore.
0: 38.
1: Está el 38.
0: 3 con el 8.
1: 38.
0: Loco domingo, pe. Y Uto tan de bárbaro. Y está pirapiré. Y una moto 0 kilómetros,
1: sí, Fabio. Sí, JBT, moto pues, Teiner, número de cartones.
0: Marcamos.
1: El 45.
0: 4 con el 5.
1: 45.
0: La Kenton Bliss.
1: Así
0: de
1: es.
0: 110 cilindradas, sí. 0
1: km. Del XJ Ari.
0: Sí, upa de la. Otro número.
1: Marcamos el 42.
0: 4 con el 2.
1: 42.
0: La, y versión cuerena ya.
1: Ah, este es mi modelo, sí. Versión de Utala, ya puedo decir.
0: Edición.
1: Sí. Sí, una moto del año, 0 kilómetros y Ari, no, está en desarrollo de Guaná.
0: Ah, marcamos.
1: Cal 17.
0: Ah, marcamos. A marcar.
1: Sí, 17.
0: 1 con el 7.
1: 17.
0: Ay, la hecho paraguas a veces, José, y otro lado, y de bárbaro,
1: No, y suele pasar, porque ya, güey, ¿cómo coño, bro?
0: Allá, sí. Primera cantada, pe azul, y la lomita, pe guau, y una con semana, pe con pequeño error de imprenta, pe segunda, pe angüe, y primera, gina, pero pe azul, digo, pe rojo, pe apretada, o pe segunda cantada, gina. ¿Entendemos?
1: Marcamos el 64.
0: 6 con el 4.
1: 64.
0: Ahí está, pe, y sabemos cuándo se semana, pe.
1: Sí.
0: La primera cantada es el casillero azul. Pepe, sí. Ya repetí, ya me sube.
1: Sí.
0: Entente, toma, Pepe.
1: Parte izquierda, pero en la mitad.
0: Sí.
1: Y al lado, pero en ubicado, en la
0: mitad. Oh, we point, divina. Otro número.
1: Marcamos, atención, el 6.
0: El 0 con el 6.
1: 6.
0: Número 6.
1: Marcamos el número 6. Solo el 6 es el número que marcamos. 1.500.000 guaraníes para el cartón lleno en esta primera cantada.
0: 18.
1: Cal 18.
0: 1 con el 8.
1: 18.
0: No, pero hago y tepe en moto, Fabio. Dice. Diseñada para tu día a día y te oí, vea.
1: Económico, espectacular.
0: Marcamos.
1: El 33.
0: 3 con el 3.
1: 33.
0: Millón de Yaraño. Más de 33 millones este domingo en premios.
1: Sí.
0: Más de 33 millones en premios.
1: Sí. Mucho efectivo, Japete y Moto, a Bello, Jota y Nalomita.
0: Ojo, Paite, da otro número.
1: Cal 5.
0: El 0 con el 5.
1: 5. Marcamos el número 5. Solo el 5 es el número que marcamos. Y el cartón. Solamente cuesta 10.000 guaraníes.
0: 10.000. Y leñemos moto, pues, huetetas. Y hablando del 10.
1: Al 10.
0: Uno con el 0.
1: 10.
0: O llevarte los 15 millones de guaraníes con el cartón lleno este domingo.
1: Y uno de los premios. Playa y Catuma y Yoguaje en la lomita. Ya podemos ir comprando los cartones.
0: A marcar.
1: Atención, el número 2.
0: El 0 con el 2.
1: 2.
0: A marcar el número 2. El fondo, Juan, cambien, por favor. Y. Va, con los ojos tiene el primer casillero. Azul, la moto y verde. Sí. Azul es nada. Otro número.
1: Marcamos el 49.
0: 4 con el 9.
1: 49.
0: Peña en el fondo, pe moviendo ñan del logo. Sin orero, bamba. Peboleta y piando, pe. Sigamos marcando. Estamos en la primera cantada. Llegó el soldado.
1: El 12.
0: El 1 con el 2.
1: 12.
0: El número 12 a marcar. 1 con el 2.
1: 12.
0: Buenas noches. Estoy jugando, dice Marta Brites.
1: Bueno. Suerte, Marta.
0: Otro número.
1: Cal 43.
0: 4 con el 3.
1: 43.
0: Ya, que se lo invito. Opa, y me va a coger la primera cantada. Ya, y gusto, imagina.
1: Allá hay novedades, Mari.
0: Hoy
1: tenemos
0: amigo,
1: novedades. Y ahí ya nos están indicando.
0: Sí.
1: Alcides, ya hoy que se cueste, imagina. Si quiere recibir mi show. Buenas noches, Alcides. Vaya, pa.
2: Buenas noches, Fabio. Buenas noches, Marisa.
0: Buenas noches.
2: Buenas noches a todos nuestros clientes y amigos. Ya estamos con las primeras novedades de nuestra primera cantada. Recordando a todos que es el casillero azul que se encuentra a la izquierda de nuestro cartón. Hasta el momento tenemos un cartón con 23 aciertos.
0: Muy bien, excelente. A partir de 23 aciertos ya, hombre, un montón de novedades, sí. Y nada, hasta que se cante bingo, ayepa. Mientras sigamos marcando.
1: Cal 28.
0: 2 con el 8.
1: 28.
0: A ver qué tenemos con el 28. ¿Qué novedad?
2: Con el número 28 tenemos dos cartones con 23 aciertos.
0: Muy bien, hay que llenarlo, mitad. Ya, ¿qué es ese?
1: Cal 56.
0: 5 con el 6.
1: 56.
0: Ya marcando, mapea. 5 con el 6.
1: 56. 36.
2: Y con el número 56 seguimos con dos cartones con 23 aciertos.
0: Ya, ya mismo el número bajo a Guanga.
1: Acá el 40.
0: 4 con el 0.

0: 40.
1: Número 40.
2: Con el número 40 seguimos con dos cartones con 23 aciertos.
1: Amba, chica, marcate la anda de coyo, y uña trifona, y ya. ¿Qué lo hice un lando hoy la número?
0: ¿Apea?
1: Pea y catuma.
0: Cal 26.
1: Dos con el 6.
0: 26.
1: Ya marcante, más número 26.
2: Y con el número 26 tenemos cuatro cartones con 23 aciertos.
0: Vamos, vamos, suerte, suerte, a seguir marcando.
1: Sí, señor, acaba de salir.
0: El número 63.
1: 6 con el 3.
0: 63.
1: Y ahí cuando a mí no me vaya huereco con este número.
2: Con el número 63 tenemos cuatro cartones con 23 aciertos.
1: Saludos, Mari, para mi mamá María Elba, que está jugando a full. Gina y Liz María Caballero.
0: Suerte,
1: Elba.
0: Cal 54.
1: 5 con el 4.
0: 54.
1: Sin faltas a él. Todo el pujareño hoy, mañana en Divea Veira.
0: Ay, la suerte, mantén.
1: ¿Qué tenemos con este número?
2: Con el número 54 tenemos cinco cartones con 23 aciertos.
1: Muy bien, sigamos marcando.
0: Cal 23.
1: 2 con el 3.
0: 23.
1: 23 o Acoanga. Peña marca. 2 con el 3.
0: 23.
2: Y con el número 23 tenemos 7 cartones con 23 aciertos.
1: Muy bien. Muy curecer, Core.
0: Al 19.
1: 1 con el 9.
0: 19.
2: Y con el número 19 ya tenemos el primer cartón con 24 aciertos.
1: Eso.
0: Bueno, primera persona que asegura efectiva hasta el momento.
1: Sí, otro número.
0: Cal 55.
1: 5 con el 5.
0: 55.
1: Ya, un poco y mismas ese, Fabio.
0: Un poco y te moyes de.
1: Muy bien, pero hay que a todo poco ves, Dina.
0: Claro.
1: ¿Qué tenemos con el 55?
2: Con el número 55 tenemos 3 cartones con 24 aciertos.
1: Bueno, otro número.
0: Marcamos ahora el 29.
1: 2 con el 9.
0: 29.
1: ¿Qué tenemos con el 29?
2: Con el número 29 tenemos 3 cartones con 24 aciertos.
1: Las guaymicos este día, pero con las jugatas y María Frutos.
0: Bueno.
1: Muy bien, María.
0: Cal 47.
1: 4 con el 7.
0: 47.
1: Te perdonamos hoy, María. Mañana no. Mañana hay que jugar ya.
2: Y con el número 47 tenemos 9 cartones con 24 aciertos.
1: Ya, bueno, dije que lo mitad a ver qué sucede con el siguiente número.
0: El 60.
1: 6 con el 0.
0: 60.
1: ¿Qué tenemos con el 60 entero?
2: Y con el número 60 se ha cantado bingo.
0: Cartón lleno, cartón lleno. Se llenó nuestro cartón en la primera cantada. Se hizo los 25, ¿acierto, Mari?
1: ¿Se ha cantado?
0: Sí.
1: ¡Bingo! Cartón lleno. Se hizo los 25, ¿acierto? Se llenó el cartón en la primera cantada y paramos todo, claro, porque ya tenemos ganadores. Pasamos con el compañero Alcides.
2: Tenemos un solo ganador con 25 aciertos, el cartón número 2883. 14 cartones con 24 aciertos y 3 cartones con 3 aciertos que se dividen el premio de menor aciertos.
0: Muy bien, son los ganadores entonces de la primera cantada. Huerajata, México, Aijina, efectivo, ya totalmente asegurado.
1: Menor aciertos en la primera cantada, 3 aciertos.
0: Sí. Huerajata, efectivo, por marcar menos en el cartón.
1: 13.000 tenamores, guapujina. Le ganas, y una menor acierto.
2: Felicidades. La primera cantada, el menor acierto es de 12 aciertos.
1: Ya, yo ando 13, ando ahí, pues.
0: Ah, bueno, 12.
1: 12, pues. ¿Ambos ganador?
2: 3 ganadores.
1: Ah, péalas en duda ahí, pues.
0: Bueno, 12 aciertos.
1: 12 aciertos.
0: Hicieron 12 aciertos.
1: 3 ganadores.
0: 3 ganadores.
1: Pues bellas, además.
0: Bueno, ah, aclarado,
1: ya,
0: entonces.
1: Aclarado, ya reitera, pues ahí, pues. 12 aciertos, entonces, pero 3 ganadores.
0: Sí, sí.
1: 3 tigraku.
0: Espectacular, entonces.
1: Ahí está.
0: Bueno, nos preparamos para pasar ahora al siguiente sorteo. Va a ser la segunda cantada. Casillero, que está en la parte derecha, color rojo.
1: Puta por hoy, Gina.
0: Está Gina, vea lo que está.
1: Sí, señor.
0: Parte de miña banda, ataco. Y pues, ya marca ayer, está Gina. De nuevo vamos a marcar el cartón en la parte derecha. Nuevo casillero, color rojo. Y 2,5 millones para el cartón lleno en esta segunda cantada.
1: Y el 24 aciertos, y Rodrigo. A 24 aciertos, guapepe, te imito faltada su en Bajangua. 24 aciertos, 24 aciertos.
0: Sí.
1: Pay premio.
0: Sí.
1: 25 aciertos.
0: Sí, sí.
1: A menor acierto en la primera cantada. Es con 12 aciertos, Gina.
0: Sí.
1: Muy bien.
0: Bueno, para los 24 aciertos habrá premio también en esta segunda cantada, 700.000 guaraníes.
1: Uh-huh.
0: Y el que marque nuevamente el menor acierto, el que haga menor acierto, bueno, está ahí efectivo, 300.000 guaraníes.
1: Sí.
0: Estos son los premios entonces para nuestra segunda cantada.
1: Muy bien, a prepararse, señores y señores, porque Ñañe Puruye y Teña marca un nuevo sorteo en el casillero rojo. Comenzamos a marcar.
0: Suerte, suerte. Atención, primer número, cae el 34.
1: 3 con el 4. 34.
0: 34.
1: A marcar el número 34.

0: primer número, es el número 34. Ya Jarey Maese, ya estamos en el sorteo de la segunda cantada.
1: Sí, señor, sigamos marcando bien el segundo número y es el número 18.
0: Uno con el 8.
1: El 18, el número de la legalidad, uno con el 8.
0: 18, marcamos el número 18, uno con el 8, 18, segundo número que cayó.
1: Muy bien, la tercera bolilla.
0: Es el número 63.
1: 6 con el 3.
0: 63.
1: Mate, copa, ya Jaese, inalobite, tranquilo, paiteina, va bien.
0: Ya por ahí te dije, ya por político.
1: Sí, mucho ruido, sí. Sí, sí. Tranquilo por ahí.
0: Ya, moñe, prueba muy te digo, se una cantada.
1: Muy bien. Y hoy me te di la oportunidad, lo mitad.
0: Acá el 58.
1: 5 con el 8.
0: 58.
1: Pello Huerecota Gina Rifa Salvatore.
0: También.
1: Y premio por allá.
0: Y 2 millones de guaraníes.
1: Claro, pues sí. Otro número.
0: Acá el 13.
1: 1 con el 3.
0: 13.
1: Estamos hablando del 13 que acaba de salir. 1 con el 3.
0: 13.
1: A marcar. El número 13.
0: Vamos, vamos. Otro número que va cayendo, atención.
1: Ajá, el número 35.
0: 3 con el 5.
1: 35 a marcar, 3 con el 5.
0: 35.
1: 2 millones ya huereco en la rifa Salvatore.
0: Sí.
1: Y acertaramos los 4 números de la suerte.
0: Sí,
1: ¿vale?
0: Sí, pues
1: ahí está, Gina. Gina. Otra bolilla, Fabio.
0: Marcamos ahora el 9.
1: El 0 con el 9.
0: 9. Marcamos el 9. Solo el 9 es el número que marcamos. También se van a ir muchísimos premios de 20 y 50 mil guaraníes con la rifa Salvatore.
1: Muy bien, otro número.
0: Acá el 37.
1: 3 con el 7.
0: 37.
1: ¿Hasta qué día puedo comprar para el domingo? Dices, ah, domingo, ve, ya le con la oportunidad, y lo mitad.
0: Sí, sí.
1: Domingo hasta las 12 y algo. Pues ya llevo cartón de mano hoy, Fabio.
0: Coño, mi amor.
1: No tardas, toma, vigina.
0: Acá el 42.
1: 4 con el 2.
0: 42.
1: Las 12 y 42, mira, ya llevo espuma, vigina, ya.
0: ¿Cómo andan de cartón, mi amigo? Ahora ve ya.
1: Sí.
0: Al día, pues, está mesa, muy bien, ella, yo, guay, no
1: me da. Así mismo.
0: Me anticipa, pues, ¿qué es?
1: Mire que ella, guay.
0: Acá el 20.
1: 2 con el 0.
0: 20.
1: Yo que domingo, pues, haré, ve, ya tan de ayer, pa. Anite ya última hora, Pepe.
0: Sí, sí. Hay que anticiparnos siempre. Un paso adelante, siempre, y me harán la mitad. Ella, guay, me ha dejado solo año de cartón, Gina, con los vendedores. A cuadra correta y cobo, Gina.
1: El Cambacanilla.
0: El 11.
1: El 1 con el 1.
0: 11.
1: 15 millones de guaraníes tenemos este domingo con el cartón lleno. 5 millones para el 24 aciertos o segundo mayor aciertos.
0: Sí.
1: Y el más tiracú este domingo se lleva Fabio.
0: Sí, atención, cae el 64.
1: 6 con el 4.
0: 64. 1 millón de guaraníes se va a llevar el que marque menos en su cartón. Pedazo de Agüen de Guarajata, Gina. 1 millón de guaraníes.
1: Muy bien, sigamos marcando. Atención.
0: Al 50.
1: 5 con el 0.
0: 50.
1: Además, por número de cartón, ya huerecó premios en efectivo.
0: Muchísimo encima, Mario.
1: Y por último, y como broche de oro.
0: Sí. Otra leña de motos, Gina.
1: Sí, señor.
0: Acá el número 3.
1: Solito el 3.
0: Número 3.
1: El 0 con el 3.
0: 3.
1: Sí, 10.000. Iré, ñemo moto, pues, a ti ataco domingo, ve.
0: Sí. Ya yo voy a que la leña de cartón, lo mitad. Este domingo a las 13 horas, la 1 de la tarde, con otra leña de sorteo, Gina.
1: Marcamos.
0: El 49.
1: 4 con el 9.
0: 49.
1: Acá estamos jugando, Jair Melinda Núñez. Desde Petita Ye.
0: Petita Ye.
1: Sí.
0: Bueno, bienvenidos, muchísima suerte.
1: Gracias, entero TAB. Otro número.
0: Marcamos ahora el 6.
1: El 0 con el 6.
0: 6.
1: Hoy viene de Ereje, ya pues acá, Pejiraje. Muchas personas, muchas familias se reúnen. Oye, en Guatepaje, Gebe Caru, pues tú, Fabio. Y ya marcando Salvatore.
0: Sí.
1: Otro número.
0: Marcamos el 57.
1: 5 con el 7.
0: 57.
1: Entero bestia. Peor que cuá, pero lente la oye, ya abre la comentario, mensaje de mí, pero la ya sí tapada. No sube cuerda, va bien de coen, bata coa.
0: Estamos en México, ahí.
1: Sí, señor.
0: Marcamos el 8.
1: El 0 con el 8.
0: 8.
1: Sí, saludo en general, manto vengo allá en el Butipaite.
0: Upe año de Butipaite completo, vejina.
1: Sí.
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0: Al 22.
1: 2 con el 2.
0: 22.
1: A marcar el 22, los dos patitos. 2 con el 2.
0: 22.
1: Muy bien.
0: Marcamos el número 22. En suerte.
1: Entero maíz, pongo junio, vecina de Fabio. Pero, oye, imagina San Antonio. Ahora yo.
0: Al 7.
1: El 0 con el 7.
0: 7.
1: Es un clásico ya, ¿eh?
0: Sí.
1: Dice que hoy vi en la curella.
0: A pues San Juan, no da ahí.
1: Dejo y que ya.
0: Así invitáis un bachico.
1: Lo invitamos. De docente.
0: Eres.
1: Repetimos.
0: Bueno, vamos a reiterar las primeras 20 bolillas que cayeron en la segunda cantada. Así que
1: muy
0: atención,
1: bien.
0: Primer número que cayó fue el 34.
1: El 3 con el 4.
0: Sí, 18.
1: 1 con el 8.
0: 63.
1: 6 con el 3.
0: 58.
1: 5 con el 8.
0: Sí, 13.

0: El 1 con el 3.
1: 35.
0: El 3 con el 5.
1: Sí, 9.
0: Solito el 9.
1: 37.
0: El 3 con el 7.
1: Sí, 42.
0: El 4 con el 2.
1: 20.
0: Ouma el 2 con el 0.
1: Sí, 11.
0: El 1 con el 1.
1: 64.
0: 6 con el 4.
1: 50.
0: 5 con el 0.
1: 3.
0: Solito el 3.
1: 49.
0: El 4 con el 9.
1: Sí, número 6.
0: Ouma solito el 6.
1: 57.
0: 5 con el 7.
1: 8.
0: Solito el 8.
1: 22.
0: 2 con el 2.
1: Y el número 7.
0: El 0 con el 7.
1: 7.
0: A marcar el número 7, el último número que cayó. Ahora seguimos jugando, seguimos marcando hasta llenar el cartón.
1: Atención, marcamos ahora el 12.
0: 1 con el 2.
1: 12.
0: 12. No, Fabio. Maragula Juacuya, ¿cómo es año?
1: Mala Juacuya.
0: Mamaruga, pues. Mamaruga, ¿verdad? San Antonio Macure Ovejina.
1: No, Ovejina,
0: yo bajé. Sí, otro número.
1: Marcamos el 62.
0: 6 con el 2.
1: 62.
0: Ah, te veo mamá la entero. Y te voy yo, la San Antonio de Mediando, pues, completo y curada. Ay, peña cangüe, me da cuello su pedo.
1: Pues yo ñacando que acuajas.
0: Ay, ñacando que acuajas las eternas ánimos. Pero mamá entero y tú y yo me da su pedo.
1: Entonces soy coyita y nacuajas. No,
0: pues yo me estoy yendo de puto pata.
1: Al 70.
0: 7 con el 0.
1: 70.
0: Mateo, ja. Eso con la joven, pues, año.
1: Ah,
0: sí. Mira. Amarico, tenés huevos, yo creo invitar siempre. Otro número.
1: Marcamos el 10.
0: 1 con el 0. 10 entero. 1 con el 0.
1: 10.
0: Una voy poniendo, me voy a una vida. Como la San Antonio Macure con años, ¿eh?
1: Bueno, muy bien. Ya no estamos acuerdos, nos jube.
0: No tan demasiado. Otro número.
1: Acá el 45.
0: 4 con el 5.
1: 45.
0: Pero hoy no me. Vaya. Ma, hijo, están de junio, pero oye, festejaba, pero San Antonio, ahora.
1: No, yo vea, hijo, vengo.
0: El 13 de junio.
1: Hoy otro San Antonio a ver, y le andan llamando. Ahí hay fecha, pero hoy otro.
0: ¿Cuándo
1: hay
0: cura, hijo?
1: Marcamos el 1.
0: El 0 con el 1.
1: 1. A malicia,
0: la tú puta me Rodrigo, ya. No, no, no, invita y ya hemos dado usted, madre. Ya, uge.
1: A la quinta, es a los compañeros. Ya, ya puede ir, va. Ya, ¿y qué? ¿Cómo que sea con junio, vea? Marcamos el 71.
0: 7 con el 1.
1: 71.
0: Ay, ay, esto va a ser con Julio allá.
1: Opo, y pinta ahí, madre. No invita a Juena.
0: Ala, pídele ahí para tu la puculaya, ya.
1: Pobre, tanto allá muy al lado.
0: Sí, otro número.
1: Acá el 55.
0: 5 con el 5.
1: 55.
0: A marcar este lindo número. 5 con el 5.
1: 55.
0: No, igual yo me hablé con Pablo. El 13 de junio, igual la hoy coitea.
1: Pues ya me la curé.
0: Sí, igual la curé.
1: Para ahí curé, Gina.
0: No, bebé, gupea. Otro número.
1: Marcamos el 15.
0: 1 con el 5.
1: 15.
0: A marcar el número 15. Vamos para Upiesteco, Fabio. Pe,
1: sí, hoy siempre se mantiene esa tradición.
0: Siempre.
1: Oye, me haga esa Antonio no me le cure.
0: Sí. Acá
1: el 53.
0: 5 con el 3.
1: 53.
0: Santo por algo, peajina, Fabio. Sí, le hemos pues fin de.
1: Sí, jaupe, ya huye, yo le cure.
0: Jaupe.
1: Ya lo vi, coño.
0: Para, eso fue el trato, pues.
1: Trato, pues. A ver, coño, se
0: entiende. Sí, señor.
1: Acá el 66.
0: 6 con el 6.
1: 66.
0: Mamá, gombore a mí una vez la San Antonio. Sí, pero hay Maite y yo me echo la y curea. O sea, sí, Maite y yo me echo. Otro sí. Número.
1: Marcamos ahora el 41.
0: 4 con el 1.
1: 41.
0: Un PPT y Bepo, la Michi Maite y la cura, cuea, hey, la lechoncito allá.
1: Anda.
0: A pesar de Antonio, va en mil y por nada, pues allá. Es como, ojo, de 2 meses adelante, oye, se cura. Pues, sí. La 100 busca cuea, pues, es la UPEA,
1: güey. Al 4.
0: El 0 con el 4.
1: 4.
0: Mueve hoy siempre.
1: Es extraño, realmente.
0: ¿Ayer?
1: Extraño y terrícola.
0: Y Raviki, y a la San Antonio va Eva de la de lujo.
1: Vea tu y cura, y pon agua azul.
0: Otro número.
1: El 69.
0: 6 con el 9.
1: 69.
0: Y de la papá la cocueve. Ay, mamá, das el narco y va a ver lento. Va a ver todavía tú allá. Mi si me te di lo mío, yo cure y ni que tu madre te lo yuca allá. Jao maña, puan, la San Antonio en Bacureja. Upea le pone a ver, pues allá, upea ma hoy, cue y cuamba, es polla, pues mi oyuca, amigo, su
1: hijo.
0: Sí, antes, sí.
1: Cal 5.
0: El 0 con el 5.
1: 5.
0: Vamos, un mes, 2 meses, cuea, cucho, vamos hasta allá, pero oyuca, amigo, sí, antes ya sí, hoy purucho y le cure allá. Jame, están de otro, pues y pucuy, tía, tú coge y allá. Jao, pues oyuca, yo le cureo, me da cueja, o me echo la otra allá.
1: Sí, sí.
0: Y ya va, Fabi. Y ya va.
1: Marcamos, atención, el 23.
0: 2 con el 3.
1: 23.
0: Al día 100, mañana con los 13 y curea. Y ahora con la goma no va a ir así.
1: A la gran 7.
0: De una.
1: Y vaya, tengo la castigo San Antonio.
0: De
1: la
0: puedo una, llevar. Fabio, más no va a ir. Deja, hermano, donde.
1: Llena.
0: Roputamba,
1: al
0: 29.
1: 2
0: con el 9.
1: 29.
0: Ah, un pepe, mamá, oye, respeta acá. Yo veja, y San Antonio, por favor. Y yo nunca manda, güey, manda y ándale en el cure.
1: Primera y última
0: sí,
1: vez, entonces.
0: Ya este.

0: Hello, pero hoy cuando por ahí
1: no. Cae el 59.
0: 5 con el 9.
1: 59.
0: Pero hincha su mamá de Yucamí. Antes con Angrande Macuré. Ya, bajé y me lloré.
1: Sí, no ha añetevo y pecha
0: o hijo. Cierto, Fabio.
1: Cierto.
0: No sé si ya pongo. No estoy inventando otro número.
1: Cae el 73.
0: 7 con el 3.
1: 73.
0: Y otras anécdotas y milagros más que mamá puede contar allá. Por sí, CPA, sí. Me gusta venderla con el Teo.
1: Muy bien, espectacular.
0: Otro número.
1: Ya que se cae, atención, el 68.
0: 6 con el 8.
1: 68.
0: Es que si digo los cañones y la cosa, si no, yo mundama es allá. Ay, hemos de camina, yo un mierda, super aire, como la fe, Fabio, exacto, su can de la joba, un mierda.
1: Otro pacán de acá, San Antonio, pues.
0: Sí, otro número.
1: Cae, atención, el número 72.
0: 7 con el 2.
1: 72.
0: Pues ahí de una vez, oye, machete a mí, la mamá cure. Ay, ven, cura, ay, me mundama es la idea, ya.
1: A la pinta.
0: Ah, y sube allá la. Hoy, cuacá, voy a supe allá la Omar Camille, voy a subir la mapa allá. Yo pongo otro número.
1: El 60.
0: 6 con el 0.
1: 60.
0: La, y juego de San Antonio. Con la Yetu. Oh, pues, no. A ver, voy a darle a cualquier cosa a Marcande allá.
1: Sí, sí, sí.
0: A Omar Capo. Ahí te dicen de vecino. Otro número.
1: Marcamos el 65.
0: 6 con el 5.
1: 65.
0: A mamá, no a Puerto Itepe. Uy, yo pedí a este lado. Se van para Itemigo. Se dejé el juego de San Antonio. Y yo. De la Shakure.
1: Oye, pilla ahí. Este de acá ya.
0: Sí.
1: Al 21.
0: 2 con el 1.
1: 21.
0: Y esas son otras de los de las pruebas de los milagros. Hemos de hoy te lo creo y la Najani allá, pero
1: claro.
0: Por ella que ya se vea.
1: No es cierto, se
0: vea la Santa Gina.
1: Sí, upe y te. Atención, otro número, cal 14.
0: 1 con el 4.
1: 14.
0: Va en del cojón.
1: No, acierto, la oye, Topacán de la cosa, no, San Antonio.
0: Quiero
1: ver su fe o Topacán de la cosa. Y es muy atendido,
0: sí, otro número.
1: Marcamos el 26.
0: 2 con el 6.
1: 26.
0: A nivel apemoileña, cala de virtuoti. Me voy a botar en chicorá y me naranja, pues. Es un muy leña que hay,
1: famoso también.
0: No, Alex.
1: Una pobre la chongo. Bueno, ya hay novedades en esta segunda cantada.
0: Sí.
1: Bueno, así es, adelante.
2: Así es, Fabio, ya estamos con las novedades de nuestra segunda cantada. Casillero rojo a la derecha de nuestro cartón. Hasta el momento tenemos un cartón con 23 aciertos.
0: Muy bien, señoras y señores. San Antonio Ñeñe, ya antes ya no soy yo, estamos en la mitad, ¿no, Fabio?
1: Ñeñe, vamos a un 20 más
0: joven. Sigamos marcando.
1: Cal 39.
0: 3 con el 9.
1: 39.
0: Ya marcando para el número 39.
2: Con el número 39 tenemos dos cartones con 23 aciertos.
0: Muy bien, excelente. A full marcando Isabelino Núñez desde el Petinje.
1: Atención, marcamos ahora el 44.
0: 4 con el 4.
1: 44.
0: ¿Qué tenemos con el número 44?
2: Seguimos con dos cartones con 23 aciertos.
0: Desde tú también, Caicento, Uruguay, Cartagena.
1: Ahorita Caicento, Santamante.
0: Ada Villalba, Catuya, ya no me va. Y otro número.
1: Marcamos el 32.
0: 3 con el 2.
1: 32.
0: ¿Qué tenemos con el número 32?
2: Con el número 32 tenemos cuatro cartones con 23 aciertos.
0: Hasta ahora con De Catuya gana Marisa, ya Ada Villalba. Ya Ada, ese Igueshu.
1: Cualquier momento ya.
0: Ni que ne canguti.
1: Cae el 28.
0: 2 con el 8.
1: 28.
0: Ey, tú la nemoca, vaya chao, ma.
1: Sí, ya, hasta luego, ma.
0: Ya ni una, hasta su página.
1: Claro.
0: Y en el comentario San Antonio, ¿ve?
2: Con el número 28 tenemos 6 cartones con 23 aciertos.
0: Sigamos marcando, otra bolilla va llegando.
1: Marcamos el 75.
0: 7 con el 5.
1: 75.
0: ¿Qué tenemos con este número?
2: Con el número 75 tenemos 6 cartones con 23 aciertos.
0: ¿Sabes por qué lo que quedé tan devota de San Antonio? Uh-huh. La daña tendrían a la cure, sí o sí.
1: Sí.
0: Vamos allá con jueves. Ah, ya acá está de yo, pues allá joma se llama Lesal. O cañima se voy a hacer soroma, yo añezo, añezo. Otro número.
1: Cal 52.
0: 5 con el 2.
1: 52.
0: Porque es hipona, mamá. Nico cañito, cañija, yo estoy treído, huevo, tije,
1: oye.
0: ¿Qué tenemos con el 52?
2: Con el número 52 tenemos 3 cartones con 24 aciertos.
0: Muy bien, excelente.
1: Vamos, a punto, cae el 30.
0: 3 con el 0.
1: 30.
0: 30 entero. Y después aparecía mi chancho. Ayer yo me veía.
1: El de Bello y Marela.
0: Sí, a creerte, verás. ¿Qué tenemos con el 30?
2: Con el número 30 tenemos 8 cartones con 24 aciertos.
0: Otro número va saliendo y es el número
1: 48.
0: 4 con el 8.
1: 48.
0: Va después ya hueco con este número.
2: Con el número 48 tenemos 9 cartones con 24 aciertos.
0: Eli Pérez, Ollapola y Pora. Ay, y ahora copa y témele cartón para el domingo.
1: Así tiene que ser, mucha suerte.
0: Muy bien.
1: Cal 56.
0: 5 con el 6.
1: 56.
0: ¿Qué tenemos con este número?
2: Con el número 56 tenemos 11 cartones con 24 aciertos.
1: Vamos, estamos a un paso de llenar ese cartón.
0: Otra bolilla va llegando y es el número
1: 40.
0: 4 con el 0.
1: 40.
0: 40 entero.
2: Con el número 40 tenemos 13 cartones con 24 aciertos.
0: Se cangú, más y adita los van, ni que tía.
1: No, ley.
0: No, señor.
1: Te boique.
0: Persevera y triunfarás. Otro número.
1: Cal 17.
0: 1 con el 7.
1: 17.
0: Hoy viene pasado mi cujero. Pues un super. No me voy por nada.
2: Y con el número 17 paramos todo porque se ha cantado bingo.
1: Cartón lleno, cartón lleno. Se ha llenado nuestro cartón. Esta vez en la segunda cantada, Mari.
0: Sí, señor. Sí, señora. Se ha cantado.
1: Sí.
0: ¡Bingo! Cartón lleno, cartón lleno. Tenemos en esta segunda cantada y conocemos a los ganadores. Y por supuesto ya nos preparamos posterior para el tercer sorteo.
2: Tenemos un solo ganador con 25 aciertos. El cartón número 1226. 25 cartones con 24 aciertos. Y un cartón con 12 aciertos que se lleva el premio menor aciertos.
1: Bueno, felicidades a nuestros ganadores de la segunda cantada. Ya va a asegurar más México, es efectivo. Nos preparamos ahora entonces para pasar al siguiente sorteo que va a ser la rifa Salvatore Mari. Y ahí tenemos muchísimas chances también de ganar.
0: Claro, el tercer sorteo es la tradicional rifa Salvatore, señora, señor. 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
1: Eso, vamos por esos premios entonces que nos prepara el sorteo de la rifa, Salvatore. Y comenzamos, ya se mueven los números. Atención, atención. Primer número de la rifa es el número 5. Número 5, primer número. Vamos ahora por el segundo número. Atención, es el número 9. Número 9, segundo número. Ya tenemos 59. Con estos dos números acertados ya ganamos 20.000 guaraníes. Vamos ahora por el tercer número. Atención, es el número 4. Número 4 es el tercer número. Ya tenemos 594. Con estos tres números acertados ya ganamos 50.000 guaraníes. Vamos ahora por el último y cuarto número. Atención, es el número 4. Número 4. Último y cuarto número, atención, números ganadores con la rifa Salvatore, 5.944, 5.944, 5944 son los números ganadores, Mari.
0: Muy bien, excelente, felicidades, Mante. Ahora vamos por el cuarto y último sorteo. 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Sabana y Yatuyajina Peña ganaremos con este día para que podamos seguir probando la suerte mañana, jueves. 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Así es que ahora a ganar uno de los 10 premios. ¿Por qué no? 2, 3, 50.000 guaraníes.
1: Suerte, suerte. Atención. Primer premio de 50.000 guaraníes va para el cartón 6.681.
0: Felicidades al 3.141.
1: 50.000 para el cartón 7.444.
0: 50.000 se gana el 2.833.
1: Otro 50.000 va para el cartón 1.600.
0: Felicidades al 4.681.
1: Otro 50.000 se gana el cartón 1.380.
0: Felicidades también al 2.825.
1: 50.000 más para el cartón 5.010.
0: Felicidades al último ganador de 50.000 guaraníes, 3.029. Se acaba de ganar otro y el último 50.000 guaraníes en esta noche del día miércoles 27 de mayo, Mago Fabi.
1: 27 de mayo.
0: Pire Mañarego.
1: A punto de que se vaya el mes de mayo para recibir al mes de junio y este El domingo vamos a estar despidiendo al mes de mayo, Mari, que va a ser el 31 de mayo nuestro sorteo. 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

0: de guaraníes por marcar menos en el cartón y por número de cartón a infinidad de premios, Mari.
1: Totalmente, qué manera de poder despedirnos, qué manera de despedirnos de este mes de mayo, ya ven a Juanca, qué manera de despedirnos de este mes de mayo con estos premios que tenemos, muchos premios en efectivo, Guatamine, Miami, Bingo, Pendoingo, Asturo, Yahuareco, por número de cartón, 10 premios de 200 mil, 4 premios de 500, 1 millón entero, y Tehuerajatabe, y por número de cartón. 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
1: Muy bien, sí. Excelente. Compartimos nuestro resumen de hoy para ir despidiendo. Con muchísimos ganadores cerramos esta noche, 57 bolillas extraídas, tuvimos en la primera cantada, con el cartón lleno, 25 aciertos, un solo cartón ganador, y año y teora jaina, 1 millón y medio, con 24 aciertos, 14 ganadores, 50 mil guaraníes cada uno, o era jaina con A, pero así redondo, 50 mil guaraníes, menor aciertos en la primera cantada, con 12 aciertos y 3 ganadores, yahuareco del menor aciertos en la primera cantada. En la segunda cantada, 57 bolillas extraídas, un solo cartón ganador con el 25 aciertos, 2 millones y medio, solito, solita se lleva este ganador o ganadora. Con 24 aciertos, tuvimos 25 ganadores, redondeado cada uno se llevan 30 mil guaraníes. 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Y el número ganador de la rifa fue el número 5.944. 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
0: Que así sea, buenas noches.

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